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4: Es la hora 21:37.
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3: Es la hora 22, 4 minutos.
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2: Es la hora 03 minutos.
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0: le pasa? ¿Está saliendo bien? ¿Está escuchando? ¿Está muy alto? Bueno, ahí lo bajamos, ahí lo bajamos. Yo se lo bajo de acá, si quieres. Para eso está este cosito.
1: Bien, bien, bien.
0: Escúcheme una cosa. Bueno, remamos una semana sin fútbol. Tenemos fútbol este fin de semana.
1: No veo luz de leche, la remamos bien.
0: A ver, escúcheme una cosa. Capaz que no de la A y la B, pero sí seguramente de la A va a haber fútbol. De la A y la B no sé, porque se esperan precipitaciones en el día de mañana. Lo que va a obviamente que a complicar el estado de las canchas, usted no está de acuerdo, pero bueno, yo ya le di la explicación.
1: Dime.
0: Que no quieren que se rompa la cancha a primera hora para jugar el partido a segunda hora. Ahora, ahí acabo y otra cuestión, que Peñarol no quiere que juegue si llueve, así que capaz que se juegan cuatro partidos en primera y no se juega.
1: ¿En el Olímpico?
0: Sí,
1: pasalo para el estadio, Pablo.
0: Pasa...
1: Pablo Marrero,
0: pasalo para el estadio. Está escuchando, Pablo.
1: No te compliques, Pablo.
0: No, van a jugar igual en cancha Peñarol, un solo partido y Peñarol no va a perder la localía. Y quiero decirle a todos una cosa, tengo una linda sorpresa para todos los hinchas de Peñarol y para todos los hinchas de Olímpico, de Mercedes, Uruguay, el mundo mundial. CB10, directo, por primera vez, Pablo, usted, no es por primera vez, yo quiero agrandarme acá, por segunda vez, no, por cuatro, por sexta vez, por décima vez, de directo de la cancha de Peñarol Olímpico, usted lo va a poder ver a través de la TV a las 16 horas el día domingo. Y a la radio usted va a poder escuchar Bristol, Juventud Soriano Bristol. Y bueno, y también usted va a poder en el programa Al Borde del Área ver imágenes ahí de por lo menos de alguna de las canchas. Así que bueno, de eso estamos ahí. Antes de empezar con el fútbol, ayer tuvimos el lanzamiento del básquetbol. Invitamos a la gente ahora para... Hoy un ratito antes de las 6:30, 6:20, 6:15 íbamos a cortar porque si no nos da el básquetbol. Y vamos a estar con todo lo que es sorteo, fixture y demás. Ahí no estuvo presente uno de los diarios. Me llama la atención y no sacó nada.
1: ¿El día libre?
0: Sí, y bueno.
1: ¿No dijo que el día libre?
0: Sí, de Mauricio los jueves. Pero qué raro que el diario no sacó absolutamente nada.
1: Aparte era...
0: algo muy importante.
1: La Copa del Club de
0: sí.
1: La Copa era el nombre de Sol Viera, Castro.
0: Bueno, venimos. No sé si Paime tiene alguna repercusión con el tema árbitro. Yo ya doy casi por cerrado.
1: No, hay que
0: A mí me quedaron de pasar la investigación el día de hoy, no la consiguieron. Vamos a ver si me la consiguen para el día lunes. Un dirigente. Un dirigente,
1: mira. Mil rayitas.
0: No, calles, no de dato.
1: Cebrita.
0: Cebrita. Bueno, un dirigente me va a conseguir ahí la vamos a estar viendo seguramente el día lunes. Tengo los árbitros para el día de hoy, gentileza de Pablo Marrero, que me lo acaba de pasar ahí,
1: bien,
0: último momento, así, antes de empezar el programa, me dijo, tomen para que lo tengan para el programa. Yo no sé si hay alguna variante, no me acuerdo ahora de memoria la placa anterior, pero
1: no, hay variantes, pues, porque la placa anterior, a las pocas horas, se dieron cuenta que Jenny García, por ejemplo, no tenía el SENAE.
0: Sí.
1: Tenía el SENAE vencido, ¿se acuerda que la placa estaba mal?
0: Ah, cierto.
1: La placa, después le mandaron una corrección.
0: Sí, bueno.
1: Ah, le mandaron una corrección y que
0: la... Sí, y ahora, bueno, ahora ya tenemos la placa, lo que va a ser el fin de semana.
1: Bien.
0: Y está también fijada la sub-18, que para mí es muy difícil que se pueda jugar en el día de mañana. La categoría.
1: Tres semanas sin jugar los gurises.
0: La sub-18 van a jugar jueves. Miércoles y jueves. Eso por ahí. Y después, alguna otra cosita ahí, pero está.
1: Está anunciado lluvia también miércoles y jueves, pero está, vamos arriba. Sí, señor. Sí, señor. Y los gurises de Dolores están plantando huevos ya.
0: Ah, sí. Para la fiesta de la primavera. Hoy, 18:30, por todas las calles de la ciudad, va a estar la caravana de homenaje a los mercenarios que participaron en los Juegos del Sur.
1: Yo los premios que tuvieron.
0: Sorianense.
1: Buenos premios. Y con de Molaco.
0: ¿Ah, sí?
1: Cada medalla, por supuesto.
0: ¿Ah, sí?
1: Sí. ¿Que no sabía que la medalla de Sur tenía premio en Molacos americanos?
0: No sabía.
1: ¿En serio?
0: No sabía.
1: No sabe.
0: Ah. Fue ojito que fue.
1: No, pero como es. No,
0: no
1: se teoriza. Pero no estoy fantaseando, están en los diarios de Montevideo,
0: así que
1: 2.500 el oro, 1.800 la plata, sí, señor.
0: Así que Felipe.
1: 600 la bronce.
0: Felipe hizo como 4 oro.
1: Sí.
0: $10.000.
1: ¿Qué te parece? ¿Por ahí anda el auto? ¿Qué anda por el sitio? Es rema y rema en el mejor club del mundo.
2: Vamos a remar, vamos a ponernos a remar nosotros.
1: Sí, yo la, y todo lo que hemos remado esta semana
0: la llevamos remando hace años.
1: ¿Verdad que?
0: Bien merecido. Bien merecido.
1: No, no, a ver.
0: Igual, yo pensé que me iba a decir un disparate, $1,500 con todo lo que se preparan.
1: Ahí está, no, no es una.
0: Claro.
2: Qué lástima que hay que hablar del fútbol y acá, ¿no?
0: Porque
2: tengo algunas cositas de Offi que me enteré.
0: Bueno, ahora vamos a hablar de fútbol de
1: Offi.
0: No,
1: vamos a hablar.
0: Tengo esta, escúcheme esta, le voy a decir ahora.
2: ¿Cómo se maneja la política?
0: Le voy a decir, escúcheme esta. Capaz que fue el mismo, a usted lo llamó, me llamó a mí hoy, alguien. Me llamó alguien de afuera acá.
2: Sí, conocido.
0: Bueno, me llamó alguien de afuera acá. Un oyente nuestro.
2: A ver si la misma.
0: Sí, un oyente nuestro que no es de acá y que no conoce Mercedes, pero un día escuchó el programa y es fanático del programa.
1: Y va a tener datos para viernes o para lunes.
2: Dice que se divierte. ¿Qué será? ¿Un circo?
0: Bueno, no sé. Se junta con amigos. Se junta con amigos a escucharnos.
1: ¿Abajo el paraíso está metado ahora?
0: Escúcheme, ya le ha pasado el dato y nos escucha mucha gente que ni siquiera sabe lo que es el fútbol de acá, que no conoce nuestras caras. Y nos escucha de programa. Bueno, esa persona andaba en Montevideo.
2: Es lo mismo.
0: Ah, es lo mismo. Bueno, entonces va y se va a sentar a un restaurante. Se va a sentar a un restaurante.
2: Terminal, plena terminal al lado del shopping.
0: Ahí va, bueno. Se sienta ahí.
2: Estaba esperando que llegara el ómnibus.
0: Ahí va,
2: para
0: se sienta en la terminal ahí. Pa, estaba esperando el ómnibus ahí porque.
2: Escuchá, Marrero.
0: En el interior ahí, está esperando la terminal.
2: Para vos, Marrero.
0: Entonces al lado se sientan cuatro caballeros. Sentan cuatro caballeros y él queda así. Y vi que el Montevideo está muy pegado a las mesas porque, sí, claro, sí, hay mucha gente.
1: ¿Tienes esos restaurantes pegados a la terminal?
0: Sí, sí, sí, uno al lado del otro.
2: Uno que está al fondo, Alberto, que vas ido ahí.
1: Sí, sí, yo he ido a varios de esos.
0: Bueno, pero, bueno,
1: entonces está. Va, no, está para estar.
0: Entonces está.
1: Me charlas, por supuesto.
0: No es como acá que vamos a hacer tiempo. Ah.
2: Acá todos nos conocemos.
0: Acá vamos a comer.
1: Acá vas a una
0: pizzería. Algunos van a babiar vasos. Vale,
1: sí,
0: claro,
1: no, increíble. Hay gente que va a la pizzería, están dos horas con una pizza.
0: Claro,
1: no,
0: claro.
1: En esos restaurantes, comete va.
0: Ay, seguro.
1: Comete va.
0: Como todos los montevideanos.
1: Y un cafecito, ve.
2: Aparte, este fue fino, pidió un chivito completo.
0: Bueno, entonces
2: le dijeron, pero te lo vas a comer vos. Sí, sí.
0: Se sientan los cuatro ahí.
2: Sí, completo. Y se lo comió.
0: Escúcheme, bueno, se sientan los cuatro ahí. Entonces uno dice, bueno, dame un chivito canadiense, si yo, un plato, una milanesa, una ta. Y entonces uno dice, uno me está comiendo, dice, qué buena persona que es Gustavo. Qué bien que es Gustavo. Y entonces él escucha, pero que te diga Gustavo, yo qué sé.
1: Sí.
0: Si somos nosotros, decimos Gustavo, que será Gustavo La Paz,
1: Gustavo Río.
0: Figueredo, Gustavo Río, que nos escucha.
1: Gustavo Río, que nos escucha.
0: Gustavo Manzanares, yo qué sé cuántos Gustavo conocemos.
1: Está lleno, Gustavo
0: Villaglia.
1: Está lleno que nos escucha, sí.
0: Millones, Gustavo.
1: Sí.
0: Mi padrastro se llama Gustavo, ahí. ¿Eh? Pareja de mi mamá, Gustavo. Hay millones, Gustavo. Dice, qué bien, Gustavo, qué buena persona mientras que comía, ¿eh? Qué buena persona, qué Gustavo. Y entonces, por allá uno dice, sí, viste, bares lo que tiene. ¡Ah! Y ahí, bueno,
1: hizo así,
0: ahí dejó de comer.
2: Paró la oreja.
0: Se empezó a inclinar así y empezó a escuchar.
1: Casi se cae.
0: Y ahí anota la punta y dice, ya lo llamo José, no sobre que salga de acá. Y ahí empiezan a hablar uno con otro y dice, sí, ¿no te enteraste? Era Gustavo, tan castigado, que injustamente castigado, decía, gracias a él puede jugar por hongo. Sí, sí. Bueno, había un problema que Porongo no le prestaba, la intendencia no le prestaba a Porongo el estadio.
2: Porongo es de Flores, no le prestaban el escenario municipal de Flores.
0: Bueno, no le prestaban el estadio. No sé qué problema había habido, no le había estado. Entonces, ¿qué hicieron los dirigentes de Porongo? Fueron, lo llamaron a Vare. La Flores había votado en contra de Vare. Sí. O sea, Flores fue el único que votó en contra en el sur. Entonces Vare intentaba entrar. Y cuando llama y le dicen, che, a Porongo no lo dejan jugar en el estadio, ¿pa' qué? A mi juego me llamaron. Intendente de San José, comunicación con el intendente de Flores. Punga, Porongo va a jugar la Copa AUF Uruguay en el estadio municipal. Y ahora Porongo, que es el cuadro más importante que tiene Flores, está enamorado en este momento de Vares. Entonces lo va a trasladar a la reunión de la liga.
2: Tipo
0: así
2: vivo.
0: Que Flores, que había sido un bastión
2: de Marrero
0: contra Gustavo Vares y a favor de Marrero, ahora
1: ahí se dio vuelta
0: y todo del Sur nuevamente es unido. El vicepresidente de la UFI va a ser el presidente de Colonia, de la Liga de Colonia, y no sé quién otro más. Así que,
2: pero aparte
0: punto
2: no,
0: para Vare, un gran hombre.
2: No, no, pero aparte no solamente eso. Veo que ahora Artigas, Tacuarembó, Rivera, y Salto y demás. Se viene la... Precisan un integrante más,
0: sí,
2: que esté a favor de Vare.
0: Sí.
2: Salto, que estaba a favor de Marrero,
0: sí,
2: ¿no?
0: Sí.

0: Pablo debió quedarse dentro de Office, pelearla desde adentro, porque ahora desde afuera va a ser complicado. Pero ahora,
1: seguro, y los votos que tenían no lo va a apoyar.
0: Ahora, el tema que lo de Peñarol venía por otro lado, ¿no?
2: Sí.
0: O sea, Peñarol no venía. Pablo, peleala desde adentro, sí. Pablo, peleala. No, Peñarol venía porque ya tenía el nombre del presidente. Claro, que a su vez era entrar a la liga para comenzar una campaña política. Yo vuelvo, yo no sé si estar en la liga hoy por hoy te suma. Yo sé que de la liga salieron intendente, está claro, ¿sí? Ahora, yo no sé si estar en la liga de fútbol hoy con todos los problemas que hay, yo no sé si te suman. O sea, Peñarol ya tenía el candidato,
2: sí.
0: ¿No? Es blanco.
2: Sí.
0: Quería que estuviera el presidente de la liga para hacer campaña política y demás. Pero yo no sé si te termina sumando tal en la liga, porque la liga te puedes comer más lío.
2: Sí, obvio.
0: Pero bueno, está, era una jugada de gas. O sea, entonces, no todos son buenitos. Acá todos van con una para después.
3: Yo creo que los neutrales ya esto lo tienen conocido.
0: Sí.
3: Pues yo escuché audios de gente que de ese camino que tienen ahora de llamar a los que votaron a Pablo Marrero, sí. Como diciéndole, ustedes votaron a Pablo Marrero. Yo voy a los que votaron a Marrero, pero no ensuciaron la cancha, no ensuciaron mi honor,
0: sí.
3: Como dice Vares.
0: Ahí no deberían seguir
3: a
0: el castigo.
3: A esos que deshonraron a mi familia, que sí. Me metieron en todo este lío, a eso ni un agua, ni un vaso de agua.
0: Bueno, bueno, vamos a seguir. Obviamente que no te solo el tema que viene acompañado, ahí le estaban sintiendo la voz muy, pero... El hombre que es más querido allá en la República del Cerro, donde los jugadores lo aman, pero los dirigentes están muy, pero muy enojados con él. Muy buena tarde, Alberto Palmer Boncabrera.
1: Buenas tardes, José, buenas tardes, Pablo, buenas tardes a todos los que nos están escuchando a través de Espacio Porno, buenas tardes a todos los que nos están mirando a través de CB10, Canal 6 de la Villa Soriano. No sé qué están plantando hoy porque no tengo ni idea qué plantan hoy en Villa Soriano. No tanto, buenas tardes a toda la gente nacional.
0: No me dio tiempo de la rúcula.
1: No le dio tiempo de...
0: No me dio tiempo de...
1: Tiene fin de semana ahora
0: yo ayer estuve en el lanzamiento de la liga.
1: Sí.
0: Llegué a mi casa y ya estaba todo cerrado por todos lados. O sea, no me dio tiempo de comprar rúcula. Pero lo voy a tener en cuenta para el día de mañana. Sí miré Gran Hermano.
3: Se me cae un ídolo.
0: Y el domingo una gala de eliminación impresionante porque hay dos amigas y otra de un bando.
3: Lo único que te falta es que te ponga a discutir de Gran Hermano acá. No, vos sos completo.
0: Quedaron tres mujeres.
3: No,
0: la líder salvó a la que no tenía que salvar. No sabés lo que es. Un escándalo.
1: Yo miraba básquetbol. También hubo escándalo en el básquetbol. Casi se va a la trompada. Estuvo divino
0: en
1: la final.
0: Premio económico en la final.
1: ¿Vio? ¿Lo escuchó? ¿Vio que yo tenía razón también?
0: Sí, yo pensé que era solamente por salir campeón nomás Trubil y...
1: ¿400 mil Juana?
0: Sí, 400 mil pesos.
1: 400 mil pesos de premio, casi $10,000. Y gastan 50, 60 para salir campeón.
0: Pero 20%. Se lo habrán prometido a los jugadores.
1: Por supuesto, ni que hablar. Por eso se mataban a palos, se mataron. No, había un premio económico. Por eso fue la definición linda. Bueno, está, el básquetbol va a ser para después. En el fútbol, ¿qué tenía en el fútbol? Olímpico, no sé lo que comió el miércoles, no pude saber. Me ve el presidente de lejos, dice, me está saliendo un ojo a la cara. Un ojo a la cara te va a salir si vos estás en los 100 años, porque estás prometiendo plata a jugadores que van a ir a Olímpico y son todos que les gusta tener sus morlacos en el bolsillo después de un partido. ¿Cómo vas a hacer con esos jugadores? ¿Te van a hacer firmar el contrato? Sí. Va a pasar como en el básquetbol. Si no hay contrato, no voy a jugar. Bueno, se viene una de aquellos en el fútbol, en el Olímpico. Pero está bien, por lo menos están los jugadores, están con panza llena, corazón contento. O sea, aguarda Peñarol que se te puede caer toda la estantería. Para mí sos el que tenés que ganar, pero es lo que suele suceder. El comentario general, panza llena, corazón contento. Al tener corazón contento van a ir a jugar con mucho más ganas la gente del Olímpico porque ve que hay un apoyo de la directiva, a fuerza mía. Otros que están comiendo bien es por allá, por los que van primero. El equipo...
0: Escúcheme una cosa. Antes de salir de porque eso. Mirá
1: que no solamente Olímpico come bien, nosotros también estamos comiendo bien.
0: Sí,
1: Cordelito la pizza.
0: No, gnocchi era.
1: No, ¿gnocchi en dónde? No, el cuadro que va primero.
0: Ah, te dice que va primero.
1: Vino alguien.
0: Ah, no, porque a mí me mandaron que había hecho unos gnocchi, pero el cuadro que va segundo.
1: Ah, no, yo el que va primero. ¿Ah?

0: hubo...
1: Che, los jugadores.
0: Gracias.
1: Desde que empezamos.
0: La directiva me van a odiar.
1: No, antes de irse de Olímpico, espera, antes de irse de Olímpico.
0: Ah, antes de irme de Olímpico, sí.
1: Hay un rumor muy fuerte de que ya habría por lo menos 3, 4 jugadores hablados para el año que viene, para los 100 años.
0: Bien.
1: Jugadores importantes que están en otros clubes. ¿Es verdad todo eso o hay un rumor que no? Y hay un importante empresario de la ciudad que es de Olímpico. Sí. El Vasco les dio otro cuadro. Y es sí,
2: increíble el otro cuadro que es, ¿no? Es sí, el mismo que estamos pensando.
1: Los dos polos, cuadro más humilde y del cuadro de más dinero.
2: Exacto.
1: Bueno, un empresario que el año que viene, por ser los 100 años...
2: Ya fue dirigente, me parece.
0: Sí, ya fue más de una vez.
1: Sí, por 100 años. Y tiene un tío que fue técnico, campeón y todo.
2: Exacto.
1: Que tiene un nombre muy pintoresco. Sí, ya está, no más dato. Bueno, que estaría haciendo una inversión importante.
0: Es que patrocina.
1: Y ya hay varios equipos. Y estaría un capitán de uno de los equipos... Bueno, de los últimos años viene definiendo, se pondría la camiseta celeste.
0: Pero no hay prometió... forma, me dijo a mí. No hay forma.
1: Usted habló con él.
0: No, yo no, un amigo, le dije...
1: Ah, no, no nombre.
0: No, no, mirá, le digo, che, ¿cierto que tu capitán se va para tal cuadro? No hay forma, esperá. Che, vos, acá tengo un comentario del tirabomba de esto y esto y esto. Decirle que no hay chance de que yo me ponga esa camiseta.
1: Pero es hincha de ese equipo.
0: ¿Quién?
2: ¿Ese jugó? ¿No jugó? ¿Cómo no jugó?
0: Va a protar, pero nadie dijo. Yo también jugué. Yo también jugué.
1: Bueno,
0: jugué.
1: Y
0: fui profesor de voleibol.
1: Y otra cosa.
2: La
1: a ver.
2: Mamá hincha muerte de ese.
1: Pará, y otra cosa. A ver.
0: No estamos hablando del capitán. No puedo hacer la señal porque me están mirando.
1: No, está del otro lado. No hable más. Vamos a seguir. Ahora,
0: ya. Son 4 jugadores.
1: Y hay un. Está, eso sí. Hay varios que lo han conversado, ¿no? Hay un jugador que es muy importante, o sea, muy denivelante en los últimos tiempos, que dice que Olímpico lo fue a buscar. Pero el jugador ya le dijo, no, si yo ya arreglé con otro cuadro.
0: No, pero él arregla con otro cuadro, pero ¿y la directiva?
1: Sí, el pase pertenece a un club que...
2: Sí. No, pero Alberto te dice la directiva del cuadro.
0: Del cuadro de origen.
2: Sí,
0: de cuadro de origen.
2: La directiva de cuadro de origen se estaba así.
0: Ay, seguro.
1: Claro.
0: Obvio.
2: Y le sirve.
1: Estamos hablando del jugador más desnivelante en los últimos tiempos.
2: Y le sirve mucho que haga puja.
1: No es ahí.
2: Porque si hay puja, vale el doble.
1: Escúcheme, pero
0: obvio.
1: Pero puede ser que un jugador arregle con otro equipo, ¿no? Para el otro año y que ya reciba algún aguacencio.
2: Ya para mí está mal. Ya no he terminado el campeonato, ya estamos hablando de estos jugadores.
1: Hay un jugador muy importante que está jugando en equipo, ¿no?
2: Sí.
1: Que fue tentado por Olímpico y le dijo que no porque ya había arreglado con otro.
2: Sí.
1: Y ya incluso ya recibió algunas aguacencio.
2: Sí, cierto.
1: Pero los dirigentes son unos cracks, está bien, y el jugador es fenomenal.
0: Está haciendo como Silveira en Peñarol Nacional.
1: Pero está bien.
0: Está haciendo como Silveira en Peñarol Nacional.
1: Yo no digo que esté mal, es un caso curioso nuestro fútbol.
0: Andaba el comentario de que Silveira ante un clásico se iba a ir para Nacional y terminó jugando el clásico, no hizo ningún gol, y a los 3 días firmó pases con Nacional. Silveira,
1: bueno, así que bueno.
0: Fútbol profesional.
1: O sea, que
0: a nivel profesional
1: hay un importante jugador que iría...
2: Y un 9 también que posiblemente vaya a ese equipo que está primero.
1: Al barrio este. Bueno, seguimos, dale. ¿Otro qué comió?
0: Ah, el otro comieron el corderito a la pizza.
1: ¿Corderito a la pizza?
0: Sí.
1: Oh.
0: Ah, porque no escucha, el que lo donó no escucha a nosotros. Dice, yo para no ser menos voy a hablar con alguien. Che, ¿qué te parece esto?
1: Los jugadores van a quedar gordos. Nosotros somos gordos, comemos, pero los jugadores van a quedar pesados.
0: Ah, pero que los comieron
1: por hacernos caso a nosotros.
0: El jueves, hoy hay entrenamiento. El técnico dice, muchachos, hay 2 horas de entrenamiento firme con el profe. Hoy, porque lo comieron anoche. Hoy tiene entrenamiento duro. Y el que no viene, dudoso para que juegue el sábado, el domingo.
2: Y que no se maquillen porque no lo van a televisar.
1: Bueno.
0: Y bueno, está, pero va a estar la voz de
2: Manuel Tapia. Sí, la radio.
0: Va a estar la voz de Manuel.
1: Acá me dice, no me nombre, pero dígale a su compañero que cuando pase información la pase completa. La divisional segunda de Montevideo le dio 400.000 al campeón, pero 300 el que perdió.
0: Ah, bueno, está, yo dije el primero.
1: Está.
0: Yo fui el primero, bien. Perdóname, pero.
1: Bueno, seguimos, ¿algo más? ¿Algo más? Usted me había puesto hoy, tengo el tema del Senade para tocar.
0: Está, pero eso lo iba a tener en el básquetbol, es para todos los deportes.
1: Ah, está.
0: Ayer, bueno, ayer en el lanzamiento nos enteramos de ahí una muy buena fuente, pero que está en estudio, que inclusive el SENAE aportaría dinero, atento vos, jugador.
1: Ah, no lo diga eso.
0: ¿No? ¿Lo dejo ahí?
2: ¿No? Tengo una.
1: No lo diga.
2: Vos, Alberto,
0: pero hacer lo que quieras.
1: ¿Para el fútbol también viene?
2: Alberto, vos que
0: en general.
2: Sí.
1: No, ya sé cuál. Bueno, dígala. Yo,
0: en el básquet también lo vamos a ver.
2: No, cierran todo.
0: El que me lo dijo me hizo marisqueta.
1: Empiecen a apretarse. A ver.
0: El SENADE.
1: ¿Por qué apunta Mercedes?
0: No sé si para mí en general, ojo que
1: no, pero no a mí me dijeron que no, a mí me dijeron que no es todos los departamentos.
0: No hay todos los departamentos, no, van a hacer pruebas.
1: Yo creo acá el básquetbol, porque obviamente que a nivel nacional
0: todos los deportes me dijeron a mí. De
1: bueno, cuéntenle a la gente a ver qué.
0: Supuestamente Mercedes va a ser.
1: Bueno, a ver, el SENADE va a poner plata.
0: Va a poner plata a las ligas de Mercedes, sí, y a otras ligas más, pero no a todo el país,
1: sí,
0: para hacer experimentos con nosotros.
1: Sí.
0: ¿Ah? Tu jugador.
1: No. A ver, ¿qué es lo que va a hacer el SENADE? Va a ser controles.
0: Va a ser controles antidoping.
1: Controles antidoping. O sea, en el básquetbol ya está. O sea, ya le confirmaron que va a venir.
0: Casi seguro que va a venir el básquetbol.
1: Y bueno, se presume que podría llegar a ser
0: el año 27.
1: Ahora dicen todos los deportes.
2: ¿Para relatores también va a haber?
0: Nosotros tomamos alcohol.
1: Yo no juego.
0: Eso parece que es para la marihuana y cocaína.
1: Pero a las bochas. No le van a ir a hacer al de las bochas.
2: No le van a hacer un deporte.
0: No, pero están hablando porque acá es semiprofesional.
1: No le van a hacer a la de la paleta.
0: Porque como se habla que es semiprofesional, que hay contrato y todas esas cosas, pero está.
1: Así que ahora.
0: Para la liga la aportaría.
1: Para los jugadores de básquetbol, una muy linda noticia.
0: Y lo del fútbol casi también. La del fútbol está ahí, la del básquetbol. Muchacho.
1: Ay, ay, ay. Tiembla.
2: Vos que hace como 30 años que estás en intendencia. Porque yo, la verdad, que.
0: 38 cumplo el 20 de octubre.
2: Me pasaron un dato, pero yo no lo recuerdo bien.
1: Dele.
2: Que hablando de bares. Me dice, ¿se acuerdan cuando Vare vino acá a Mercedes y le prometió por el voto?
0: Explicale,
2: José, por qué nos reímos nosotros.
0: No va a ser de la risa de.
2: Porque la gente que está escuchando.
0: No va a decir que Pablo, ¿qué está diciendo?
1: Ahí puso, Renzo puso una mesa de jugadores ahí.
0: Una mesa de jugadores jugando el truco.
1: Dándose con de todo.
2: No, le decía que cuando vino Vare prometió las famosas luces que iban a venir de del burgueño Miguel, ¿se acuerdan?
1: Eso no lo sé.
2: Bueno, yo a mí me dejó la duda si fue Sosa o fue Vares.
1: No, me
2: dice un oyente que fue Vares, que prometió que todos se afilaron, lo votaron y nunca vinieron las luces.
1: Yo
2: digo que las luces vinieron. Pero fue malo que gastó la intendencia.
1: No, son otras. Alonso no
2: ninguna de esas luces.
0: Alonso
1: no,
0: yo dijo en crónica.
1: Es más, estamos conversando con Alonso en tengo fotos en la cancha misma de Coster, de Termito y Mate. Alonso, estaba la directora de deporte, Noemí Viera, estaba yo, habían 4 o 5 personas.
2: O sea que fue entonces el de gobierno de Sosa.
1: Estaba Pablo ya, estaba Pablo. Y estaba ahí, papá, y dice, qué bien está todo esto. Y dice, sí, no sé, un comentario que alguien tira, dice, tenemos un tema de la luz. Ah, dice, tenemos la luz del centenario, que la cambiamos. Pero
0: tenemos un montón.
1: Hagan, manden un mail, están acá. Las luces. Después nosotros estamos en la otra radio. Vino Alonso. A mí me dijeron, mirá que viene, te lo llevamos por media hora, uno de los que andaba ahí, de chofer de él y demás. Y el tipo dice, no, seguí, porque le gustó el programa. Tuvimos 2 horas de programa, terminó el programa y nos quedamos en la vereda 1 hora más. Divino Alonso, Nacho, precioso, tremendo muchacho, nos abrazamos, requerible. Ahora, después las luces que vinieron. No sirvió ninguna para nada. Sí. Y la intendencia gastó un platán en traerla.
2: Plete,
1: y después tuvo que. No se pueden destruir en cualquier lugar. Hubo que llevarlo a un lugar para destruirlo y le salió 4 veces más.
0: Salió mucho más caro.
1: Es verdad.
0: Vamos y ahí con, se recorta con el todo y ahí donde decidió.
1: Vamos con los jueces.
0: Decidió,
2: ahí está, hacer, tu amigo.
1: Vamos con los jueces, Renzo.
0: Donde decidió Guillermo de hacer una licitación.
2: Exacto.
0: Con completa, pues se recontra calentó y dice, bueno, hasta una cosa se va a encargar la intendencia, bom, bom, bom, y bueno.
1: Nada más.
0: Tenemos las luces.
1: Nada más.
0: No sé, poco, como he dicho.
1: Bueno, vamos con los jueces, categoría absoluta en el Anito Morante a las 14 horas el día domingo, partido entre Ferro y Unión, con Tony Avilleira como árbitro central, con Nadia Pozzolo y con Florencia Tavares, que no la conozco. La primera vez que la voy a ver a Florencia Tavares, ya ha estado en algunos partidos en primera.
2: Ha estado, sí, en algunos.
1: Sí, sí, visto, ya ha estado, pero yo no la conozco personalmente. Así que la joven árbitro. A segunda hora, o sea, todo esto si no llueve mucho el sábado. Ah, puede que no jueguen. Este partido sí se va a jugar, porque sí o sí se va a jugar. 16 horas en el Anito Morante, Juventud Soriano con Bristol, con Claudio Severo, con Tony Avilleira y con Nadia Pozzolo. ¿Era el árbitro para este partido, Pablo?
2: Y era el que estaba marcado de la anterior.
1: Pero era, te digo.
2: Severo, ¿y si no le das este partido, cuándo le va a dar?
1: O sea, estamos hablando de que Luna no lo podían poner de vuelta porque ya le hizo Juventud recién, ¿no?
2: Yo creo que tenés que poner los árbitros, está bien. Yo creo que está bien.
1: ¿Otro podía ser Arrube?
2: Bueno, pero después estamos en la misma, que mucho que Arrube, que los partidos más importantes se lo dan a Arrube, que se lo dan a Luna. Bueno,
1: Alderete, ¿no?
2: ¿Severo? Un
1: árbitro. Alderete, ¿no? No era para este partido.
2: Venía bien Alderete.
1: Alderete hubo una época que no la quería Bristol.
2: Pero si el tema
1: hubo una época que Bristol le había pedido que no la arbitrara más, ¿se acuerda? Alderete. Era otro, el delegado.
2: Pero volvemos a lo mismo del principio, José Ló. Si vos votaste a todos los árbitros,
1: sí,
2: ya está.
1: Y bueno, pero ¿por qué no se lo pusieron a Luna de vuelta este fin de semana a Racing? ¿Por qué una temporada que a Santos lo pidió Racing no se lo pusieron más?
2: No te olvides
1: más?
2: Que Racing muy posible. Bueno, Racing ya está en la semifinal.
1: ¿Por qué Olímpico dijo que si le ponían a Santos no se presentaba y no se lo pusieron ninguna vez más? O sea, no seas malo, Pablo. No seas malo. ¿Por qué nunca más le pusieron a Evelyn Alderete de Sudamérica? ¿Lleva 3 años? O sea, acá mataba una persona y va a comer cárcel, pero en algún momento salí. Acá robá, va a la cárcel y salí. Acá hay pena en el fútbol, que son de por vida, ¿o no?
2: Esperá, estoy tratando de recordar. Partido Nacional Sudamérica estuvo a Evelyn Alderete de asistente. Fue a ella la que le tiraron la naranja en la cancha de Juventud.
1: ¿Después de eso? ¿Cuándo la invitó de vuelta a Sudamérica?
0: Y es por eso que Sudamérica...
1: Es por eso
2: estoy pensando.

0: No, pero
1: que votan todos los clubes y que después le ponen todos los árbitros. Pues no es así.
0: Yo sé,
1: bueno. No es así. Bueno, acá no hay colegio
0: hay
1: que lo cambie.
0: Cosas que no son así, José.
1: Pero acá no hay colegio que lo cambie. Acá no hay colegio que lo cambie, porque ni Trujillo pudo cambiar esto, por ejemplo.
0: Bueno, pero ¿vos te acordás los líos que tuvo el año pasado el anterior colegio?
1: Sí.
0: Cuando fijaba los mismos partidos y me acuerdo que el Capincho Ramírez se empecinó.
1: Ahora, ¿pero vos conocés a alguien con más personalidad que Trujillo?
0: ¿Era el Capincho Ramírez? ¿Vos te pensás que iba a llevar por delante?
1: Trujillo Ramírez, mirá, ahí te estoy diciendo, Trujillo Ramírez. Ninguno pudo torcer esto. Todos fueron permeables por los clubes. Los clubes a la larga terminan queriendo, incidiendo o pidiendo qué árbitro quieren, qué árbitro no.
0: Inciden en todo tipo. Inciden en contratos televisivos también.
1: Bueno, sí, bueno, todo lo que sea. Severo con Avilleira y Pozzolo. En el Amalio Ami, a las 14 horas, Sandú Chico ante Bella Italia. Luciano Acosta, Walter Ortega y Melisa Arbelo. Mirá, le vuelve a arbitrar Arbelo a Sandú luego de muchos años, ¿se acuerda? Cuando le arbitró Independiente, Sandú.
0: Sí.
1: 16 horas en el Amalio Ami, Independiente con los mismos colores, con César Arrue, con Luciano Acosta y con Walter Ortega. En el Parque Bristol va a estar jugando el puntero de la segunda divisional ante un equipo que va a pelearlo. Es la última chance Barrio Nuevo, ¿no? ¿Estamos de acuerdo?
0: Sí.
1: No va a ganar los puntos contra Artiga y si pierde contra Asensio, yo creo que se le va a estar la chance de pelear por el segundo lugar. Asensio Barrio Nuevo, Parque Bristol, 14 horas, Evelyn Alderete, Ricardo Vázquez y Zaga, le dan un partido importante también.
0: Un partido muy importante.
1: Muy importante. A segunda hora, Túnel Racing.
0: Difícil de arbitrar ese partido.
1: Sí, Túnel Racing a las 16 horas en el Parque Bristol, con Ricardo Vázquez, con Evelyn Alderete y con Antonella e Izaga. En el Parque Chic, a las 14 horas, el Roma ante Nacional, otro partido importante.
0: Sumamente partido
1: para Nacional, ¿no?
0: Y para Roma también.
1: En el Parque Chic, con Ignacio Guerra, joven árbitro, con Matías Silva y con Pedro Caranta Martiñone. A segunda hora, 11 Corazones, Sudamérica, también en el Parque Chic, 16 horas, con Matías Silva, con Ignacio Guerra y con Pedro Caranta Martiñone.
0: La última ficha que tiene el 11. Porque si pierde ese partido, ahí
1: sí. Ahora sí, Palmer ya lo descendió la fecha pasada.
2: Ya lo descendió la fecha pasada ya.
1: Ah, no. No le descendió. Bueno, ahora vamos a ver la tabla.
0: Matemáticamente tiene chance.
2: Matemáticas. Pero pasa que los partidos les queda imposible.
1: Peñarol Olímpico. Cancha de Peñarol. Milton Luna, Gabriela Cariaga y Edison Sosa. En ese partido va a estar la TV y nosotros vamos a estar. Nosotros vamos a hacer una pequeña pausa. A la vuelta a la pausa, venimos con los árbitros U18 y algunos de los mensajes que nos está llegando que suena constantemente. Sí. Pausa y volvemos. Dale.
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6: ¿Sabe? Ayer me dijo sí. Bueno, seguimos nosotros, estamos, nos agarró con los, porque estamos hablando de otra cosa, compadre.
7: Pero más que estamos.
6: Quédense para el banco que vamos a hablar ahí.
8: Me quedé con la incógnita. ¿Qué se sabe? ¿Qué se sabe?
6: No, nosotros hacía tiempo que estamos reclamando la presencia del presidente de la Liga de Básquetbol acá.
8: Ajá.
6: Y no venía. Y a mí me estaba dando largo en el asunto y no venía. Y ayer Paime le pregunta por qué no venía al programa y le dice, aquel que está allá sabe por mí. Y bueno, antes de empezar, ahí lo tenemos, Julio Báez, mire, antes de empezar el acto protocolar del día de ayer del lanzamiento de la liga, Julio me dijo, me vino hoy la jubilación, a partir de hoy estoy jubilado, dice.
7: Ah, ese es el motivo.
6: Así que ahora sí puedo ir al programa y hablar de todo lo que quieran. Bien. Porque si no, él se tenía que cuidar. ¿Qué pasa? Que capaz que la gente no lo conoce, ahí lo está viendo. Era el encargado de todos los protocolos de seguridad, de las órdenes de operaciones de la policía. Vio cuando...
8: Él no es de acá, ¿no, Julio?
6: No, es de Cerro Largo. Uh-huh. Entonces, él, la oficina que él estaba a cargo, era la que hacía todo el operativo, las separaciones de hinchada, la zona de exclusión, cuando ustedes veían que iba al estadio los partidos importantes de la Copa de Clubes, todos los partidos de básquet, ¿se acuerda? Hubo uno que Praga Racing, que hubo una división, que la hinchada entraba por un lado, el otro se iba por el... Bueno, todo ese operativo lo hacía Julio. Y bueno, de ahí fue que se empezó a vincular con la Liga de Básquetbol, y después le gustó y quedó. Entonces, claro, él no quería venir acá y no hablar de algún tema que lo pudiera perjudicar en su carrera. Pero ahora se jubiló, así que la
7: cuando
6: semana
7: lo
6: que viene
7: ayer,
6: vamos a tener...
7: El
6: lunes no, porque vamos a tener todo el fútbol, pero el martes o miércoles lo traemos una hora. Bien, vamos vamos con la Sub-18. Renzo, por favor, poneme la Sub-18. La Sub-18 que tenemos también las distintas fijaciones. Ahí vamos a estar nosotros con las distintas fijaciones en la categoría sub-18. Ahí sub-18. Asensio Unión, por favor, las camisetas. Pónganse de acuerdo, no haya los de verde. Matías Silva, Walter Ortega, Ignacio Guerra. Esto es en cancha de Asensio a las 14 horas el día sábado.
8: Unión difícil. Tiene camisetas blancas.
6: ¿Quién?
8: Unión.
6: Ah, bueno,
8: y
6: bien.
8: Asensio.
6: Muy bien. Sudamérica, Independiente. Cancha de Asensio, 16 horas, Ignacio Guerra con Walter Ortega y Nadia Acuña. En cancha de Olímpico va a jugar Ferro contra Artigas, con Pedro Martiñones, mire, de árbitro, con Acosta y con Cariaga. Hay que estar atento a Artigas, por favor, que se puedan presentar, que puedan estar ahí, que está ahí con dos no presentaciones. En cancha de Olímpico, a segunda hora, Olímpico Peñarol, con Luciano El Pollo Acosta, con Calanta Martiñones y con Gabriel Acariaga. En cancha de Racing, a primera hora, 11 corazones, vayan temprano que no hay banco.
7: Sí, hay poquito, sí.
6: No hay de sentarse. Baños hay.
7: Baños hay.
6: Baños hay. Ahí Renzo puede poner, baños hay.
8: ¿Cuánto sale el banco?
6: es muy buena. Cobrar decía que estaba ante acá, ¿se acuerda? Es muy buena, decía que estaba acá. Banco, está buena. Capaz que voy esta noche. Me siento en el banco y ya.
7: No va a ver esos partidos, no, no.
6: ¿Eh?
7: No diga cosas que no va a hacer.
8: 10 pesos.
7: ¿Usted va a ir esta noche? No, mañana de noche. El sábado de noche va a ir usted.
6: Ah, bueno. Racing Bristol. Bueno, 11 Corazones, Barrio Nuevo, cancha Racing a las 2 de la tarde. Alberro Alderete y Turriaga. Y en el partido de fondo, y yo quiero decir una cosa, Paimer, más vale que las redes no sigan de largo.
7: ¿Por qué? Porque van a haber muchos goles.
6: Sí, va a ser un lindo partido, Racing Bristol. No siga de largo las pelotas.
7: Digo, Alemán Acosta le tiene miedo a Racing.
6: Sí, dijo, sí, sí. Abrió el paraguas.
7: Cuadro a respetar es Racing.
6: Además, te tengo que pasar la nota, estoy en el debe, la verdad. Cancha Racing, Evin Alderete con Álvaro Alberro y con Jesús Iturriaga. Esa, así que Alderete hace, mire, el partido Racing.
8: No está en el debe, yo se lo pasé a Arballo y Arballo se iba a pasar a todo el grupo, así que no está en el debe.
6: Ah, muy bien,
8: ¿no?
6: Bien,
8: no,
6: bien,
8: ya
6: bien.
8: Hicimos los deberes.
6: Muy bien, muy bien. 14 horas en el complejo Vegetalia Tunnel, con Edison Sosa, con Ricardo Vázquez y con Antonella Izaga. A las 16 horas, Juventud Soriano con los mismos colores, muy lindo partido, 16 horas. Con Vázquez, con Pozzolo y con Sosa. Y Sandú Chico Nacional, Complejo Vegetalia, a las 18 horas, con Nadia Pozzolo, con Sosa y con Eizaga. Mire, Nadia Pozzolo está haciendo de central. ¿Usted la tenía?
7: ¿18?
6: ¿Lo tenía?
8: No, como asistente anda muy bien.
6: Sí, pero no son de los primeros partidos. ¿Qué hace capaz que ya ha hecho hoy? Y yo no le prestaba atención.
7: Un buen premio que siga avanzando ella.
8: Le voy a pasar algo a Renzo y una linda noticia para nosotros, para todo el deporte de Soriano. Pero bueno, espere que se lo pase a Renzo.
6: ¿O será más para el deporte?
8: No, para
6: los hinchas de alguno cuadro.
8: Para la gente de Bristol, fundamental.
6: Ah, bueno.
8: Y para nuestra selección, jugador de Bristol, convocado a la selección sub-16.
6: Bueno, téngalo ahí. Renzo, le voy a pedir que me ponga, acá me cumplo con el amigo Carlito Fuente, que me dice, Club Nacional de Fútbol, 103 años, cena, show, aniversario. El sábado 17 de octubre en el Hogar Español lo hace Nacional, 21 horas, 600 pesos el ticket. Pero mire quién está.
7: A ver.
6: Esturión Party.
7: Está Esturión Party.
6: ¿Sabes cómo comer?
7: No falla.
8: Esturión Party, impresionante.
6: Esturión Party y con la presencia del invitado especial.
7: Yo no voy a ir.
6: Usted no va a ir. La presencia del invitado especial. J.R. Juan Ramón Carrasco, mire, Juan Ramón Carrasco en el Hogar Español para todos los hinchas de Nacional de acá.
8: Ah, qué bueno.
6: Los que son de Montevideo, alguno que quiera estar, seguramente vayamos a hacer alguna nota.
8: Va a estar el presidente también, porque el presidente tiene su grupo de tropical.
7: Toma vino, pico fino.
6: Sí. Vamos a estar seguramente. Vamos a hacer la gestión a ver si lo podemos, si llega a venir el día antes.
8: Y Carlito te lo trae.
6: A ver si lo podemos traer el día viernes acá más que por.
7: Avísenme que yo estoy.
6: Sí.
7: Ah, Juan Peñarol, es cierto también. Gracias a él salimos campeones también.
6: Dale un poco de manija a eso, por favor. Bueno, ya lo mandé. Dale, a ver qué es lo que tenemos, Pablo. ¿Qué fue lo que mandó?
8: Los convocados lo tenés ahí, Renzo.
6: ¿Convocados?
8: Selección Uruguaya, sub-16, lo más importante para nosotros.
6: A ver.
8: La presencia de Valentín Marchesi.
6: ¡Oh, Pepe!
8: Valentín, ahí están los convocados y ahí está. Valentín Marchesi, convocado a la selección uruguaya.
6: Miren qué bien, la verdad, bueno, una inmensa alegría.
8: Sudamericano sub-17, 2027.
6: Está jugando en Peñarol, ¿no?
8: Exacto, en Peñarol.
6: Es la misma categoría que estaba Sánchez, ¿no?
8: Exacto.
6: Emilio Sánchez.
8: No lo veo, Emilio, pero sí está Valentín Marchesi.
6: ¿Ahí dónde lo veo? No lo veo. Estaba
8: ahí en la primera fila.
6: En la primera fila.
8: Tras penúltimo. Valentín Marchesi, ahí abajo.
6: Ah, sí, allá lo veo, allá abajo.
8: Igor Alves, Valentín. Bueno,
6: Álvaro Molitano. Fernández, el técnico del Flaco Fernández.
8: Uh-huh.
6: ¿Es el técnico? Uh-huh. Ah, muy bien. Bueno, ahí tenemos la lista: Benjamín Barrope, Guillermo Spinelli, Tomás Brolio, Franco Azanelli, Felipe Bota, Matías Gargano, debe ser algo de.
7: Es el hijo.
6: ¿Ah, sí?
7: El
6: juego de Montevideo City Torque.
7: Sí, señor.
6: Tiago Fernández, Ignacio Ramos, Tomás Intamuzú, Facundo Guillén, Felipe Paliero, Felipe Lazo, Valentín Marchesi, qué orgullo.
8: Me dice, Marcelario, me
6: Valentín,
8: dice,
6: Valentín Marchesi Videgain,
8: me dice,
6: hijo de una amiga compañera de clase del liceo.
8: Me dice Jorge Cecilia Farabelli que Martín Colombo lo puso en primera con 15 años y me dijo, este va a llegar lejos. Mirá Martín Colombo.
6: Qué visión. Igor Alves, Valentín Moliterno, ¿será algo de ¿te acuerdas de
8: sí, jugador? Sí, Moliterno.
6: ¿Te acuerdas de jugador de fútbol?
8: Sí.
6: ¿De fútbol sala?
8: Que vino acá, que jugó acá en el Mercedes.
6: Sí, sí, vino en la época de Astemio. Vino los Astemio. Después le cortó la racha a los Astemio el penal de Pantera Rosa que le quitó el campeonato. Lo llevaba muchos años los Astemio y Rosa fue el héroe y con Círculo Policial lo consagró campeón.
8: Sí, el que le llevaba el hombre era el Ratón Farabelli, eso.
6: Rosa
8: pateó el último penal porque no había más nada.
6: No desinforme a la gente. Quedaba un penal, estaban empatando Círculo Policial con los Astemio. Agarró Rosa, pumba, gol, Círculo Policial campeón y le quitó a los Astemio que llevaba 10 años seguido campeón.
8: Pavó, Ratón.
6: Facundo Cuartiani, Franco Díaz, Ignacio Varo, Diego Arrillaga, Manuel Pereira, Dylan Correa, Joaquín Canales, Benjamín Silveira, Juan Rodríguez, Alessio Cartagena, también hay otro Cartagena, ¿no se acuerda? Luciano Adán, Nicolás González, hay dos Nicolás González, uno de Peñarol y uno de Nacional. ¡Mire el ala!
8: ¡Qué bueno! Los dos mismos. Y cuando va a ganar un gol, este de Nacional es Peñarol. Pará. Ya me lo imagino a los Jiménez.
6: No, pero aparte otra cosa, serán... los diseñadores que los ponen juntos, lo había.
8: ¿Está bien?
6: Claro, pues habían puesto un Nicolás González allá arriba y otro acá. Y bueno, Ignacio Cardoso. Así que bueno, felicitaciones para toda la gente de Bristol, felicitaciones ahí. Vamos a una breve pausa, a la vuelta de la pausa venimos con las chances.
7: Luciano Adán será hijo de Eva, dice. Qué chistoso que está. El ratón le está de vacaciones.
6: Vamos a la última pausa, dale, antes del básquetbol.
7: Ah, vamos.
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6: Bien, seguimos nosotros con Más que Deportes. Bueno, se viene el tramo final del fútbol. Vamos a empezar antes el básquet, porque la verdad que ayer hubo un gran acontecimiento que fue el lanzamiento de la liga y tenemos mucho material. Si no, ya nos va a quedar para el lunes, ya es tarde. Tengo ahí, le voy a pedir a Renzo alguna plaquita con los partidos que le quedan a los equipos que están arriba. Ya lo vimos el otro día, pero lo vamos a analizar ahora un poco. Y vamos a venir, obviamente, con las chances que tiene cada uno de los equipos para el fin de semana. Espero que no haya muchos blanditos, mucho empate, porque es la manera que zafan acá todo. Termina zafando con el empate.
7: A mí me lo dediquen, a mí me gusta que me lo dediquen.
6: Entonces, ahora viene la parte donde tienen que grabar ustedes en sus casas y así yo después lo joden ahí a Palmer.
7: Hay dos lógicos. Yo voy a dar un empate de uno lógico.
6: Bueno.
7: Y una victoria de otro que también es
6: lógico. Sí, hay uno que usted puede llegar a dar empate porque por conveniencia, calculo. Vamos, Renzo, vamos con. ¿Tenemos los partidos? ¿Dónde está Renzo? Ahí está, se lo fue. Ahí estamos, dale. Con los jueces, poneme la placa con los jueces por si alguno se reengancha. Esa misma, pero con los jueces, haceme favor, por si alguno se reengancha. Ahora vamos a ponerla con los jueces, entonces ya con los mismos jueces ya. Vamos con el, ¿cómo es?
7: Hecho,
6: ahí, pero bien, vamos. Ferrocarril Oeste Unión. Ese partido va a las 14 horas en el Moranti con Avi Seira, con Nadia Pozzolo y con Florencia Tavares. Quiero decir una cosa, recuerden, si llueve mucho mañana y cae mucha agua y las canchas están complicadas, no se juegan los partidos primera hora, se juegan solo los partidos de la A. Y entre lunes y martes se ponen al día. Me parece que deberían ser entre martes y miércoles.
8: Y que se queden con el talón. Porque el talón le va a servir para...
6: Con el talón y no Alonso. Que se quede con el talón. Y con eso van a entrar a uno de los partidos.
8: Claro. A quien quieran después. Tenés esa opción.
6: Si vos vas a ver, por ejemplo, Bristol Juventud, no necesariamente tenés que ir a ver Asensio, Ferro Unión. No, podés ir a cualquiera de la B. No.
8: El talón es único.
6: Así que recuerden, si llueve mucho, no se juega, se juega entre semana. Decía el lunes y martes. Yo decía, el lunes hay un gran partido. Yo sé que incluso hasta los hinchas Peñarol lo van a tener que ver, sí. Que es Torque Nacional, que yo creo que se define en clausura. 20 horas.
8: ¿Le dejamos ganar?
6: Bueno. Nada, si estamos a 4 de Liverpool. No podemos dejarlo ganar. Avilleira, Pozzolo y Tavares. Bueno, vamos, abran la apuesta. Bueno,
7: yo voy a Ferro.
8: Para mí, si no gana Ferro, se le acaba el campeonato.
7: También se acaba el campeonato.
6: Yo creo que por lo que he visto, analizando lo que he visto, más allá que ha tenido un pequeño bajón Ferro, yo creo que Ferro es candidato firme.
8: Tiene más equipo Ferro, ¿no? Tiene mucho más equipo Ferro que Unión.
6: Sí,
8: pero
6: sí.
8: Unión los otros días le complicó por lo menos los primeros minutos ahí el partido que vi.
6: Asensio. Así que bueno, veremos cómo puede estar, pero sí,
0: igual, que no se confíe Ferro.
6: Igual creo que es favorito Ferro.
0: Es favorito Ferro.
6: A segunda hora en el pongan a grabar ahora los chicos, vamos. A segunda hora en el Anito Moranti.
7: Graban
6: Juventud Soriano Brito con el arbitraje de Claudio Severo, con Tony Avilleire, con Nadia Pozzolo.
0: Juventud se benefició con este parate.
6: Yo había dado favorito a Juventud Soriano. Esta semana de práctica, yo creo que hasta le hizo bien a Juventud Soriano.
0: Recuperó un poco más los jugadores que tenía sentido.
6: Descansó un poquito más.
0: Uh-huh.
6: Yo creo que Juventud va con... Bueno, Juventud, a ver si me ayuda usted. Bueno, va con Luna al arco.
0: Luna en el arco.
6: Va con Ruiz.
0: Va con Ruiz y con López, los zagueros. Pirulibu
6: a la
0: izquierda y
6: Lázaro Lapido por la derecha. Y Pirulibu va con pierna cambiada por la izquierda.
0: No creo que lo ponga de titular, porque no hace tiempo que no juega este embalado, pero sí ya va a estar casi al 80% de su condición física, que puede ser
6: para
0: una
6: mí
0: sorpresa.
6: Va Chávez de 5,
0: y sí,
6: va Cano por un lado, y capaz que no va Godoy, capaz que va Moreira.
0: Yo para mí va Godoy, que viene teniendo muy buenos partidos.
6: Y Nahuel Moreira.
0: Y puede ir Nahuel Moreira y Ferreira, Santiago Ferreira.
6: Pero, o sea, hace 4 en la mitad de la cancha.
0: Exacto.
6: Un doble 5 con Chávez y Nahuel Moreira.
0: Y Nahuel o Godoy, puede ser. Y Nahuel puede ir por derecha si Nahuel es volante por
6: también,
0: derecha.
6: Sí, y por izquierda Cano.
0: Y por izquierda, no, yo para mí va a ser Ferreira. Si está bien Ferreira, va Ferreira, pero...
6: Bueno, ¿y Cano no juega? ¿Va de suplente?
0: ¿Y Cano puede entrar en el segundo tiempo?
6: Bueno, y adelante, Alain Bató con el Colo Mechenko.
0: Sí.
6: El 9 del Colo Mechenko.
0: Yo para mí
6: va
0: sí.
6: De 9.
0: Sí.
6: Bien, ese es el cuadro Juventud Soriano.
0: Para mí.
6: Ahí está, mire, ahí lo tenemos. Muy bien, Renzo, ¿eh? Ahí lo rescató Renzo. A ver. Yo ahí lo paré 4-3-3, como 4-3-1-2, como jugó contra Racing. Pero está, usted me está diciendo ahora que Ferreira podría meterse en el medio ahí. O sea, lo que haríamos es Ferreira, que está a media punta, va en el lugar de Godoy. Godoy se cierra ahí con Chávez.
0: Yo para mí no va a mover ese, porque le ha salido muy bien ese doble 5.
6: Y va Cano allá. Y bueno, después va Bató y... Ah, y Suárez.
0: Bató
6: y Suárez adelante, perdón.
0: Tiene razón, perdón.
6: Bató y Suárez.
0: Bató
6: y Suárez.
0: Puede ser.
6: Bató y Suárez. Suárez no sale de ese equipo.
0: Bristol, pero él anda mejor como volante.
6: Bristol se repite de memoria. Bristol va con Castro al arco, con Diego Valle y con Mario
0: Ojo
6: González.
0: Ojo que puede ir Nahuel con Chávez en el medio y sacarlo a Godoy del equipo.
6: Va por derecha va a ir Nicolás Cortés, por izquierda va Agustín Pires. La mitad de la cancha en el doble 5, para mí va con Santana y Zavala. López va por el sector derecho, Sebastián Cortés por el sector izquierdo.
0: Sí.
6: Emer Martínez suelto ahí por delante de la línea 4 y el Pape de 9. Para mí ese Bristol, la única duda que tengo yo es si no va Zavala con un doble punta con el Pape no sale del equipo,
0: no.
6: Y que vaya otro, y que López vaya en el doble 5 y que ponga a Emer, lo tire un poquito más atrás, pero bueno, eso es el equipo titular, después puede haber...
0: El tema
6: es
0: que los dos se van a estar cuidando porque...
6: Esos son los 11 que entran de
0: Los Brito. Dos tienen manera para, o sea, atacando, los dos tienen volante por afuera que van muy bien.
6: Bueno, dicho todo esto... No...
7: Cierra más un 1-1 espectacular.
0: Para mí un empate, sigo sin...
6: Voy al favoritismo Juventud Soriano por el momento de Juventud, por la categoría de sus jugadores que se la juegan y es el partido clave y porque es local.
0: Pero mirá que Bristol no puede perder.
6: Y bueno, y si Bristol pierde, le da un beso a la Copa 120 años.
7: Marto me dijo que yo acerté el resultado y él lo voy a volver a acertar. 1-1, Marto.
6: Bueno, gana Juventud, ¿usted?
0: Para mí empate.
6: Vamos con la placa, Renzo, dale, seguimos ahora. Vamos a otra cancha. Dale, que se nos va. Hoy no, ya está. Vamos con los jueces porque se me hizo tarde, nos demoramos ahora recién. Vamos con los jueces. Sandú Chico, Bellitalia, con Luciano Acosta, con Ortega y con Arbelo, en el AMI.
7: Voy a Sandú y yo pienso lo mismo que dijimos lo de Ferro, ¿eh? No pueden perder pisada.
6: ¿Voy a Sandú usted?
0: Y no puede perder Sandú.
6: Va a Sandú. A segunda hora juega Independiente con los mismos colores en el AMI, con Arrue, con Acosta y con Ortega.
0: Bueno, los colores, yo creo que le va a ser un gran partido Independiente.
6: ¿Ah, sí?
0: Sí, para mí sí.
6: Yo para mí favorito
0: para
6: Independiente.
0: Mí sí, pero es favorito Independiente, sí.
6: ¿Y usted?
0: Independiente pierde, se pierde todo el campeonato.
6: En el Parque Bristol, con Alderete, con Vázquez y con Eizaga, Asensio, Barrio Nuevo.
0: Es la última carta de Barrio Nuevo, pero voy a Asensio.
6: Voy a Asensio.

0: No veo a Asensio que deje punto en esta en clausura. Nuevo, y es más, cuanto más se demore esto, que haya suspensión en el medio, con lluvia, con cuadros que no practiquen, más ventajas saca Asensio.
1: Ah, sí.
0: Correcto. Más ventajas saca Asensio. Asensio es favorito ante Barrio Nuevo. A segunda hora, Túnel Racing con Vázquez, con Aldrete y con Eizaga. 16 horas.
1: La ausencia de Nicolás Brun en Racing, pero
2: no es el
1: obstáculo.
2: No tendría problema.
1: No tendría que tener problema. No sé, va a ganar. Con la suspensión también se recuperó. Por lo tanto, por lo expuesto, voy a Racing.
2: Favorito Racing. Ya se lo dije el otro día, recupera la punta del acumulado.
0: Favorito Racing.
2: Gana Racing.
0: ¿Dónde vamos? En el Parque Chic, Roma Nacional, con Guerra, con Silva y con Martignone. Te quiero, te amo, mi amigo Facha Bianchi. Pero va a ganar Nacional.
2: Sí, para mí.
1: Para mí también gana Nacional.
2: Es muy regular este.
0: Bueno, a segunda hora, 11 corazones con Sudamérica, Silva, Guerra y Martignone. Los quiero a todos los del 11, pero van a sucumbir ante la naranja mecánica que cumplió año hace poquito.
2: 77. Va, ¿usted? Para mí Racing es Sudamérica.
0: Bueno, ¿usted?
1: Tengo que ir al barrio.
0: Va a Sudamérica. Sí, y este es el más difícil de dilucidar, capaz. Sí. En cancha de Peñarol con la ventaja de Luna, con Cariaga y con Sosa, Peñarol Olímpico.
2: ¿Qué le faltaba Olímpico?
0: Están comiendo bien lo de Olímpico. Están todos bien.
1: Cancha llena, corazón caliente.
0: Escúcheme, hay un detalle no menor.
1: Yo voy a Olímpico.
0: Hay un detalle no menor. Escúcheme esto. Siga mi razonamiento. Debuta un técnico, el Beco es lo que se llama técnico bicho. Sí, ¿nunca escuchó esto?
2: Sí.
0: Técnico bicho, el Beco es técnico
2: muy revulsivo
0: bicho.
2: Luego.
0: ¿Y sabes qué? Yo voy a decir esto. Hasta la semana pasada era favorito Peñarol.
2: Sí.
0: ¿Sabe qué? En este partido lo va a ganar Olímpico.
2: Cambia la pisada Olímpico.
0: Lo va a ganar Olímpico porque es técnico bicho el Beco.
2: El Beco, creo que, o sea, futbolísticamente está mejor Peñarol.
0: Se lo gana Olímpico.
2: Pero.
1: Lo vi. Voy a Olímpico. Ganan 2-0.
0: Nos vamos, se viene el Vasco.
1: Olímpico 2-0.
0: Muchas gracias a todos, se viene el Vasco. Dale, chau.
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4: Que Deporte Vasco, el comienza, lo más lindo. Uno, o sea, el... ¿qué pasó? Claro, no vi, no vi. No estaba concentrado, ¿qué pasó? ¿Pasó algo?
5: Esa foto.
4: Hubo una foto. ¡No! ¡No, no, no! Haciendo punto está usted. Yo no soy municipal. No,
5: usted sabe cómo fue. Diga la verdad, mamita. Mire que lo están escuchando.
4: Mire. Gramajo ahí que nos está escuchando. Mire, una foto de Paime con el intendente ahí haciendo punto. Mire.
5: ¿Usted también?
4: Bueno, está así. A mí, yo me colé la foto.
5: Ya no hago
4: la
5: más foto, punto con ningún intendente. La foto, cumplo 38 años en la intendencia la semana que viene.
4: Guillermo quería una foto con usted.
5: Yo me colé.
4: Bienvenida más que Deporte Básquetbol. Bueno, obviamente que está la formativa, que sí serán importantes la formativa, que son las que después son los jugadores que terminan jugando en primera división, eso está muy claro y demás. Pero bueno, el campeonato de primera división es lo que mueve, mueve la ciudad, mueve muchísimas cosas, y a nosotros que hemos estado toda la vida en el Vasco, es lo que amamos y es lo que esperamos con muchas ansias. Y bueno, ya estamos contando los días para el 16. Y ayer fue una instancia, me parece muy importante, donde se hace el sorteo de Fituri. Increíblemente, y esto, créanme que no hubo nada, las bolillas estaban todas ahí, era no hubo ningún arreglo, nada. La suerte quiso que el primer partido sea para que Murre Mene, una cosa que no se puede ni creer. Un viernes a la noche, extraordinario, Pacambú Rivero. Si bien se estaba digitado que Pacambú tenía el 1 porque había sido campeón el año anterior, y que hace años que el cuadro que sale campeón es el que abre el campeonato. Eso es algo que ya está establecido. Pero bueno, lo insólito de que toca el primer partido contra el Club Remero Mercedes, que son los equipos que en los últimos años que siempre son favoritos. Bueno, este año está Independiente, por estar Racing, capaz que Nacional, que se armó, yo qué sé, Esparta, que tiene mucha ilusión. Pero la realidad es que antes de empezar el campeonato, Pacaembu Remero ya hace muchos años que son los grandes favoritos. Y bueno, quiere que sea la primera fecha. ¡Pero tengo una bomba! Tengo una bomba. Ayer nadie se acordaba de esto.
5: Nadie.
4: Cuando termino de presentar y termina toda la ceremonia, que bueno, todo, y me dice, ¿podés avisarle a la gente que pasen ahí a que había un lancha ahí a comer y demás? Yo anuncio, corto micrófono, entrego, y ahí ya terminó mi tarea. Y ahí se me arrima el secretario de la Liga, Nacho Morales, y dice, me parece que está mal lo que dijiste, José. ¿Por qué? Le digo, porque Pacaembu tiene la cancha penada del año pasado, del último partido que jugó el local.
5: Seguro, porque después fueron a canchas neutrales.
4: La verdad, yo no me acordaba, nadie se acordaba ahí en el momento. Después viene el delegado Remero y me dice, está penada la cancha de... O sea, ya varios la tenían clara, que está penada una fecha. Yo dije, bueno, a ver si se puede ir a buscar, y en el día de hoy me confirmaron que Pacaembu tiene una fecha de suspensión en la cancha. Así que bueno, el viernes, en el primer partido, y yo calculo que va a ir al Praga. Pacaembu Remero.
5: Sí, usted... Yo también pienso lo mismo.
4: Yo creo que va a ir al Praga. Para mí, el viernes 16 se abre el campeonato con Pacaembu Remeros en el de la Santa.
5: Sí.
4: Bueno, así que bueno, esa es la pequeña bombita que surgió del sorteo en el día de ayer. Bueno, la verdad que una ceremonia muy rápida, no sé, hace años que son muy rápidas, muy dinámicas.
5: Casi 30 minutos.
4: Son de 30
5: casi
4: minutos. 30. Son ahí, o sea, no se habla tanto ni hay tanto homenaje como en el fútbol es un poquito más larga, bueno, y la hemos hecho, lo hemos bastante dinámica, y bueno, que era un poco lo que quiere la gente también ahí, que la estrella de la noche, obviamente, que termina siendo siempre el sorteo de Fixture y los partidos que le van a tocar a cada uno de los equipos. Algunos estaban con conformidad con el Fixture que le había tocado, a otros no, bueno, y ahora nosotros vamos a analizar a cada uno de los equipos cuáles fueron cómo le tocó el torneo. Y bueno, y también tenemos lo que habló ayer, habló Rodrigo Egui, habló el presidente de la liga, habló Jorge Sainz, palabras para Mario Martorano, y bueno, yo lo traje, lo voy a leer yo, no lo vamos a pasar ahí, algo que yo escribí muy rápidamente a la mañana por Soy Lo Viera, bueno, y ahí después se lo dejamos ahí escrito ahí a Mirta y a las hijas, que la verdad yo me avisaron, mirá que uno me la casó Lo Viera, le pregunté quién va a hablar, no me dijeron quién era, que me dijeron que no iba a hablar nadie, entonces escribí algo muy rápidamente.
5: Habla poco la liga esta, ¿eh?
4: Capaz que en el futuro, si me hubiera avisado, hubiera armado algo un poquito más largo. La presencia de los otros, presidentes anteriores, ayer Osvaldo García y Andrés Centurión, bueno, ninguno tampoco quisieron hablar, pero estuvieron ahí presentes, estuvimos hablando con todos ellos. Mucha gente que vino de Fraivento, prensa que vino de Fraivento también. La verdad que fue cortito, pero la verdad que muy, muy, muy bueno y también muy dinámico, que también eso está bueno.
5: Tuvimos más en el lunch que en el...
4: Sí, bueno, y en el lunch tuvimos, yo estuve casi una hora, o sea, estuvimos...
5: Yo indagando.
4: Conversando con alguno u otro, y bueno, y ahí, en cierto momento, nos andaba buscando Guillermo, y dice, quiero sacarme una foto con Paimer. Y bueno, y ahí está, y cuando se iba a sacar la foto, que le iba a sacar la secretaria, o yo digo, sáquense usted, y dice, no, vos también.
5: Para
4: y ahí,
5: Palala era la foto.
4: Ah, claro.
5: La foto era para Palala.
4: Ah, es para la madre, que la madre Guillermo, que nos mira siempre.
5: Sí, nos mira siempre, dejó mirar la novela para mirar a nosotros.
4: Dejó mirar la novela y nos mira siempre, una cosa que no se puede creer bien.
5: Amparo de León también, el que nos está mirando.
4: Amparito.
5: Dice, Amparito dejó de mirar la novela para mirar
4: también, Amparito. Igual se enoja a veces conmigo, como le doy.
5: Está enojado con vos, sí.
4: Sí, acá bueno, está, pero cosas que pasan. Después un día nos vamos a sentar a conversar con Amparo y le voy a explicar cosas, y cosas que yo no las puedo explicar acá.
5: No, por eso dice que vos no me dejás hablar. Otras cosas, pero hablame más de un mensaje. Estamos... Decirle a José, los hermanos,
4: Bien. No, yo lo corto porque usted...
5: Termino
4: fiscalía. Pai me tiene un montón de bombas, por eso le voy a ceder a él y después vamos a empezar a desgranar lo que pasó en el Vasco de Montevideo. Bueno, fue la final de la B, con el triunfo de Truvila ante Olimpia. ¿Viene Perdomo para acá, no?
5: No, que yo sepa, por ahora no. Podrá venir después, pero ahora va a jugar en Capurro o en Capitón, no me acuerdo.
4: Ah, entonces lo dejaron integrarse después.
5: Sí.
4: Ah, bueno.
5: Ahí querían que fuera Lautaro Pérez en su lugar por dos innominadas y no fue.
4: No fue. Bien, obviamente quiero decir el tema que viene acompañando muy, pero muy buenas tardes, Alberto Paimer Cabrera, más conocido como el profesor Tirabomba. Y antes de darte la palabra, un saludo para Gabriel Godoy, que nos escucha de Montevideo, papá del chino que va a jugar en Nacional. Que fanático de nuestro programa, nos escucha siempre, no juega el hijo acá y nos escucha igual. Así que para Gabriel Godoy, para vos, este programa, esto es para vos, Gabriel.
5: Gracias para Gabriel, muy buenas tardes para todos los que nos están escuchando por allá, por supuesto a Amparito y muchos de los que nos escuchan acá en Mercedes.
4: Los hijos de Álvarez, que juegan a Más Que Deporte.
5: Ayer nos vieron. Sí, los hijos de Álvarez.
4: Juegan a Más Que Deporte, ponen una mesita y empiezan.
5: Dos niños jugando a Más Que Deporte, hermano. No imitan a mí a él. No se puede creer. Muy fuerte, pero está. Un beso para ellos. No obstante, ellos no me ha confirmado el padre si va a estar acompañando. Ya saben qué. No obstante, ellos.
4: Ya vende una publicidad, Paime. Saluda a los hijos, le entra por el lado de los hijos ahora. Ya no sabe cómo venderle publicidad. Va a estar Joaquín Álvarez en el
5: Vasco. Va a estar, sí, como siempre va a estar Joaquín, como todas las temporadas. No obstante ello, buenas tardes allá en Nacional, de Fraivento, ahí que estuvimos con la gente de Nacional. Julia me dijo, las puertas están abiertas.
4: Sí, señor.
5: Yo no te pené, yo siempre te quise, Alberto.
4: Siempre
5: sos muy
4: te
5: ácido.
4: Quise.
5: ¿Está? No, me lo dijo.
4: Siempre te quise.
5: Ya que quiero que vayas a los clásicos y eso. No, si tengo la noche de hincha, trabajo acá. No, dice a los partidos del futuro. Partido de futuro, estamos en negociaciones.
4: Nacional Bellavista.
5: No sé si voy a ir.
4: Ve.
5: No sé si voy a ir.
4: Ve, ve, ve.

0: Anastasia
1: ese
0: arranca.
1: Ese es un partido clave por el cuarto lugar.
0: Sí, exacto.
1: Bueno, siga.
0: Bueno, un saludo para toda la gente de la villa también. Y bueno, por supuesto, anoche, aprovechando, yo dije que no iba a participar en el vivo de CB10, que estuvo Julieta Jiménez ahí. Y yo aproveché a hablar, hablé con los jueces, mis amigos los jueces. A comer también, fui a cenar, aproveché. No puedo comer mucha harina, pero igual, no por... Porque me lo prohíbe la...
1: Para
0: la,
1: que
0: la...
1: vean que es una liga deportiva sin alcohol.
0: Sin alcohol.
1: Ayer solo refrescos.
0: De que dejó tomar Gramajo, marchamos. Gramajo dejó de
1: Yo todo. Sabía que lo iba a decir. Yo sabía que están escuchando allá arriba en la liga.
0: Él mandó el audio por eso.
1: No están escuchando allá en la liga. Yo sabía que lo iba a decir.
0: Siempre había un rojo ahí en la vuelta.
1: Yo sabía.
0: Y bueno, no apareció en el rojo.
1: Hubo
0: yo estaba de campera roja y me decían, che, vos sos colorado, porque me abrazaba un beso que me dio María Fajardo.
1: Me acuerdo de uno de los lanzamientos que fue allá en el Yatín, que había los cosos de cerveza.
0: ¿Te acuerdas? Que había las campanas llenas.
1: Y tiraban, che, y más.
0: Y de repente,
1: hacía un calor bárbaro.
0: Un día estábamos en una sede, también tuvimos en otro club. Que en otro club también apareció. Sí, faltó té. Sí. Se fueron a buscar más té de la esquina.
1: Sí, también.
0: Traigan otro té también. Traiga que dirán, tal, tal.
2: No, y ahora.
0: Gramajo, ¿sí como no te mamá?
2: Fanta, pomelo.
0: Dice que tomé Coca-Cola. Gramajo, no tomé Coca-Cola, tomé pomelo, pues no puedo tomar Coca-Cola. Tomo pomelo. No obstante, sí que me tomé, capaz que sea el litro, capaz que me tomé. Pero no de Coca-Cola.
1: Mirá, bueno, siga, dele, vamos con la bomba, vamos.
0: Estuve hablando con los jueces. Me senté al lado de ellos, ahí Rostán y Troche.
1: Sí.
0: ¿Ah? Estábamos hablando de los eventos que hay este fin de semana.
1: Sí.
0: Que tenemos acá el día del hincha.
1: Sí.
0: Racing Esparta, que va a estar arbitrando Carlos Mer.
1: Sí.
0: Con la
1: Cena.
0: Y con Cena.
1: Focus Cena.
0: Emerson Troche viaja a la ciudad de Fragmento, va a ser con Fabián de Aramburú.
1: ¿Mire?
0: El clásico.
1: Mire, qué bien, Troche.
0: Porque hay también partido mañana. ¿Mire? Y mañana también hay partido en Dolores.
1: Sí, Bellavista Independiente.
0: Ahí va a estar Nelson Lapido y va a estar junto con Iván el Terrible Goró.
1: Y todo esto no son agremiados.
0: Sí. No, son agremiados, sí.
1: Lo único no agremiados son Merck y Cena.
0: Ahí está, el espectáculo un poquito más barato van ellos. Bien por Carlito. Carlito, te quiero. ¿Ah? Ahora los otros van, son agremiados y les sale un poco más caro porque van a vender entradas. Más que nada es clásico. Bueno, está, pero eso no pasa.
1: Racing los agarroñó a los otros, agarró los no agremiados que son más baratos.
0: Porque el presidente empezó a escucharnos.
1: Ah, era, sí.
0: Porque el presidente dice, qué mal que estuviste
1: con razón, Iván ayer me escribió el presidente y iba a estar mañana.
0: Iván Loriente, yo viste que dije que Iván Loriente, la señora se había quedado en el
1: Sí,
0: en el
1: a mí
0: auto.
1: Me dijeron que no fue así.
0: No fue tan así. De mañana tuvo un rato en el auto tomando mate, no sé qué. Mira que
1: me dijeron que se bajó, que estuvo hablando
0: después
1: con la gente.
0: Estuvo bajando y en la tarde.
1: Yo pregunté.
0: En la noche también bajó.
1: Y usted me dijo que errado lo de Paimer.
0: El presidente me pasó
1: no,
0: por la
1: pata. No, me dijo raro el Paimer. Yo viajé con la gente de Racing a Gualeguaychú, ¿se acuerda?
0: Ajá.
1: Fuimos a un partido de Maxi Básquetbol. Entonces, obviamente, que íbamos conversando un montón de cosas. Y ahí me dijo alguien de Racing ahí, que es muy asiduo a andar ahí a la vuelta, me dice, mirá que nada que ver lo que dijo Paimer. La señora estuvo con nosotros. Sí, estuvo
0: yo
1: acá,
0: la vi, una hora, justito la hora que yo estuve en la sede.
1: Cualquier cosa.
0: Con su técnico de fútbol.
1: Bueno, siga,
0: miramos y estaba siempre sentada en la camioneta. Bueno, sigamos. Entre otras cosas me enteré que preconflicto de jueces.
1: Ah, otra vez, todos los días lo mismo, la misma bomba trae usted.
0: Pero no es bueno, de acá,
1: ver,
0: es de Montevideo.
1: Ah, el Montevideo, bueno, está, si no lo vamos a usar, vamos a jugar con dos de acá y uno de Salto.
0: No obstante, bueno, ellos, Montevideo sí. Hoy, en la noche de hoy, tardecita noche de hoy, todos los jueces de Montevideo que van a estar arbitrando Liga Uruguaya, tienen un examen obligatorio.
1: Sí.
0: ¿Ah? Pero como están en preconflicto, no van a ir. Algo de eso es por ahí. Hoy es examen obligatorio para todos, desde Bartel hasta el último, físico. No irían. A no ir, se arma catanga.
1: Sí.
0: Porque el colegio de
1: árbitro,
0: ahí parece que cortan relación.
1: Sí.
0: Por lo tanto, por supuesto, no se viene el tema de la cuestión. La cuestión es que hoy tienen un examen obligatorio, como tienen los jueces nuestros el sábado acá en Remero.
1: ¿Y acá los que no salven? ¿No van a ser primera?
0: Ahí no van a poder ser primera, sí, es fundamental la regla nueva.
1: Ah, bueno.
0: Porque el examen no es un examen, o sea, la charla importante.
1: Es una charla y después le hacen una pruebita.
0: Le hacen una pruebita y bueno,
1: Y se le hacen a los periodistas que vayan. Así que
0: yo no voy.
1: Yo
0: tengo mi trencito.
1: ¿Va a Bugillinea?
0: ¿Y la Bugillinea?
1: ¿Alejandro Martínez va también?
0: Y deben ir.

0: ¿Usted va a ir?
1: Julieta Jiménez, que se va a sumar también. No, nadie. Bueno, no sé. Iré yo solo, como siempre. Solo. Bueno, siga. Bueno, los de acá. Los yo de acá. Estuve hablando con los de acá. Agarré lo primero que le hice, cuando entraron le miré los pies. Porque acá uno de los conflictos era que no le habían dado los championes. Lo primero que miré, le miré los pies. Y miré los pies y no tenía championes nuevos.
2: Obviamente.
1: Pero claro, estaban de vestir. Estaban de vestir. Bueno, ¿qué pasó con los championes?
0: Pero hay un pequeño inconveniente. Los championes están.
1: Los championes están.
0: Hay que ir a probárselo.
1: Ah, vos vas.
0: No lo vamos a decir a la empresa porque
1: no pone auspicio.
0: No pone acá y no pone acá.
1: Van a una zapatería, se lo prueban, dice, este es el mío.
0: Está, pero déjelo acá, no se lo lleve. ¿Cómo?
1: Ah.
0: No, lo deja acá. ¿Cómo? Pues tengo orden del presidente o de alguien de la liga.
1: Sí.
0: ¿Ah? De que acá, hasta que no vaya el último juez
1: ahí no se los
0: de
1: dan.
0: La nómina, no se los doy entregar.
1: Y después ahí va Bae o con Gramajo y se llevan los 30 pares de zapatos.
0: Seguramente que debe ser así.
1: Y empiezan a repartir.
0: Empiezan a repartir.
1: Ah.
0: Pero,
1: así
0: o sea,
1: que
0: la orden
1: todavía
0: salió.
1: Los championes no están.
0: Pero salió la orden y ya empezaron a ir. Por ejemplo, Troche no había ido hasta ayer a las 8 de la noche, no había ido.
1: Y culpa de Troche no tiene los
0: championes. ¿Por ahora no tiene los championes?
1: Bueno, si hoy arbitran descalzo, los árbitros, si usted lo ven en...
0: Hoy no, mañana.
1: Si usted lo ven de chinera.
0: Ah,
1: no,
0: hoy tiene formativa.
1: Usted lo ven de chinera, hoy o mañana, además. Que, y no, es porque Troche todavía no ha ido a...
0: Ahora, si Juan Montedo entra en preconflicto acá, sí. Que también está en situación de que se reúne el martes o el miércoles los delegados de los clubes
1: y los de acá designados. Y los de acá deberían jugar.
0: Remeros, independientes, los neutrales y... Los miembros de la directiva, sí. de la gremial local tienen una charla importante.
1: Más que Remero es Julio Varela, Gonzalo Imas.
0: Ah, van los nombres propios.
1: Sí, y después los dirigentes.
0: Los dirigentes.
1: Fabricio Rostán. Y Lapido, ¿no es el secretario?
0: Yo creo que Nelson Lapido, sí.
1: Bueno, así que bueno, veremos. ¿Algo más?
0: ¿El martes o el miércoles?
1: Se va a arreglar, sí. Acá. ¿Algo más? No,
0: así de mientras que estamos mirando eso, yo
1: bien,
0: tengo
1: vamos.
0: Una cosita más.
1: Dale, vamos, Renzo, poneme la primera parte ahí, que la palabra de quién es, el presidente de la liga. Dale, Renzo, ¿estamos ahí? ¿Estamos ahí? ¿Estamos ahí? ¿Estamos ahí?

0: Estamos sin audio. Estamos sin audio ahí, le digo a Renzo, está saliendo sin audio, no sé si me está escuchando Renzo ahí, porque sigue, está saliendo sin audio. A ver, si lo tenemos de vuelta, Renzo. Vamos, de nuevo, está, dale, no, está, dale.
1: No, la Liga
0: está,
1: Regional de Básquetbol de Soriano. Estamos muy agradecidos y engalanados de que las autoridades, representantes nacionales, autoridades departamentales, los presidentes de los clubes y el público en general nos acompañen esta noche. Más que nada, agradecer también a los anunciantes, a nuestros patrocinantes, que hacen posible que este evento se realice. Le damos la palabra.
2: Bien, agradecemos la palabra del presidente Julio Gómez, presenta que está a mi lado, Julieta Jiménez. Yo todo me conoce, así que no me voy a presentar. 2026, en la primera fase, llevará el nombre.
0: Bueno, venimos acá de nuevo. Bueno, venimos. Bueno, ahí la primera fase del torneo lleva el nombre de Mario Martorano. Mario Martorano, fue un gran dirigente, que ahí lo va a explicar Jorge Lacabra Sainz, que obviamente que con más conocimiento de causa, que él empezó a seguir el básquet por los hijos, por Damián, que fue el primero que empezó, y después por Emilio, y después obviamente que se quedó en la directiva y claro, la verdad que lo hemos visto, toda una vida lo hemos visto ahí en todos los partidos de primera, principalmente de remeros, así que bueno, alguna de las palabras que le decía en el día de ayer Jorge Sainz con respecto a Mario Martorano. Adelante, Renzo, dale, vamos con las palabras de Sainz.
3: Bueno, buenas noches para todos. Me agarró medio de sorpresa. La verdad que no es fácil hablar de un amigo que nos dejó tempranamente. Bueno, pienso que toda la mayoría de ustedes debe conocerlo, lo que fue Mario para el Club de Remeros Mercedes y para el básquetbol en general. Un dirigente que estuvo desde las primeras épocas de que personalmente nos iniciamos, una familia remerense, el padre de remerense, el padre Mario con sus hijos, siempre siendo a Emilio y a Damián, pero después que ellos dejaron de jugar, él siguió vinculado al club y más que nada en las formativas. Una persona que, esos dirigentes que tendría que haber muchísimo más para que nuestro deporte siga creciendo, totalmente una persona muy, muy, muy, muy noble, muy, muy atrás de todos los detalles. No era el básquetbol de ahora que tenemos ahora con el profesionalismo que existe actualmente. Era muy a pulmón, atrás de los gurises, buscando campeones, buscando todo lo que fuera. Y bueno, un pequeño homenaje que lleve esta copa el nombre de Mario es para nosotros muy importante. Y bueno, esperemos que donde esté, él debe estar muy contento y feliz por todos nosotros. Muchas gracias.
0: La palabra de Jorge Sainz, con respecto a lo que es la primera fase del torneo, o sea, el clasificatorio, estas primeras nueve fechas que se van a jugar, será el nombre de Mario Martorano. Y después, bueno, el torneo, el largo de todo el torneo, lleva el nombre de Zoilo Viera Castro. Hablar de Zoilo es hablar del deporte con su particular forma de cubrir todos los eventos deportivos, que fue... no fue tan solo un periodista deportivo, fue alguien que marcó una época en cuanto a la información, época donde no existía la tecnología y se cubría los eventos con papel y lápiz. Toda persona que asistió alguna vez a algún partido de mayor o formativa seguramente lo vio a Sobic, sentado al lado de la mesa de contralor tomando nota. ¿Quién no jugó al básquet y se levantó apurado a la mañana siguiente a ver el comentario del querido Zoilo? Muchas veces coincidíamos, otra nos daba una rabieta porque no era lo que esperábamos, pero sí hay algo seguro, que Zoilo allí estaba, y de su honestidad intelectual para escribir. Siempre estaba y te conocía porque siguió tu carrera desde mini hasta primera, minis de domingo a la mañana en otra época y así sentado al firme. Mayores terminaba pasadas las 12 de la noche y al firme Zoilo, las últimas veces acompañado a su señora Mirta Correa o de sus hijas o hijos porque trabajó toda su vida, se podría decir que hasta el final de sus días. ¿Cuántas reuniones de la Liga de Básquetbol con presencia de Zoilo, colocando la hora de inicio y finalización de la reunión? Yo quiero decir que esto también llevaba polémica porque antes las reuniones se hacían por lo general en los clubes, o sea, no había reunión de la Liga. Entonces Zoilo ponía, comenzó la reunión de la Liga de Básquetbol 20:03, terminó 21:10. Y claro, por lo general, cuando era en los clubes y todos los clubes tenían cantina, ahora no pasa eso. Por lo general, todo el mundo se quedaba conversando, tomando algo de más. Y claro, llegaba a tu casa, capaz que a las 11 de la noche, al otro día levantaba el diario y la reunión había terminado a las 21. O sea, y era difícil.
4: Pobres de explicar. Casados.
0: Era
4: pobres,
0: difícil de explicar.
4: Por los casados.
0: Por eso ahí que hice esta anécdota que la gente se acordará todo aquello que dicen, ¿cómo nos quemaba? Zoilo. Bueno, y en algún momento, hasta contándole los puchos que se fumaban en la reunión, hubo una época que contaba los puchos y decía, me acuerdo, le voy a nombrar al Cholo que nos escucha, Cholo Vespa, 5 cigarros, Cachila. Rodrigo iba por Praga, 4 cigarros, y así les contaba los puchos. Extraordinario, eso lo ponía en el diario, un crack. Los puchos que se fumaban los delegados. Alguien sin duda distinto, especial, alguna frase inmortalizada como el solito, ya que era el único periodista presente en determinado evento. El básquetbol necesitaba hacer un homenaje más que merecido a alguien que contribuyó mucho a este deporte, a la cultura basquetbolista y a esta liga. Y bueno, en la Copa se llega el nombre de Zoilo Viera Castro, ¿no? Bueno, alguien que estuvo
4: bien,
0: siempre.
4: Está bien. Y aparte estaba Mirta, estaban las hijas, sí. Estaban los nietos, los yernos.
0: Sí, sí.
4: Había...
0: Muy bien.
4: Está bien. Después vino Mirta, se nos acercó y bueno, te pidió la...
0: Le pidió lo que anotábamos, estuvimos hablando un ratito ahí, recordando ahí alguna anécdota y demás, y bueno, la verdad que es lindo verla siempre.
4: Estaba muy emocionada Mirta.
0: Es lindo verla siempre y bueno, y yo digo, nosotros, todo lo que estamos trabajando acá en la prensa, no voy a meter a todos, pero la gran mayoría no tenemos cursos de periodismo, ni hicimos periodismo. No, empezamos así. Entonces, cuando un día yo dije, bueno, ya no voy a dirigir más y me voy a dedicar a esto, yo empecé a arrimar a tipo de personas que estaban, que eran las que más sabían, y tuve muchas charlas con Zoilo. Zoilo me dio un montón de consejos, ahí está Zoilo. Zoilo me dio un montón de consejos. Yo se lo traté de decir a los que trabajan con nosotros, pero no, Zoilo me decía, José, lo dice, imponente lo que hace vos, dice, lo que hacen ustedes, pero ahora el que va a la cancha, que lleve un cuadernito y anote 5 tiros esquina, 4 faltas, 10 full, cita amarilla, sí, están viendo el partido, anoten eso, dice, y el comentario es más completo, o sea, que no adelantaba porque empezó con la, ¿te acuerdas? Con la estadística.
4: Yo se la copié a él, la mía.
0: Sí, yo lo miraba, yo no entendía nada, porque yo sí. Lo veía que él anotaba ahí, aparte, el Zoilo siempre tuvo un montón de dificultades, ¿no? Pero dificultades físicas, pero no se notaba al momento de trabajar. Y bueno, y él estaba con su tablilla y anotaba Zoilo ahí y llevaba todo, la verdad, era extraordinario. Y al otro día vos te levantabas y querías ver ahí. Y por eso digo que a veces no te conformaba en comentarios porque yo me calentaba así a veces cuando te daba un palo, pero después lo empecé a entender ahora que está del otro lado de mostrador, que nunca podés quedar bien con todo el mundo y no podés hacer un periodismo blandito, porque un periodismo blandito es decir, todos jugaron bien, qué bien jugó aquel, que el arbitraje fue bueno, no. Cuando hay que decir las cosas como son, y me parece que es la manera de ser creíble. Una lástima que no haya estado nadie del diario Acción en el día de ayer, más allá de que estaba libre Mauricio, pero es una verdadera lástima porque, o sea, es un emblema del diario Acción, Zoilo, más allá que trabajó en esta radio, trabajó en este canal, estuvo en diferentes medios, pero es como que era la cara visible del deporte del diario. Seguimos nosotros, estuvo Rodrigo Ewi. Estuvo Rodrigo Ewi, director de deporte, que estuvo hablando y nos decía lo siguiente, entonces lo tenemos por ahí, Renzo. Estuvo Rodrigo Ewi, y después de Rodrigo Ewi ya vamos a ir con el sorteo, no sé si lo tenemos, vamos a ir con el sorteo. A ver, Rodrigo Ewi, ¿está por ahí? No. ¿Está Rodrigo? No. Ahí sí, dale.
4: Ahí se va Armando.
0: Ahí va Rodrigo, ahí va Rodrigo.
5: A la Liga de Básquetbol de Soriano, Regional de Básquetbol de Soriano, a los nuevos nobles integrantes de Neutrales, a los viejos, a Centurión, a Waldo por allá, autoridades presentes, clubes de toda la zona de Pérez Mercedes, Dolores y Fray Ventos. Y bueno, simplemente estar intendente acá, la verdad que el apoyo que ha habido de parte de la intendencia hacia todos los deportes, hacia todas las ligas, es importante, en este caso al básquetbol, como un deporte tan importante que tenemos en la zona, lo que es el litoral del Uruguay. Hace poco el intendente estuvo con los intendentes del litoral y bueno, se hablaba justamente de lo que es la potencialidad de los jugadores que salen, inclusive a selecciones nacionales, y bueno, la verdad que la liga nuestra es muy importante, y bueno, de la intendencia, el apoyo que siempre se tiene, estamos a las órdenes. Inclusive otro día hubo un evento de scouting moderno, que es lo que se viene hoy en día, y trabajamos en conjunto con la liga para que los clubes pudieran venir por lo menos una persona, un entrenador o alguien que trabaje en la parte de scouting, porque es lo que está hoy en día presente, y se hizo una actividad muy interesante. Y bueno, la capacitación constante, trabajo en red, en equipo, entre las ligas y las intendencias son importantes. Así que bueno, buen año, buena temporada y siempre las órdenes.
0: Ahí pasaba la palabra. Y no sé si Renzo, tenemos todo el sorteo, que creo que demora unos 10 minutos, así que vamos a andar justito con el horario. Renzo, vamos con el sorteo. Desde que comienza ahí con Pacaembu, porque bueno, y cómo se va dando ahí en el tablero, cómo van poniendo los equipos. Nosotros nos despedimos y vamos con el sorteo, que demora unos 10 minutos. Y el lunes analizaremos esto. Invitar a la gente para mañana, vamos a estar en el Racing a partir de las 21 horas, presentación de los equipos, después toda la transmisión del partido, Racing Esparta, y también en el 114 vamos a estar viendo lo que pasa en Canal 11 de Frevento con el Clásico, vamos a ir y venir nosotros, y creo que Lugo, no sé si no va a estar en Dolores con algo de Bellavista Independiente, o viene para acá, no sé. Así que eso lo vamos a coordinar, así que vamos a estar cubriendo ahí. Nosotros nos despedimos, nos quedamos con el sorteo del Ficturi. Bueno, ¿alguna bomba más? No.
4: No,
0: ¿la deja para el lunes?
4: No tengo nada.
0: Bien. Vamos con el sorteo del Ficturi. Dale.
6: Va a mostrar la bolilla número 1. El 1 para Pacaembu. Y ustedes ya van a estar viendo ahí cómo se colocan los equipos. Ahora vamos por orden alfabético. Número 2, y por ahí estaba la presidenta, Ayora Estudillo, Anastasia. Anastasia, ya viene la presidenta. Si alguno quiere hablar algo, decir algo de los dirigentes de los clubes, está el micrófono. Ahí viene Yole Estudillo, revuelva, ahí está la suerte del campeonato. Ahí va Yole, Anastasia, el Club Social y Deportivo Anastasia, el del barrio Jardín de la ciudad de Fray Ventos. Va el número 10. Ahí está el número 10, va con el número 9. ¿Va a hablar algo Yole? No. No, está bien. Para la gente que vino de Fray Ventos, ahí los periodistas ahí que están cubriendo, bueno, número 10, Anastasia. Se va el número 3. El tercero en sacar es Bellavista de Dolores. Ahí estamos con el dirigente de Bellavista. Veremos si podemos tener ya algún partido. Bueno, movió poco. Ya estaba decidido cuál era la bolilla que quería. Ahí corre la suerte del papal de Dolores, que el año que viene cumple 100 años. El número 5. Ahí va. Bueno, por ahora es visitante en la primera fecha. Local en la segunda, así que el Mario Vespa va a tener el. Horacio Vespa va a tener en la segunda fecha un local. Número 4 para el Club Atlético Esparta. Allá lo tenemos al presidente, el licenciado Marco Martínez. Mañana comienzan los Juegos del Barrio, allá en el Club Esparta, así que invitados todos a partir de la mañana. Ahí va Marco Martínez, el león del Palo Alto. A ver con quién juega la primera fecha. Número 7 es visitante Esparta en la primera fecha. No va a tener. Segunda fecha, Esparta es local. ¿Tenemos algún partido, Julieta? ¿Está mirando usted? Oh, abre el micro ahí. ¿Bellavista, Pacaembú?
7: Y Esparta Bellavista.
6: Bueno, ya tenemos algún partido. Esparta Bellavista es en la fecha número 7. Seguimos nosotros y ahora viene el Club Atlético Independiente, el Rojo, el Diablo de Calle Sánchez, el presidente Antonio Pacho Naola. Uno de los que se armó para ir por el título. A ver, Pacho, ¿con quién la primera fecha? Número 6 para Independiente, que no tiene rival. Todavía no tenemos la primera fecha. Parece que lo armamos esto. Número 6, Independiente, la segunda local Independiente. Contra Pacaembú, igual la tercera fecha en el Paca. Bueno, ya vayan anotando ahí los partidos. Pacaembú va también. Pacaembú va en la cuarta con Bellavista. Independiente en la cuarta no tiene. Independiente ahí en la quinta todavía no tiene rival. Contra Esparta en la sexta de local. Están sacando a punta a ver qué les sirve, si tienen más partidos locales o menos. Ahora se invita al Club Nacional de Básquetbol de la ciudad de Fray Bentos, Dulia Rodríguez, incansable dirigente del Club Nacional. A ver, ¿cuándo es el clásico? Las cámaras ahí de la gente de Fray Bentos. Fray Bentos expectante. ¿Cuándo es el clásico y quién es local? Dulia, número 4, Nacional local ante Bellavista. Y ya tenemos el primer partido, que va a ser el día miércoles 21, Nacional Bellavista. Y en la fecha número 2, en la 2 ya, casi en el arranque, Nacional Anastasia. Quiero hacer esta salvedad. En el caso, esto se votó en la liga, en el caso de que Nacional y Anastasia queden en la misma fase, o sea, o van por la rueda del título o van a la rueda de abajo, el locatario va a ser Anastasia. Eso ya se había votado porque en esta fase es Nacional y un partido cada uno, eso fue a propuesta y fue votado por todos los clubes. ¿Es así? ¿No me equivoco, gerente? ¿Está bien? Muy bien. Ahora viene el Club Atlético Praga. ¿Dónde está Polo? Allá está Polanca. José Pedro Guastavino. Ahí viene Polo. Bueno, todavía no vamos a tener el clásico de Mercedes, pero va derecho a sacarla, bien. Como cuando jugaba, derecho a tirarla, bien. Ahí va, la agarró Polo. Ahí va Polo, número 3. Praga Independiente. Ya tenemos partido. Praga Independiente. El martes 20. En el de la Santa. Praga Independiente. Seguimos. Ahora viene el Club Atlético Racing. El de la esquina mágica. Está el presidente Eduardo Castro. El día sábado, el día del hincha. Amistoso con Esparta. Todos invitados al 12 de mayo. Ahí viene Castro. ¿Qué número es? El número 9. Bueno, primera fecha de Racing. Va a enfrentar a Anastasia en Fray Bentos. Racing va a enfrentar a Anastasia en Fray Bentos. A ver, algún partido de Racing Esparta. Tenemos la tercera. No está la segunda. Racing va con Independiente. Racing en la cuarta, en el Sarasola. Racing Bellavista le toca de local en el 12 de mayo. Racing va a visitar a Nacional. Bueno, a Racing no ligó con los viajes, le tocó dos a Fray Bentos, mire. Racing Praga, séptima fecha, un clásico de hinchada de los últimos años. Después tenemos Racing no tiene rival en la octava. Y bueno, después Racing Pacaembú Biguá, clásico de barrio, la última fecha del campeonato en el 12 de mayo. Ahí se miraron, ahí, dirigente de Pacaembú lo miró a uno de Racing. Ahora invitamos al Club de Remero Mercedes, el equipo más laureado de la Liga Regional de Básquetbol de Soriano, Jorge Sainz. ¿Cuántos campeonatos en sus hombros, Jorge? Ahora, dirigente. A ver. Número 8. Primer partido de la temporada. Dos de los candidatos al título. Esto no, no, no pusimos bolilla fría, nada, nada. Viernes. Viernes 16 de octubre. En el Javier Novales Mayol. Pacaembu Remeros abren la temporada 2026. Y queda Sandú Chico, queda con el número 10, ahí viene Mateo Cresci. Si ahí está la 2, sí, está bien, si no, todo de vuelta y borramos el video y empezamos todo de nuevo. Ahí viene Mateo Cresci con la número 2, Sandú Chico, que va a enfrentar de local en el ingeniero Luis Álvarez a el Club Esparta. No sé si Agustín nos puede repasar la fecha.
0: Renzo, si podemos poner la placa. Vemos, Renzo, ahí si podemos poner la placa final y lo vamos con eso. Y el día lunes nosotros vamos a estar hablando un poquito de todo lo que sucede. Mire, ahí tenemos la placa. Así que, para comentarles a la gente... ahí tenemos la plaquita final. Para contarles a la gente que, el primer partido del año va a ser el día viernes 16, seguramente va a ser el de La Santa, Pacaembu ante Remeros. El día sábado va el partido entre Anastasia Racing, ¿no?
4: Sí, señor.
0: Anastasia Racing va el sábado 17, el domingo no hay. Después el lunes, Sandú Chico, Esparta. El martes, Praga, Independiente. Y miércoles cierra la fecha con Nacional Bellavista. La segunda fecha se va a fijar en la reunión de la Liga. Analizando lo que es el... Analizando lo que es el sorteo del Fituri, yo creo que el más favorecido, lo de la parte media, es Nacional.
4: Sí.
0: Nacional
4: sí.
0: Le quedó un tremendo sorteo.
4: Sí, va a visitar los tres candidatos.
0: Sí.
4: Ah, o sea que ya ganas localía ahí, sí, para enfrentar a Racing, enfrentar a Bellavista.
0: Sí.
4: Creo que va a Praga.
0: Sí.
4: Viene a Praga después del otro que
0: sí
4: tiene. O sea,
0: bien,
4: pero
0: vamos.
4: Después los derechos...
0: No, que estoy pasado. Chau, chau, chau, chau, chau, chau.
8: 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Es la hora 2:11 minutos. 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
1: Es la hora 3:02.
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1: Es la hora 4:06.
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0: 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Es la hora 5, un minuto.
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2: Es la hora 5:59.
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0: ¿Qué tal? Bienvenidos, muy, pero muy buen día para todos. Tormenta eléctrica, lluvia a esta hora aquí en la coqueta de Lum, más coqueta que nunca, igualmente con esos rayos que atraviesan sobre todo toda la zona oeste, noroeste de nuestra ciudad, que por momentos alumbran totalmente el cielo. Y estamos nosotros acá disfrutando de esta mañana gris, con lluvia, con tormenta eléctrica. Bueno, esperemos que no haya granizo ni mucha otra cosa más. Las tormentas que estaban anunciadas, por otra parte, por Inumet, previstas para la jornada del día de hoy. Aquí estamos compartiendo con ustedes esta propuesta de RetroHit, que como cada mañana de sábado nos convoca a revivir, a disfrutar los grandes éxitos de la música de ayer. Nuboso, cubierto, precipitaciones, tormentas aisladas, nos dice Inumet, para el resto de la jornada del día de hoy, y también para la tarde, cubierto, nuboso, precipitaciones, mejorando con nieblas y neblinas, tortas fritas, pasteles, y a disfrutar del hogar en la jornada del día de hoy. Un abrazo grande, Sergio querido, que está contactando ya con nosotros. Ahí Laurita y Anita, la gente de la salud. Dice, mirá, son chusmos ustedes, gurisa, ¿eh? mirá. Claro, nosotros prácticamente estamos sin dormir porque estuvimos hace un rato nada más en una celebración de maestras de aquí de nuestra ciudad, de la Escuela 99, que estuvo realmente espectacular. Terminó hace un rato nada más y estas pícaras bandidas de Anita y Laura que ya nos mandan un video de alguna de las que estaba seguramente en esa en la noche, en la madrugada de hoy o en la noche de ayer, y le han mandado unos videos. ¿Te dormiste o no? ¿Es en vivo? Sí, es en vivo, Laurita. 6:12. 6:12. Imposible que... Podíamos haberlo dejado grabado el programa y haber descansado, ¿no? Pero por lo menos estamos acá en vivo. 12 grados 2 décimas de temperatura, con vientos que soplan del sector este-noreste a 14 kilómetros, entre 14 y 20 kilómetros. 1009.13 hectopascales la presión y 77 el índice de humedad, que va a aumentar un poquito más debido a la lluvia de esta hora aquí en la ciudad de Mercedes. Vientos del este, lluvia como peste, dice la abuela. El domingo, disminución de nubosidad, nieblas y neblinas en la mañana, la tarde algo nuboso y nuboso, 10 grados de mínima, 22 grados de máxima. Y el lunes, algo nuboso y nuboso, en la mañana y en la tarde algo nuboso, nuboso, 11 grados de mínima y 22 de máxima. A ver, José, Josecito, ¿qué nos depara este...? Pero apagó todo, Josecito. Empezó a escuchar los rayos y empezó a apagar y a desconectar todo, menos la radio, que puede escucharla a través del celular o a través de la espica. Desde el martes hasta el viernes no hay probabilidad de lluvia. Se viene la fiesta de la primavera, la semana entrante en Dolores. Y salvo el miércoles, que va a estar cubierto y hay media probabilidad de lluvia, después no hay previstas, por lo menos hasta el viernes 9 inclusive. Tal los pronósticos de Inumet, no solamente para la jornada del día de hoy, sino además también los días sucesivos. Ahí está también Jorge contactándose con nosotros, 099-364-512, 099-364-512. El abrazo grande y apretado para todos los amigos que están ya en contacto con nosotros. Manuel, un abrazo grande, gracias por estar. Serrana, como es habitual, ya a las 5:30 estaba amasando, no sé, sí, o los rayos la tienen mala, Serrana. Y el que te conté, Serrana, debe estar en el segundo sueño, Adrián. Y sí, al firme, sí. Vos sí, al firme, Serrana. Adrián, al firme, de la almohada. Bueno, un abrazo grande para ambos. El saludo también para... hola, Lourdes, ¿cómo estás? Después de tanto tiempo contactándose con nosotros, laburando, nos tocó hoy en la mañana. Te escuchaba en casa, pero después de las 9 de la mañana, porque antes imposible, tenía el horario de la noche. Bueno, un abrazo grande, Lourdes. Gracias por estar Gracias por compartir. Ah, mirá el pícaro como está. Pasó una foto ahí, está tomando unos mates, Adrián. Ustedes, son ustedes. ¿Por qué hablan de Adrián? No, si Adrián es un hombre de madrugada, de madrugada. Hay varios que se madrugan. Abrazo grande. No, vi poco movimiento en el barrio, ahí en la cuadra. Nasa, ¿te dormiste vos también? Sandro, un abrazo grande para toda la barra, Damián. Y aquí comienza el programa de esta manera.
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Ahí estaba Tormenta. Que no es la tormenta que tenemos ahora acá en la ciudad de Mercedes, ¿no? Bueno, un saludo grande para el amigo que nos pasó raudamente en su moto y tocando bocina por acá, ¿eh? Después nos dirá seguramente, fui yo, Pablo, el que te toqué bocina, ¿eh? ¿Eh? Pasan y nos tocan bocina por acá. Bueno, un abrazo grande para el amigo o la amiga, no sé, ¿eh? Pasó tan rápido. Contentos los vecinos que le tocó bocina, ¿eh? De un saludo para el pescado. No pasé por el centro ahora, pero no sé si andaba el pescado. El pescado debe andar como loco en este día. Con lluvia, imagínate. Nada mejor todavía, ¿eh? Para el amigo Eddie y para toda la barra ahí, para todo el staff. Y se suma ese saludo también seguramente Serrana, ¿no? Ex compañera de ellos, ¿eh? Un abrazo grande, pescado. Más conocido como Edison Castro o Eddie, ¿eh? 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

0: Abrazo grande, Pancho. Delfa. Delfa. Medio dormido, Delfa, hoy, ¿eh? Pero la radio la tiene al mango igualmente, ¿eh? A bajar un poquito, Delfa, que algunos vecinos quieren dormir. Hablando de Pancho, saludo para el otro Pancho. Para Panchito Sosa, que ese sí que madruga todos los días, ¿eh?
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0: Ya, Panchito, te pusiste a lavar el auto y está lloviendo ahora. ¡Qué cosita! Abrazo, Pancho.
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0: Carlitos, un abrazo grande. Me pregunta, dice, ¿fuiste ayer a ver al show de los Iracundos? No, ayer tuve un evento, le estuve comentando ahora temprano. Tuvimos un evento hace un ratito, terminamos. Y nos vinimos para acá, para la radio, derecho, ¿eh? No estuve, no sé. Cuéntenme a ver cómo estuvo. Era las 21 horas en la jornada del día de ayer. La gente de Ensamble, del Conservatorio Municipal de Música, con el profe Gadea, con Pablito Poveda, el number one de ahí del conservatorio. Y este grupo que viene desde el año pasado y con esa idea loca de hacer temas de los Iracundos, porque fue Gadea es un fanático. Es más, tenemos un tema grabado por él, en Levantando Polvadera. Y esperemos que haya sido que haya estado bueno. Bueno, no, la calidad interpretativa no me extraña. O sea, me gustaría que hubiese ido mucha gente, ¿no? En la jornada de ayer en el Teatro 28 de Febrero, pero bueno, tenía otro compromiso, no fui. Me hubiese encantado ir a verlo, ¿eh? Los gurises haciendo un ensamble con niños que. Con jóvenes que ni nacidos eran en la época de los Iracundos y que, bueno, que gusten por hacer un espectáculo de ese tipo, a uno le llena de orgullo, ¿no? Pero bueno, me lo perdí. Cuéntemelo, ustedes si fueron, me lo cuentan.
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0: 6 de la mañana con 31 minutos.
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0: Lo redocando. ¿Y para cuándo? ¿Para cuándo? ¿Para cuándo? Este tema le gusta a Fabián, ¿eh? Le encanta a Fabián Moreira y a todo el staff de Princesas ahí en la panadería.

Un abrazo grande para Cecilia. Cecilia está contenta, Fabián. El otro día cumplió 77 años. Su equipo, su institución, la Institución Atlética Sudamérica. Los Buzones. Habrá estado de fiesta. ¿Qué le pasa, Marisa? No la busqué, Fabián Moreira, a Marisa. No, ¿eh? Está tranquila, Marisa, déjala tranquila. Buen día, Alicia, ¿cómo estás? Bienvenida. María, María. Un abrazo grande también. Se me despertaron los relámpagos, los truenos, los fusilos, la tormenta eléctrica. Sí, hace un buen rato, María, ¿eh? Los náufragos. Yo te quiero ver bailar, le dicen a Marisa.

Un abrazo grande, Sandro. Me contó un pajarito que parece que me lo dijeron así textual. Vos, Pablo, dice, el asado, ¿cómo te gusta? ¿Adobado o que lo adoben? No sé por qué me decís eso, ¿no? Porque parece que en vez de asar el asado, se adobó el asador. No te puedo creer eso. ¿Fue así, Sandro? ¿Contrataste un asador y se te adobó? Ayer fue el cumpleaños de la hija mayor de Sandro. Hoy es el cumpleaños de la hermana, que es la señora de NASA, ¿eh? Bueno, espero que no se adobe de vuelta, ¿no? Hay que llevar leña, dice. Bueno, vamos. ¿Dónde es, Sandro? El otro día no te pude acompañar porque me pasé cerca de tu casa y era una cola impresionante. Todo el mundo, parece que NASA invitó a todo el mundo. Un abrazo grande para todo el staff, ¿eh? Me han hecho reír con esto. No. Así que el chimichurri, con razón faltaba chimichurri. Era como un extraño de pelo largo, ¿no? Pero sin pelo. Damián, no te rías vos, que para vos hay también, ¿eh?

0: Tenemos todo pronto, NASA. Algunas cosas dejamos en el auto, pero vamos a buscar los parlantes y demás. Y mañana tenemos que estar a las 2 de la tarde, 1 de la tarde en la cancha de Peñarol. O sea que no tenemos que madrugar tan temprano. Así que podemos hacer el sacrificio también hoy, estimado. Llevamos un par de luces, un par de efectos y hacemos la fiesta de la señora. Ah, ¿te gustó, NASA, eso,
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0: De arriba un rayo, no, por favor, no, porque está brava la mano, ¿eh? Ay, Diosito santo. Se armó, ¿eh?

Se armó la fiesta. Es en la casa de NASA hoy. El cumple de su señora. Vamos todos para la fiesta. Se armó, ¿eh? ¡Opa! Seguimos bailando, Sandro, ¿eh? Preparad dos atados más por las dudas, ¿eh?

0: cayendo gente al baile.
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0: Lucía me dice, ¿dónde es la fiesta hoy, Pablo? Ya les dije, Lucía, en la casa de NASA. De a poquito vamos a llenar la pista, ¿eh? Vamos, vamos, vamos y vamos. ¿Hay que llevar regalito, Damián, o no?

Un abrazo grande, Karina. Un abrazo grande, Andrés. Viajando rumbo a Dolores, al laburo. Vamos arriba, buena jornada. Decía, viajando Dolores tan temprano, si la fiesta de la primavera es la semana que viene. Pero no, van a laburar, Saludo para Ítalo, para toda la barra allá en Dolores también. Preparando lo que es la fiesta de la primavera, la fiesta nacional de la primavera. ¿Se acuerdan de esto?

0: Un abrazo grande, Gustavo Ríos. Técnico que debuta no pierde, ¿no? Dice el refrán popular. Y lo sacás de Troya del campeonato a Peñarol. ¡No! Y todavía televisado. ¡No! Nos vemos mañana, Gustavo. Si el tiempo lo permite, ¿no? ¿Cómo la gozan ustedes, chicas, ahí en la... Las chicas de la salud. Dice el DJ bailaba, se bailaba todo. Y claro, yo estoy pasando música, estoy bailando. Me encanta, disfruto. Es más, sigo disfrutando. Mirá que no seguí de largo, seguí de largo. Son chusma ustedes, gurisa, qué disparada. ¿Qué le pasó a Damián? No me digas que me vas a invitar a mí a la fiesta también, Damián.
1: Pablo, ¿cómo que esa canción no es de Bola 8? No, Pablo, si vos me decís que esa canción no es de Bola 8, yo, Pablo, yo te juro que hoy me muero. No
0: te mueras, pagá antes el asado, Damián. La canción anterior es de Fulanito, año 94-95. Fulanito.

0: Un abrazo grande, Eduardo. Hablando de Eduardo, también quiero saludar a Eduardo, pero del barrio 33. Este otro Eduardo es del barrio Oeste. Eduardo, Enrique, a toda la barra allá en el barrio 33 Orientales. Ahora se viene el festejo, ¿eh? Del barrio nuevo. ¡Ah! El 12 de octubre. Muy bueno lo que están haciendo, ¿eh? Lo vi al maestro el otro día haciendo un video ahí del club, ¿eh? Qué bueno. Felicitaciones, al abuelo también lo vi. Ya que estamos en los 90, los tremendos 90, con este CNC Music Factoría y este boricua, Robbie Rocks.
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0: La época que estaba el general, el clérigo con cola, allá por fines de los 80, principios de los 90, CNC Music Factoría. Wilfred Morales con la abuela, el tractor amarillo, toda esa música, se disfrutaba, se bailaba. Y en los 90 sonaba esto, Qué bueno. Lloviendo en la ciudad de Mercedes. Lloviendo estrellas, Cristian Castro. Vamos a la pausa, dale.

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Lo mejor del rock y del pop del Río de la Plata. Estoy con el cotillón, me dice Damián. Y más o menos algo así, sí, Damián. Me vine con el cotillón, sí, de la fiesta para acá, directamente a la radio, y estoy bastante acelerado, como dice el gatito Naglieri ahí. Estás bien power, Pablo, dice, estás full. Bueno, seguimos disfrutando. Ahí estábamos con Chasquimel, el pandense con Fuamor y el símbolo No Te Preocupes.

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0: Un abrazo grande, Carlitos. Un abrazo grande también a Alejandro, a la señora de Alejandro, que por la duda no voy a decir el nombre porque no le gusta, me dijo. Y ahora me olvidé. ¿Cómo es, Carlito? Pero no me pongas en un aprieto, que me trataron recontra bien el sábado pasado. Gracias, Iván. Gracias por la invitación. Hermosísimo lugar. Me encantó, Me encantó ese lugar. Abrazo, Vale, querido, allá en Montevideo. Escucha de nuestro programa y que, bueno, nosotros ya nos había invitado el sábado anterior y no pudimos ir. Bueno, el sábado pasado sí, y la pasamos realmente genial, genial. Junto a Amparito, junto a Carlito, junto a un lugar realmente espectacular. Campesino se llama el tema, estimado Fabián Moreira, el tema que tú decías. Y quiero saludar a Alejandro, a toda la directiva. Como dice la frase célebre, que cuanto más piedras me arrojéis, cobardes, más alto será el pedestal de mi gloria. Y eso va para ustedes, muchachos. Vamos arriba, cambien el nombre, pónganle otro y sigan, sigan. A propósito de esta marcha, que se llama Campesino, Giorgio Dam. Un abrazo grande para la barra, Y bueno, y si no quiere el hombre, que siga el hombre solo. Y ustedes pongan el nombre de la federación y corran por la federación, muchachos. Vamos arriba, Y salgan a la prensa, no se callen, salgan a la prensa. Digan sus verdades, La gente los va a entender.

Y Damián, de acá salió el tema de rutas de América. Sí, Damián, tenés razón, Damián. Y llegó, llegó. Pa. Los chicos y las chicas de Música de Libertad.

Buen día, Noel. ¿Cómo estuvo ese cumpleaños el fin de semana pasado? A todo chico, repico y piano, ¿eh? Buen día, Ítalo, en Dolores. Ya me imagino cómo debe estar Dolores, ¿eh? Plantando huevos como loco, ¿eh? Bueno, pero no veo tormentas para el fin de semana que viene, ¿eh? Arriba, ¿eh? A toda la gurizada. El saludo desde aquí de Mercedes. 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

Va con el chismoso, hace como Júpiter Cáceres, que va con el chismoso vacío y lo lleva lleno. Una de las cosas que me ha llamado mucho la atención, que muchos amigos y amigas de este programa nos pasan fotos y dicen, mira, ¿dónde estoy, Pablito? Me dice, ¿dónde están en el puestín? Todavía permanece la bola de espejo, ¿eh? ¿Te la dejó de regalo, Gastón? El hombre de la franela. 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Me quedo con esta. ¡Qué divino! Arriba las manos, vamos. Primavera, fantasía.

0: Buen día, Mabel. Buen día, Amaro, ahí en Calella, España. ¿Cómo está el clima por ahí? ¿Ya les cambió? Nosotros acá con lluvia. Tuvimos en el comienzo del programa, como en las 6 de la mañana, tormenta eléctrica. Ahora parece que no, bueno, no he salido afuera, pero no sé si está lloviendo, gurise. ¿Está lloviendo o no? Vamos a preguntar a José, que anda por acá.
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0: Mi música que hace volver a la juventud, anda siempre a pasar música bien. Un abrazo grande, Mabel, desde Barcelona, Calella, España. Gracias, Mabel. ¿Pasaste algo en claro, no, Naglieri, toda esa música la pasamos después de las 9 de la mañana. Lo que pasa es que vos nunca estás tan temprano escuchando el programa, gatito querido. Vos sos un noctámbulo. Claro, Naglieri fue uno de los primeros que escucha de cuando hacíamos Buenas Ondas, que prácticamente es este programa, pero cuando estábamos en Difusora, nosotros le llamamos Buenas Ondas, ya por el año 90, que hacíamos con Carlitos Pica Buenas Ondas. Después, bueno, se fue Carlitos, yo comencé mi tarea en la FM del UM, y ahí empezó el programa ya con nombre cambiado, siguió con Retro Hit. Podíamos tener mucho más años, ¿no, gato? Y el gatito nos hacía el aguante, iba para el baile para dejar la moto en la radio y se quedaba acompañándonos toda la madrugada, ¿no? Un ejemplar de fierro. No cobramos peaje, gatito. ¿Viste la plata que podíamos haber hecho? Hasta que un día llegó Don Miguel y vio tanta moto. Hermano, ¿qué hace tanta moto acá? Nos perdimos, gato, 10 pesitos por moto, imagínate, había como 50 dentro de la radio. Claro, los chicos no dejaban las motos porque se las afanaban. Entonces las dejaban en la radio y se iban hasta Moon. En la época de Moon, Que, mirá los años que estoy hablando, de la década de los 90. Con Mauricio Braida. Un abrazo grande, Estefa. Gracias por estar y gracias por lo que decís, Ya que estamos con fantasía, vamos con ellos, con nueva lógica. Fue por amor.

Épocas que no van a volver, me dice Marcelo. ¿Cómo se extraña Domingos de la Juventud? Sí. Y yo creo que por más que se quisiera

Ya en Punta del Este. Y mi saludo. Hay que madrugar, Gustavo. Hay que madrugar, Gustavo. Venías lindo con las madrugadas. Ya se te pegaron las sábanas. Está bien, como todo jubilado. Oh, un saludo para Mario ahí en la zona del velódromo.

abrazo grande. Mabel ahí nos está haciendo una cronología de lo que es el tiempo, ¿eh? Decía que hay lugares que hace por lo menos 2 años que no llovía. Y ahora están en épocas de lluvia. Bueno, acá nos dicen nuestros oyentes que no está lloviendo. Está igual amenazante el tiempo. Y los pronósticos no son muy buenos, por lo menos para la jornada de hoy. Opa. Seguimos bailando, ¿eh? ¿Qué es eso? Le canta Felipe. Mira cómo te canta Felipe. ¿Qué es eso de andar dejando?

Eso le dicen a Lino, ¿eh? ¿Qué es eso de andar dejando corazones rotos? Fila, la fila va, todo el mundo va, neno. Qué arrastre que tiene el hombre, ¿eh? Qué disparate, ¿eh? Ya se pone colorado ahora. Y van las chicas y se sacan fotos y me dicen, mirá, Pablo, ¿dónde estoy? 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Seguimos nosotros disfrutando de más recuerdos, ya que estamos en los 90. Desesperada. ¿Estás desesperada? Ajá.

dice Eduardo, saludámelo a Carlitos, viejo y querido compañero. La vieja guardia de la Escuela 11 y del Instituto José María Campos dice, nos reencontramos después de mucho tiempo. Increíble lo que son las cosas. En el Chuy hace unos días nada más. ¿Vos sabés que ayer en la fiesta esta que estuvimos nosotros, que estuve yo en la noche y madrugada de hoy, me encontré también con una querida compañera de liceo, hacía años que no la veía. Y eso que uno, está en una ciudad chica, ¿no? En Mercedes, donde se supone que entre todos nos conocemos y por lo menos todos en algún momento del día nos vemos, ¿no? Bueno, hacía mucho tiempo que no la veía a esta persona. Y eso son lindos, lo que hace la música, ¿no? Así que le mandamos un abrazo grande a Eduardo, a Carlitos, allá en Rocha. Nos venimos a los años 80.

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0: El rap de las hormigas. Ahí estaba Charlie García. Un abrazo grande. ¿Cómo que? ¿Cómo? No, se durmió. Se durmió. Bueno, está bueno. Estaba lindo para seguir durmiendo, neno. No lo entendés vos. Vos no entendés que la sábana a veces no nos dejan salir. No nos dejan salir, nos tienen atado, neno. ¿No lo entendés vos eso? Estaba linda la sábana, ¿eh? Pariente. ¿Vio que los parientes son los peores? Vamos arriba, neno. Estaba lindo para dormir, dígale.
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0: 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Un abrazo grande a la capillera que me pasó una foto ahí mostrándome el puestín. Yo no sé si es de ahora la foto o sigue estando ahí la... No me fijé los otros días, pues, neno. ¿Sigue estando la bola de espejos ahí? ¿No se la ha llevado todavía Gastón? Bueno, Gastón, muchas gracias entonces por el regalo. Entonces es de estos días que me sacó... Me mandó la foto Leti, la capillera. Hacemos la pausa y enseguida seguimos con más recuerdos.
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Qué lindo disfrutar, qué lindo es compartir todas estas canciones con ustedes. Cargado de sueño, cruzó la bahía. 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José Vélez, ¿se acuerdan de esta canción? Se le habrá encantado.

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0: eso. Cante, cante, que no le dé vergüenza cantar.
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0: No importa si entona o no. Lo importante es cantar, lo importante es que la música, la única que une los pueblos, sea el idioma que sea, y que nos une a nosotros mañana a mañana, sábado a sábado, a través de 91.5 Espacios por... Más de 30 años ininterrumpidos, sábado a sábado, llevando a ustedes la nostalgia.
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0: Un abrazo grande para Marquitos Martínez, para el amigo Cejas, para toda la barra. Uno se siente muy orgulloso, primero como espartano, pero fundamentalmente por lo que ha logrado el club como institución. Y ayer, la verdad, fue realmente hermoso. Lo poco que anduve en el barrio ayer, era bellísimo ver tanta gente de todas las edades ahí en las inmediaciones de la sede de Esparta, de la Escuela 11, del Liceo Instituto José María Campos, calle La Valleja Cerrada, con mucha participación de los vecinos del barrio. Y seguramente año a año que se va a seguir realizando, esto va a ser, va a explotar, En principio quieren las cosas, Y seguramente muchas de las instituciones de otros barrios también intentarán hacer lo mismo, y bienvenido sea, El deporte nos une también, así como la música. El deporte es fundamental para cada uno de nosotros. Así que bueno, felicitaciones, Marquito. ¿Luego? Felicitaciones a toda la familia espartana. Carlito, te están llamando. Sacala a bailar, Amparo. Dale. Mirá, Alejandro, cómo baila Carlito con Amparo.

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1: un abrazo grande, Jorge, querido. Disfrute del programa. Anduviste por el barrio, me dice. Sí, anduve por ahí. Bueno, no alcancé a llegar al barrio, Jorge. Me detuvieron antes, ahí, antes de llegar a la playa de Don Jesús, me detuvieron ahí. Entre Carlitos, Amparo, Alejandro, y Luqui. Luqui. Alejandro, no seas malo, no seas peleador, no me indujas a un error, ¿eh? Él quiere que yo le diga de otra manera, pero yo la saludo a Luqui como corresponde, la reina de las ensaladas. Aparte hizo los deberes porque Luqui fue y compró las verduras en el puestín. Ah, no sabe cómo estaba. ¿Cómo estaba esa ensalada, por favor? Saludo, Luqui, Alejandro, allá en Montevideo.

Bárbara. Bueno, comunicamos ya para los padres que nos estaban consultando. En virtud de las condiciones de tiempo inestable, se ha resuelto suspender la fecha prevista para este fin de semana. Esto en cuanto a la Liga Asociación del Baby Fútbol aquí en Mercedes. Suspendido, a los padres que nos estaban preguntando, les confirmamos la suspensión de acuerdo al comunicado que nos ha hecho llegar la Liga Asociación de Baby Fútbol de Mercedes.

Seguimos cantando, seguimos disfrutando de esta mañana gris, donde el sol, la energía positiva lo da la música, lo da este programa. Richie Pobre, será porque te... ¿Te acuerdas de esta canción? ¿Te animas a cantarla? Dale, dale, dale, dale.

Un abrazo grande, Juancito García, ahí en la capital del país, en Montevideo. En la zona de Belvedere, ¿está Juancito? Bueno, un abrazo grande. Saludá a Ricardo, que te escucha todos los sábados desde la República Argentina. Bueno, un abrazo grande por internet, ¿eh? Un abrazo grande, entonces, para Ricardo. ¿Es de Mercedes, Ricardo, o es un amigo tuyo y vos le pasaste el link y nos escucha? Ya se ha hecho un fanático del programa, me dice Juancito, allá en la capital del país. Seguimos, dale. Desde Florida, José Dotti Mara.

se nos fue volando, volando, volando esta primera parte de Retrohit en Latinos. Lo hicimos bailar hoy temprano, a las 6 de la mañana, con los rayos que caían. Refusilo, agua, lluvia, una temperatura que no era la habitual. Ahora bajó un poco considerablemente, tenemos 11 grados 9 décimas de los 18 casi que teníamos hoy en la mañana temprano. Pero el motivo siempre sigue siendo el mismo, la radio que posibilita que vos y nosotros estemos conectados diariamente todos los sábados para seguir disfrutando, seguir compartiendo con ustedes los principales éxitos de la música de ayer. Que suenen esos vinilos, ese sonido tan especial. Como esta versión del año 1991, con el cual vamos a la pausa. Ya venimos con la segunda parte retro hasta las 11. ¿Nos acompañas? Sí, ¿verdad?

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0: Luisito, querido, un abrazo grande. Me dice, ayer fue el cumpleaños del Pichu. ¿Ayer fue? ¿Ayer o anteayer? Creo que sí, que fue ayer, de Pichu. Mano Santa, Pichu Moreira, un abrazo grande, Pichu querido. Hoy es el cumpleaños de Ramoncito Jiménez.
1: En el 506,
0: tendríamos que haber pasado Bo Cartero. Bueno, para la próxima, don Ramón, le vamos a pasar Bo Cartero. Para un cachito Bo Cartero, Ramón Cartero. Un abrazo, Ramoncito, feliz cumpleaños. Un bolso de ley. Hincha fanático de Nacional. Tan fanático es que a veces le cuesta decirlo. Pero en el fondo, tiene en su cuarto una camiseta, una bandera con tres colores. Rojo, azul y blanco. Ramoncito, te quiero un montón, ¿eh? Un abrazo grande, feliz cumpleaños, Ramón. De todos los compañeros acá de la radio te mandamos un abrazo grande, ¿eh? Y te extrañamos, Ramón, no sabes cuánto. Abrazo, Ramoncito. Arielito Vespa también está cumpliendo años. Feliz cumpleaños, Master. Abrazo grande. Che, tonto cumpleaños. Y nosotros no tenemos ni torta acá. Bueno, vamos a la pausa. Seguimos. Un abrazo grande, Dinardo, que va en la ruta escuchando la 91.5. Abrazo grande, querido. Vaya tranquilo. Mire que está complicado el tema de la humedad, de la lluvia, la tormenta. Y sobre todo para ese lado del país. Pausa y ya venimos con la segunda parte de Retrojeta a través de 91.5 Espacio Sport. Vuelvo a reiterar que se suspendió el fútbol, el baby fútbol ya fue suspendido.
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6: Vamos a comenzar esta segunda parte, pero con un tema, tiene una pequeña historia de esta intérprete que comenzó desde muy pequeña siendo bailarina de ballet clásico y demás, hasta que se encuentra con un productor, conoce un productor, una productora muy pequeña, Q, y de esa manera surge el SSQ. Más conocido como Stacey Steven Quinn o Quisin, más que nada. Por allí surge esa historia. En el año 83, 84 sale el disco, pero en el año 86 se transforma en un éxito rotundo a nivel mundial. Llega al puesto número 3 en Estados Unidos, en los 100 mejores temas del Hot, y también en la posición número 4 en la Billboard, nada más ni nada menos que allá por el año 1986. Two of Her, temazo este de Stacey Quisi, o más conocida como Stacey Q, como muchos la conocieron allá por la década de los 80. La disfrutamos, compartimos aquí en la mañana de Retro Hit, ya en la segunda parte.

Whitney Houston, qué lindo escucharla. I wanna dance with somebody. 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Son malos, Juancito, son malos. 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Si lo habrás cantado, ¿eh?

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One Chance. ¿Se acuerdan de este tema? ¿Qué hacías? ¿Qué hacías en esa época cuando este tema estaba de moda? Mirá que se bailó, se pedía cada rato en la radio. Pásame el tema de One Chance. Dance Hall Days. One Chance.

Jorge me dice, me llevaste, Pablo, a la época de la caverna de Talo. ¿Te acordás vos? ¿Cómo no me voy a acordar? La caverna de Talo. ¿Cuál? Cuando funcionaba ya en lo que es un local bailable hoy ahí en Jiménez y 28 de febrero. O la caverna que estaba acá en calle Rodó. ¿Te acordás? Ahí en calle Rodó. Bien a mitad de cuadra. Bien enfrente a la Texaco. ¿Dónde era la Texaco? Qué lindo. Gracias, Gustavo, por tu aporte. Part-time lover. Stevie Wonder.

Lloviendo aquí en la capital, en la Coqueta de Lun. ¿Dónde estás vos? Estás aquí en la ciudad de Mercedes, seguramente con lluvia. En tu hogar, en el comercio, disfrutando en el vehículo, llevándonos en el taxi, en el remis, en el ómnibus de Chevel, llevándonos gratis, que es lo más importante, ¿eh? Nos estás paseando por las rutas del Uruguay, como el amigo Luis, rumbo a Paysandú, por la ruta nacional número 2, yendo muy próximo, nos decía, ahí cerca de la víbora, escuchando la radio, disfrutando del programa. Muchas gracias, querido. Buen viaje. O seguramente escuchando en alguna otra parte del Uruguay o en otra parte del mundo, como en Calella, Barcelona, esperando las lluvias por aquellos lugares, todavía con una temperatura que no quiere el otoño, siguen con temperaturas de verano. Un abrazo grande para Mabel, para Amparo, para Amaro. ¿Cómo un tema te va llevando a otro? Porque de este Part-Time Lover de Stevie Wonder me voy a ir un temazo del año 1989. Todo el mundo estaba esperando porque año a año, y eso es un récord que solamente, o uno de los pocos que lo tiene, porque un año, un tema, un LP, un single o un tema de película se transformaba en un número uno. Estoy hablando de Elton John. ¿Qué tema este, eh? Aleja, manos que curan. Año 1989. ¿Te acordás de este tema?

Es grande el Don Jones. Y para ir buscando la pausa, si te parece, a ver si te acordás de esta anécdota de un tema musical. Corría el año 1985. Se nos venían las vacaciones de julio y todos los alumnos, todos los estudiantes estábamos esperando que llegaran las vacaciones de julio para descansar un poquito, para divertirnos, para jugar, para pasear. Vacaciones de julio. El primero en presentarlo en nuestro país fue Abel Duarte. Fue él que de alguna manera lo depositó en todo el interior del país. 1985, vacaciones de julio, número uno. Número uno, sin duda, en la carrera de Elton John.

¿Lo sacaste? ¿Todavía no? 1985, ¿eh? A ver. ¡Ojo! Por favor, que vuelvan los lentos.

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0: Qué exitazo este de la agrupación Cero, ¿eh? ¿Se acuerdan del péndulo? Allá por la década de los 80, el rock uruguayo. Con los tontos. Los traidores. La Tabaré River Rock Band. Los buitres. Qué época, ¿eh? Qué época. Aquí estábamos precisamente con el péndulo. Y antes, el saludo para nuestro compañero Ramón Jiménez con voz cartero. Para un cachito, don Ramón, lleva las cartas. Abrazo, Ramoncito. Feliz cumpleaños, hermano. 70 y pico ya, ¿no? Por ahí anda cerrando Ramón, sí, sí. 70. Si en los 80 ya era Ramón, el popular cebecito. Un abrazo grande, Ramón. Feliz cumpleaños, hermano. Vamos arriba, ¿eh? Bueno, hablando de Ramón, hablando de fútbol, porque Ramón es fútbol. Un gran bolso, sin duda, sin ningún tipo de duda, Ramoncito Jiménez, que hoy está cumpliendo años. Regálenle la camiseta de Nacional que se pone súper contento. En virtud de las lluvias caídas y de las condiciones de tiempo inestables previstas para nuestra zona, se ha resuelto suspender la fecha correspondiente a la categoría sub-18 prevista para este fin de semana. Agradecemos la comprensión, oportunamente se comunicará la nueva fecha de disputa, Liga Departamental de Fútbol de Soriano. Muchas gracias, Enrique Arballo, que nos ha enviado la comunicación de la Liga Departamental de Fútbol de Soriano. Uy, qué complicado que va a estar para los gurises de la sub-18, porque el fin de semana que viene no va a haber actividad en sub-18 por la fiesta de la primavera. Seguramente entre semana, bueno, veremos, a ver. Porque se nos viene el campeonato del interior y después no van a dar la fecha. Bueno, vamos a ver. Ojalá que el clima nos vaya acompañando, nos dé una tregua y para que los gurises puedan seguir jugando en la categoría sub-18. También recuerdo que hoy temprano comentábamos que se suspendió la actividad del baby fútbol. No hay baby fútbol en la jornada de hoy por si recién te enganchás. La última pausa y enseguida venimos con los minutos finales de Retro Hits.
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Mal tiempo. 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Bruce Sprinting. Esto sí te gusta a vos, pariente, ¿eh? Cuando se posicionaba con su chaqueta de cuero, su melena al viento, el pariente Mendoza, allí frente en los parlantes del Remeros, y hacía un poquito de pogo.

Mariela, Anita, Susana, María, Laurita, que están bien por allí. Un abrazo grande, gracias por contactarse, por comunicarse. Desde tempranito están, ¿eh? Siguen fieles a la propuesta de Retro Hit. Fieles a la 91.5 Espacio Sport. Un día como hoy, de lluvia gris, así. Escuchar Paint the Black. Ronnie Son. Mirá, Danielito. Sacudí la melena.

abrazo grande, Rodolfito Rodríguez. También para el papá, Rodolfo Rodríguez, padre, otro de los fieles escuchas también del programa. Él se copa más con la parte en español, ¿no? Desde las 6 de la mañana nos escucha. El hijo no, el hijo le gusta un poquito más de la sábana. ¿A quién no, eh? ¿A quién no? Por favor. Billy Joel. All shook up. Seguimos disfrutando a pesar de la lluvia.

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Por las dudas golpeé las manos, porque me parece que hay gente que está todavía media dormida. Sí, parece que no le sonó el despertador hoy. Estaba lindo. Neno, no seas malo, no seas peleador. Sí, estaba lindo para seguir de largo. Estaba lindo para dormir en la mañana de hoy. ¿No es así, Lino? Año 1988. Esto sí mataba, por favor, ¿eh? Escuche.

vamos, amigos. Recuerden que no hay actividad en el Baby Fútbol, no hay actividad tampoco en la Sub-18. Restará solamente mañana la categoría principal del fútbol mercedario. Veremos si se juegan solamente la divisional o la Serie 1, la Serie A, y los partidos de la Serie B se quedan para el lunes o martes, o más o menos se viene previendo la liga para cuidar un poco los terrenos de juego. Recuerde que si sucede eso, no tire el talón. Usted mañana va a cualquiera de los escenarios deportivos donde hay fútbol. En el caso de que se juegue un solo partido por cancha, usted saca la entrada, se la van a cobrar del mismo precio, se guarda el talón y con ese talón después puede ir a ver cualquiera de los partidos de la Serie 2, lunes o martes. Pero eso lo va a decidir la liga seguramente en la jornada del día de mañana. Hasta ahora, suspendido su 18, suspendido el Baby Fútbol. Nos vamos, amigos. Nos vamos nosotros. Tom, tom, tom. Param, pam, pam, param. Queen. Michael Jackson. Nos vamos. Hasta el sábado que viene.

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8: Bien, continuamos. Va a ser el saludo grande a todos aquellos que nos escriben por la vuelta al programa, por estar nuevamente en vivo acá con todos ustedes. Bueno, a Karina, a Richard, que tuvo cumpleaños por Fray Ventos ayer, así que tuvo un buen retorno. Para todos en general, Bueno, voy a hablar ahora de ciclismo, porque el fin de semana pasado se llevó adelante en Paysandú parcialmente, solamente un 50% se pudo correr del Campeonato Nacional de Pista. Allí estuvo el SAP con la escuelita de la Intendencia Municipal de Soriano y el Club Ciclista Atenas. Bueno, no quiero hablar del Club Ciclista Atenas por lo acontecido, los hechos que están aconteciendo del Club Ciclista Atenas. Realmente, son cosas que no da para hablar mucho del tema, hay que ser muy minucioso en lo que se habla con respecto al tema del Club Ciclista Atenas, cosa que ha trascendido en medios escritos principalmente. Pero bueno, el Club Ciclista Atenas participó entonces en su categoría del Codecán con una muy pero muy buena actuación en la prueba de eliminación, que él nos va a contar cómo es la prueba de eliminación, cómo se corre la prueba de eliminación con Bautista Aboal. Bautista, estuvimos visitándolo en su casa, nos contó todo lo que fue la participación en el Nacional de Pista que se realizó entonces en Paysandú. Pasa el saludo para toda su familia, para la abuela que está mirando el programa, y aquí va Bautista.
9: Estoy con Bautista Aboal, un poco apenado, Bautista, bueno, pero bueno, esto recién comienza, la segunda mitad del año, me imagino que...
8: Bueno, un pequeño error, hemos cometido un pequeño error en la edición. Vamos a corregirla, a la nota de Bautista. Le pido la disculpa correspondiente. Vamos a escuchar a Tiziano Echevarne. Tiziano también tuvo una gran carrera en la prueba por eliminación, quedándose con la medalla de plata. Tiziano, lo visitamos también en su hogar y nos cuenta al respecto.
9: Estamos con Tiziano, por allá anda.
8: Hemos tenido un pequeño error, subsanable, lo vamos a corregir, pero vamos a escuchar ahora a Ignacio D'Angelo, vamos a ver si lo tenemos a Ignacio D'Angelo, que es el entrenador de Anastasia en U20, que empezando la Copa de Oro, en el primer partido lo derrotaron a Remeros en el Eduardo Lalo Belline, la institución costera. A ver si es D'Angelo el que corresponde, que viene ahora.
9: Bien, estamos con Ignacio D'Angelo. Bueno, Ignacio, comienza la Copa de Oro, primer partido y se lleva la victoria. Bueno, ¿qué opinión te merece? ¿Qué sentís en este momento?
10: Bueno, primero, buenas noches. Nada, contentos pero tranquilos de que el proceso y el trabajo que venimos haciendo se está viendo. Ya primero en meternos en Copa de Oro y bueno, después en cambiar un poco los resultados con los equipos que estaban más separados. Bueno, ahora hicimos un buen trabajo defensivo, lo bajamos a 60 puntos.
9: Bueno, después de bajarlo a 60 puntos te mojaron.
10: Sí, 60 puntos que es lo que llegamos nosotros a competir. Es un objetivo en todas las categorías, que no jueguen a más de esa cantidad. Y bueno, a partir de ahí construir adelante con ventajas y ventaja física, más que nada corriendo.
9: Bueno, por ahí pasó un poco, ¿no? La victoria que consiguen hoy. Es un equipo que, bueno, que estuvo en partido, pero ustedes en el tramo final abrieron esa ventaja, la mantuvieron, corrieron rápido.
10: Sí, en realidad fue bastante durante todo el partido esta ventaja. Se nos pusieron cerca en un momento, que tuvimos errores nuestros. Fue difícil mantener por 40 minutos la concentración.
9: Es difícil, ¿no?
10: Es complicado. Y más en chicos que todavía no están a nivel de primera división y todo, están preparándose para eso. Por suerte, muchos chicos ya están entrenando y van agarrando esa experiencia y le fue sumando un montón enfrentarse contra hombres.
9: Bueno, estás en una Copa de Oro. ¿Sabés el potencial que hay en estas categorías? Hay algún equipo que tiene un muy buen potencial, pero ustedes, confiados en lo que venís trabajando, en el proceso.
10: Sí, vamos partido a partido a seguir laburando. Y bueno, a lo que nos lleve ese proceso de seguir jugando y entrenando sin descuidar otras cosas, también lo que es formativa y eso. Pero obviamente nosotros siempre, te lo he dicho, en femenino, en los chicos, en OBL, que le queremos ir a ganar a todo el mundo, a veces se da, a veces no, pero bueno, es parte del proceso.
9: Bueno, y con confianza se te da el respaldo para trabajar, ¿no? Hace mucho tiempo que estás al frente de todas las categorías prácticamente.
10: Sí, ya hace un poco más de un año y medio que estoy, se da la confianza, me he ganado la confianza de los chiquilines.
9: Eso es importante.
10: Eso es importante, tengo buena relación con ellos, que sumo un montón para el hecho de hinchar todos para el mismo objetivo. Logramos un poco cambiar algunas cabezas del club, bueno, capaz que no lo tenían como una prioridad el básquet y ahora, bueno, de a poquito lo vamos contagiando ese amor por el deporte y ese profesionalismo que hay en otro lugar y a veces no lo encontrábamos acá.
9: Bueno, justamente cambiar un poco y que los jugadores sean genuinos, formar jugadores para futuros años para la institución.
10: Sí, la idea, generar, además de jugadores, buenas personas y gente por amor al club, ya sea que sean el día de mañana jugadores, hinchas, dirigentes o simplemente buena gente que acompañe.
9: Sentido de pertenencia, por ejemplo.
10: Exacto, exacto. Yo los quiero todo el tiempo ahí con una camiseta roja y negra peleando por el mismo objetivo.
9: Te pregunté por el buen plantel, hablamos del buen plantel que tenés, pero tenés un Prieto Vázquez, que es un jugador que tuvo Rosa en primera, que ha sido integrante de planteles también, que marca un poco la experiencia de este plantel.
10: Sí, yo creo que también le vino bien jugar en formativa, que hace tiempo él no competía en formativa, por un hecho de agarrar confianza, pero también le está haciendo bien el roce y la confianza por el rol que le estamos dando en primera división, que está entrenando y teniendo algunos minutos de calidad. Y bueno, muchas veces la cabeza es importante, cuando no venís jugando no agarras confianza, no te salen las cosas, cuando estás bien mentalmente te salen otras cosas que capaz que en su momento sí las hacía.
9: Nacho, van por prendérselo más arriba, quieren quedarse con este sub-20.
10: Nos encantaría quedarnos con todo, en todas las categorías. Somos realistas de que vamos a tener que pelear todos los días contra el que sea. No hay un objetivo, el objetivo ya lo cumplimos, que era meternos en la Copa de Oro. Que nos metimos en 4 de 5 categorías, que vamos mejorando año a año eso. Pero en especial en juveniles creo que podemos hacerle pelea a cualquiera. Y bueno, una vez que nos metamos en semifinales o lo que sea, ahí ver qué pasa.
9: ¿Cómo está esa familia funebrera entonces? ¿Están contentos, están felices de esta formación?
10: Están recontra motivados, no solo con la formación, sino también con que se está acercando la gente de vuelta, que están acompañando desde lo social, que se está arrimando mucha gente que en su momento se alejó del club, ya sea por distintos motivos. Y bueno, estamos intentando de juntar la familia otra vez y motivarla para que estemos todos juntos, no solo cuerpo técnico, jugadores, dirigentes, hinchas, empresas, todo el mundo hinchando para el mismo lugar.
9: ¿Para eso has venido un poco? ¿Para eso te trajeron un poco, Nacho?
10: En realidad vine a cambiar un poco la idea. Y bueno, yo por mi experiencia también quise inculcar mi idea de ser una familia y bueno, justo se dio que es lo que el club quiere también.
9: Muchas gracias.
8: Y todo tiene su arreglo, ¿eh? Bueno, ya hemos solucionado el tema de Bautista, hemos solucionado el tema de Tiziano, va a venir después de la pausa, después que venga la segunda pausa, ahí sí vamos a emitir la nota con Bautista Boal y Tiziano Echevarne, ¿eh? Jóvenes ciclistas del Codecán, uno de la Atenas, el otro del SAF y escuelita de la Intendencia Municipal de Soriano, que estuvieron participando, entonces vuelvo a reiterar, en el Campeonato Nacional de Pista que se desarrolló en Paysandú. Quiero Quiero detenerme un segundito más en nuestra estadía en los Juegos Sur. Con enorme tristeza recibimos la noticia del fallecimiento de un compañero de trabajo que lo conocemos hace muchísimos años, operador, locutor, José Pepe Domínguez. Vaya el saludo grande, afectuoso a su familia, a sus hijos, las condolencias correspondientes. Y bueno, dejó un vacío muy grande aquí dentro de la empresa donde él cumplía funciones. Así que mis condolencias enormes a la familia, porque hace muchísimos años, desde la vieja Radio Impacto, que lo conocí a José Pepe Domínguez. Mucho dolor, pero bueno, resignación también para la familia. Y bueno, y el saludo a Pablo Mendoza, que se ha hecho cargo un poco de toda esa tarea que realizaba Pepe aquí en los estudios de la 91.5 Espacio Sport FM. Así que bueno, Pablo, hay que redoblarse, se está desdoblando en el esfuerzo, Pablo, para poder cumplir todo lo que este gran profesional como era José Pepe Domínguez llevaba adelante. Bueno, quería saludar solamente a la familia también este duro momento, bueno, y a los compañeros, a todos los compañeros que él siempre cumplía funciones. También sabe que era el hombre con Gerardo La Paz, también trabajó en muchos medios, trabajó haciendo locución comercial. Bien, Prieto Vázquez, Valentín Gallardo, dos jugadores de este plantel de Anastasia que derrotaron al equipo de Remeros en el primer partido por la Copa de Oro U20, dialogaron con el equipo.
9: Valentín Gallardo, Prieto Vázquez, integrantes de este plantel U20 de Anastasia, bueno, que se lleva la victoria comenzando la Copa de Oro. Bueno, Prieto, contento, ¿te vas? ¿Cómo te vas de este partido?
7: La verdad, contento, fue un lindo partido.
9: La revancha siempre está.
7: La revancha siempre está. La vuelta a la esquina, como se dice.
9: Bueno, te vas contento por la victoria, ¿no?
7: Muy contento, sí. La verdad que sí, con mi compañero, con todo.
9: Bueno, ¿por dónde consideraste, Prieto, que pasó la victoria? ¿Qué hicieron bien? ¿Qué hizo bien el equipo para sumar estos 3 puntos?
7: Defendimos intenso, defendimos al mejor de ellos. Creo que supimos leer los momentos, supimos leer cuando uno estaba bien, supimos leer cuando me marcaban a mí, quedaba uno solo bajo el aro, supimos correr la cancha. Creo que fue por ese lado.
9: Un poco el ABC de lo que tiene el básquetbol, ¿no? Correr rápido, defender duro.
7: Exactamente.
9: Bueno, ¿y te sentís cómodo en este Anastasia?
7: Me siento cómodo, sí, alrededor de mis compañeros, bueno, con el entrenador, la verdad que sí.
9: Bueno, y dando 7 minutos en el U20 también, eso es importante, vos requerís un poco de roce.
7: Obvio, sí, el roce es importantísimo, el agarrar rodaje, ahora que se viene el campeonato mayores, es lo que más me sirve.
9: Bueno, ¿vas a estar integrando el plantel de mayores también?
7: Ahí estaré, sí.
9: ¿Dando todo por el funebrero?
7: Como siempre.
9: ¿Esa es la idea?
7: Esa es la idea, sí.
9: ¿Hincha siempre de Anastasia?
7: Sí, de chiquito.
9: ¿Has pasado por algunos equipos acá de la liga, pero bueno, ¿tu sueño era estar este año en primera de Anastasia?
7: Sí, la verdad, bueno, hace un par de años me fui a vivir a Montevideo a conseguir mi sueño y debido a varias lesiones y eso, tocó volver al pueblo. Y bueno, ahora tratar de dar lo mejor por mi club y poder mostrarse uno, ¿no?
9: ¿Qué se siente un chico joven de volver al club de sus amores?
7: La verdad, inexplicable lo que siente uno por el club de sus amores, donde creció, donde se crió, donde tiene todos sus amigos, su familia. La verdad que es otra cosa cuando uno se pone la remera del funebrero.
9: Bueno, hoy, como te dije al comienzo, comienza la Copa de Oro y consigue la victoria. ¿Van con un objetivo que se han planteado como plantel?
7: Y la verdad, el objetivo primordialmente era entrar acá a la instancia que estamos ahora, Copa de Oro. Y ahora el objetivo es competir contra todos, no hacerse la fácil a ninguno. Sabemos que no nos sobra nada, pero tampoco nos falta nada. Así que por ese lado va.
9: Felicitaciones por la victoria.
7: Muchas gracias. Vamos arriba.
9: ¿Cómo es el nombre, capitán?
11: Valentín Gallardo.
9: ¿Cómo anda, Vale? ¿Todo bien?
11: Todo tranquilo.
9: Bueno, contento también.
11: También lo mismo que Pietro. Contento porque nos pusimos el objetivo de entrar entre los 6 y ahora pelear hasta donde más podamos, dejando siempre todo. Y sea que quedemos último, primero, que sea, vamos a tratar de poder dar todo lo mejor posible cada uno.
9: ¿Costó mucho poder meterse entre los 6?
11: Sí, costó mucho porque todo el año fue cambiando el plantel. A veces éramos practicando 6, a veces 12, a veces 15. Pero con el altibajo que tuvimos, pudimos entrar. Ya que tuve un poco de suerte que se cambió para los 6 en vez de 4. Pero tenemos una fase más y vamos a ver qué pasa.
9: ¿El mismo pensamiento que Prieto de la victoria de hoy?
11: El mismo. Defendiendo y corriendo supimos sacar la ventaja, anulando al mejor de ellos y buscando cada uno, cuando veíamos que cada compañero estaba mejor, buscarlo a él.
9: Bueno, ¿cómo ves este torneo? ¿Cómo ves esta Copa de Oro? Hay equipos que están fuertes, equipos que se pueden decir que son los equipos candidatos.
11: Sí, como siempre, yo creo que Remero y Pacambú son los que siempre son los candidatos, pero hoy demostramos que somos un equipo que hemos molestado a cualquiera.
12: Con trabajo y con sacrificio se consigue lo
11: que sí, tiene. Así es, perfectamente. Yo creo que somos un equipo que raspa y corre y que en base a eso salimos a jugar los partidos.
12: Contagiado también el contagio del entrenador, los compañeros.
11: Sí, yo creo que del banco hasta el último que esté contagia y eso nos sirve a todos los que entran y los que salen.
12: ¿Qué se siente para vos jugar en Anastasia?
11: No, un sentimiento, como dice Pietro, muy bueno de que soy también. Yo vine un poco más de grande, pero igual.
12: ¿Cómo se dice? ¿Del palo del básquetbol o venís de otro deporte?
11: No, del mismo, siempre lo mismo.
12: Bueno, felicitaciones por la victoria, ¿eh? Y a seguir. ¿Cuáles son los objetivos que se han trazado?
11: No, lo mismo. Estamos viendo, en realidad no tenemos un objetivo fijado, sinceramente, sino que molestar.
12: Partido a partido.
11: Partido a partido, molestando todos los partidos. Sabemos que hay partidos que son ganables y otros que más o menos, pero siempre partido a partido.
12: Muchas gracias.
11: Muchas gracias.
12: Buen retorno.
7: Vamos arriba, muchas gracias.
8: Muy bien, allí compartíamos la nota con dos exponentes, dos jugadores del plantel de Anastasia de la categoría U20, torneo que tiene su continuidad entre semana, hay muchos partidos para cumplirse, donde se está entrando en la etapa definitoria, quienes juegan por la Copa de Oro, quienes juegan por la Copa de Plata respectivamente. Bien, algún saludo que quiero realizar antes de presentar esta nota. Hoy es un día de cumpleaños, un 3 de octubre. Están cumpliendo años dos referentes, por decirlo de alguna manera, del Club Atlético Peñarol. Uno que está trabajando en la comisión directiva de Peñarol, que fue funcionario de esta empresa por muchísimos años. Muchísimos años estuvo al frente de la edición de deportes CB10. Y el otro tiene títulos campeón nacional y tiene en su haber la responsabilidad de llevarlo a Peñarol lo más arriba posible. Hablo de su entrenador, de Enzo Morales. Enzo Morales, el entrenador de Peñarol, está cumpliendo años en la jornada de hoy. El deseo de feliz cumpleaños. Si me estás escuchando a través de la 91.5 Espacio Sport FM, el deseo que termines un muy buen día en el día de hoy. Y también para Ramón Jiménez, el que hacíamos mención, que cumplió funciones, estuvo en la parte deportiva, encargado de la parte deportiva de este canal, cuando este canal comenzó a emitir la señal para toda la ciudad de Mercedes. Bueno, Ramoncito era el que estaba un poco a cargo, también con alguna otra actividad que cumplió como personaje que fue muy popular y conocido, de Cebecito. Bueno, el saludo grande y afectuoso para Ramón Jiménez, que hasta el año anterior también estuvo como periodista de Al Borde del Área, el programa que lleva adelante todo el equipo y está al frente Joselo Benavides. El saludo para ellos. Después tengo otro muy especial que será un poquito más adelante, que será celebrado. Hoy el cumpleaños hoy, pero la celebración será en la jornada de mañana. Ya viene el saludo para él. Voy a meterme un poquito en lo que fue lo que fueron los Juegos Odesur, que se disputaron entre Santa Fe, Rafaela y Rosario y alguna otra lugar. Mar del Plata, por ejemplo, también tuvo alguna sede, alguna disciplina muy esporádicamente, muy alejada, y otro lugar que también donde se disputó la actividad ecuestre, que tuvo la última medalla de oro Uruguay el último día. El último día Uruguay tuvo una medalla en ecuestre y ahí alcanzó el máximo del medallero, superando a Ecuador y metiéndose en el séptimo lugar del medallero de los Juegos Odesur. Lindos partidos, uno a medida que fue viendo partidos, conociendo los entrenadores, viendo la manera de disputa de los partidos, se emocionaba y bueno, y al ver la celeste Uruguay lo alegraba. En el hockey femenino, Uruguay consiguió la medalla de bronce. Estuvo a un gol de diferencia, a un solo gol de diferencia, en pelear por la Copa de Oro. El equipo que orienta técnicamente o que orientó técnicamente en estos juegos, Rolo Rivero. Con él conversamos y también la palabra de Vicky Bata. Vicky Bata era la arquera de Uruguay en hockey, allí en Santa Fe, donde tenía la sede esta actividad del hockey, su cancha dispuesta para jugar en el CAR, en el Centro Deportivo de Alto Rendimiento que tienen los santafesinos allí. Y esta joven Vicky envió un saludo muy especial para una familia de Mercedes que atraviesa un difícil momento, atravesó en su momento, pero todavía lo está viviendo el dolor de la pérdida de un ser humano. Así que escuchamos a estas dos entrevista que realizáramos después de terminado el partido. Hablo de Rolo Rivero y Vicky Bata.
13: Te Usted con Rolo Rivero, el entrenador de la Cimarrona, bueno, se quedan con la medalla de bronce, lo hablaba con la arquera, quizás el objetivo era otro y a muy poco tuvieron justamente estar en ese otro lugar o pelear por ese oro.
14: Sí, bueno, buenas tardes. Sí, la sensación, siempre la sensación, la idea es que nosotros teníamos un objetivo, ese objetivo no lo pudimos cumplir, como vos dijiste, como dijo Vicky también, la arquera. La idea era estar en la final, la idea era poder ganar ese partido, creo que por goles quedamos afuera y la verdad que el sabor es un poquitito amargo en ese sentido. Pero bueno, si uno después también analiza, creo que estuvimos muy cerca, creo que hicimos lo posible porque esa sensación nos quedó de que hicimos lo posible para poder estar y para poder cumplir el objetivo, no se nos dio y bueno, son partidos que hay veces que se te da y hay veces que no se te da, hay veces que haces muchas cosas y no lo puedes lograr y hay veces que haces pocas y lo lográs.
13: Cosas que pasan en el deporte.
14: Es del deporte, es algo que gozo. Lo que sí, la sensación que queda es que hoy vinimos con chicas chiquitas también del junior, jugadoras que recién se están incorporando acá porque tenemos gente afuera y la verdad que eso es lo que te queda, de que hay un abanico de jugadoras, hay jugadoras que realmente están creciendo muchísimo, el equipo ha crecido muchísimo, el equipo ha adquirido experiencia, venimos de dos torneos en la India y en Nueva Zelanda, que también eso nos dio un poquito de calidad y la verdad que contento por lo que hicimos y por resultado no, porque la verdad que queríamos otro puesto.
13: ¿Se quiere ir a más? Las Cimarronas quieren, me dijiste recién, Rolo, que hoy viniste con chicas y quedó demostrado, dos hermanas realmente con muchísimo futuro en esto.
14: Sí, hay chicas muy jóvenes, hay chicas con mucho futuro, también tenemos gente con experiencia. Creo que el equipo también se transforma de todo eso, ¿no? Con la experiencia, con la gente joven, venimos con gente del junior que realmente también está empujando, que esto de tener dos mundiales pegados con el junior, eso te da muchísimo ritmo, te da mucha calidad, te da mucha experiencia y bueno, ya venimos cada vez más a la Cimarrona y sí, porque es un equipo que quiere, es un equipo que tiene su ADN Uruguay de poner, de luchar, de querer más.
13: Caracteriza al uruguayo.
14: Y la caracteriza al uruguayo y la verdad que eso te motiva a que tiene que haber más. Y la verdad que está bueno porque el equipo se lo merece y tenemos.
13: Estamos con Vicky Bate. Bueno, Vicky, lo hablamos, ¿no? De lo que es el deporte. A un gol se estuvo para pelear por la de oro. Y bueno, pero hoy justificadamente y mostraron y demostraron el juego, se quedan con la de bronce.
15: Sí, por suerte, primero cumplir el objetivo de hoy, llevarnos la medalla de bronce. Junto con los Cimarrones está divino poder compartir el podio con ellos. Y bueno, una pena no haber podido hacer la diferencia en el partido con Chile, un partido que por suerte demostramos que estamos a nivel de competencia, que podemos y queremos más, así que bueno, nos deja con ganas de más este torneo, con ganas de seguir demostrando que Uruguay tiene mucho para dar todavía y que tenemos todas las ganas y toda la confianza en que las cosas estamos bien encaminadas y las vamos a seguir sacando adelante.
13: Bueno, queda, como te dije al comienzo, el sabor de ese partido y queda en la mente el por qué no se pudo conseguir la victoria.
15: Y bueno, el hockey es un deporte de detalles, es una pelota que pega en el palo y entra, una pelota que pega en el palo y se va afuera. Creo que tenemos que seguir afinando los detalles adentro del área y bueno, en eso trabajaremos para seguir mejorando y que la pelota pueda entrar y que a nosotros no nos conviertan tampoco.
13: ¿Cómo llegaron las Cimarronas a estos juegos?
15: Por suerte, bueno, tuvimos un año de muchos torneos. Este año pudimos competir en India, en premundial, luego la Nations Cup de Nueva Zelanda, así que venimos con mucha actividad y bueno, creo que nos preparamos bien. La prueba está que pudimos ser muy competitivos más allá de no cumplir el objetivo principal que era llegar a la final.
13: Bueno, esa competencia internacional es lo que te da el alto nivel, ¿no?
15: Sí, tal cual. Lograr entrar en rodaje internacional, sumar partidos. Hoy en día, por suerte, tenemos muchas jugadoras de mucha experiencia que nos dan esa base para seguir sumando y obviamente las más chiquitas que se sumaron también le dan esa energía nueva y bueno, de esa forma se compite.
13: Conseguir el cambio generacional y eso es lo que se está consiguiendo en la Cimarrona.
15: Sí, tal cual. Por suerte cada vez tenemos más jugadoras junior o más jugadoras que vienen de formativas y se están sumando y la realidad es eso, que le dan esa espontaneidad y esa energía nueva que es muy necesaria. El mix entre la experiencia y bueno, las nuevas.
13: ¿Te vas contenta, te vas feliz? ¿Dedicada siempre al hockey?
15: Sí, contenta con hoy haber logrado el objetivo de llevarnos la medalla de bronce. Como dije antes, contenta con el equipo, con lo que venimos haciendo, con el trabajo que venimos haciendo. Pero bueno, ese gusto amargo de podemos más, queremos más y vamos a seguir trabajando por más.
13: Lo hablamos, tenés amistades en la ciudad de Mercedes, así que quiero que le envíes tu saludo y bueno, y a descansar y a recibir la medalla.
15: Bueno, un beso grande a Pia Filippini y a toda la familia.
8: Muy bien, me parece que se te están registrando nuevamente precipitaciones, me parece. Estoy oyendo, me parece que están registrándose precipitaciones. Bueno, hasta la hora 14 aproximadamente, los anuncios de meteorología estaban dando el estado climático que se iba a presentar aquí por la ciudad. Y bueno, se está dando. Por momentos llueve, por momentos para. Eso ha llevado a que la Liga Departamental, como les dije al comienzo, suspendiera la actividad de la categoría sub-18. Todavía primera no se ha suspendido. Será un monitoreo, se recorrerá las canchas donde está pactado la fecha para mañana y quizás se espere hasta mañana, en cierto horario de la mañana, para determinar si hay cambio de escenario o se mantienen las canchas que se ha fijado para los partidos que están pactados para la jornada de mañana. Quiero enviar un saludo a Teo Guillén, que allí lo tenemos en una fotografía. Teo, a ver, póngame la fotografía de Teo. Teito está cumpliendo un año está cumpliendo Teo. Mañana será motivo de festejos. Primer añito, primer aniversario de Teo Guillén. Teito, mañana hará un festejo allí en la zona de la Gota de Leche, frente a la Plaza de Flores, festejar la llegada del primer añito de Teo Guillén, que ya es un académico más. Ya se puede decir que es un hincha académico más, Teo Guillén. Feliz cumpleaños, que es hoy el cumpleaños de Teo, pero que será celebrado en la jornada de mañana. El saludo para los abuelos. Para los abuelos que tiene Teito, para Nelson, David y Daniela. Vaya el saludo grande y afectuoso. También quiero enviar un saludo a Pedro Michelena. Y le deseo pronta recuperación. Si me estás mirando, Pedro, te deseo pronta recuperación. Sé que tuviste un accidente. De eso que uno, cuando uno sale a hacer una actividad física, actividad deportiva, se encuentra a veces con cosas que acontecen. Y tuvo un accidente en un barrio de la ciudad cuando Pedro andaba transitando haciendo una actividad física y bueno, pero está con algunas dolencias, pero recuperándose el amigo Pedro Michelena, así que lo mejor, Pedro, para vos. Vamos arriba, un apretado abrazo. Voy a ir a la pausa, segunda pausa del programa. Cuando venga la pausa, vamos, ya sí, ahora tenemos pronto a Tiziano, tenemos pronto a Bautista, será después de la pausa. Y también cuando vengamos de la pausa vamos a mostrar mucho material que hemos traído, que se compartieron en una parte en la edición central del informativo, material que enviábamos todas las noches de Santa Fe. Pero bueno, hoy vamos a seguir compartiendo más completa, en la edición central se hace un fragmento, aquí va en completa todo el material que enviamos y bueno, vamos a compartir más de lo que fueron estos Juegos Odesur 2026, decimos tercero, Juegos Santa Fe, Rafaela y Rosario. Pausa, ya venimos.

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0: 2007, en forma ininterrumpida. 15, 16, 17 años, hace más de una década.
1: Bueno, la que soy parte del club es 2007, más o menos, toda mi familia es socia, o sea, estamos todos en el grupo familiar. Desde el 2007 que estamos participando.
2: 23 años, llegué a los 10 años por el básquetbol, con mi querido Alberto Quijano, que ese año lo tuve como entrenador, y bueno, hasta ahora.
3: Parte del club soy más o menos de los 10, 11 años que arranqué a jugar al tenis, y bueno, ahí me sumé al Club Remero. Después, más o menos a los 17 años, arranqué con mis primeras clases de tenis, que fue dándole una mano a los otros profes, y bueno, y después me fui metiendo un poco más, empapando un poco más en el trabajo, y bueno, hasta que terminé siendo profe.
4: Bueno, hace más de 20 años, y bueno, siempre el club, como siempre, buscando alternativas en esta circunstancia, que bueno, tenemos el río crecido, pero siempre igual podemos hacer deporte y nos ayuda a estar mejor, ¿verdad? ¿Verdad?

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8: Dale. Bueno, estábamos en un diálogo con el directivo o el dirigente, o delegado Juan Correa. Y aprovecho y saludo a Jenit, la compañera que siempre me dijo, Jenit, que es siempre una fiel televidente del programa. Así que para Jenit, para Juan Correa, el saludo grande y afectuoso. Bueno, estábamos hablando porque puede haber cambio de escenario. Peñarol está evaluando, considerando a ver qué va a pasar, hasta cuando llueve, qué pasa en el correr de la tarde, si la lluvia se mantiene en la tarde, si para las 14 horas y después, en ese lapso de tiempo que hay hasta la jornada de mañana, orea la cancha y se puede poner a disposición de la Liga Departamental de Fútbol de Soriano, sabiendo que Peñarol hizo una gran inversión en su cancha para mantenerla al estado que está. Y están registrándose precipitaciones, por eso Peñarol le va a evaluar un poco a ver cómo puede llegar la cancha para la jornada de mañana, para ese partido que hay entre Peñarol y el Celeste del Cerro a las 16 horas, como único partido. Eso le puede jugar en favor a Peñarol. Un solo partido tiene fijado para mañana. Un solo partido tiene fijado partido Peñarol en su cancha frente al equipo del Olímpico Fútbol Club, que tiene su nuevo entrenador. Carlos Beco Pérez hará su debut en el Celeste del Cerro por el alejamiento, por un problema de salud que va a ser sometido quirúrgicamente Ramón Chichisola, y ese es el motivo principal de que Ramón no esté al frente de Olímpico en el partido de mañana. Por la amistad que hay entre Beco Pérez y Ramón Chichisola, Ramón Chichisola habló con la comisión directiva y sugirió que Carlos Beco Pérez podía ser el sustituto de él a través de esta operación que va a tener el entrenador del Celeste del Cerro, entonces Ramón Chichisola. Más o menos por ahí. Bien, ahora sí, escuchamos primero al que habíamos presentado primeramente. Vamos en el orden. A Bautista Abual, sobre su participación en lo que fueron los campeonatos nacionales de pista realizados en Paysandú parcialmente. El sábado se pudieron realizar, el domingo había anuncios de precipitaciones que se registraron y fueron muy intensas las precipitaciones en Paysandú y la decisión de suspender correctamente. Bautista Abual. Bueno, estamos visitando a Bautista Abual. Bueno, Bauti, se desarrollaron a medio, un 50%, los campeonatos nacionales de pista en Paysandú. Bueno, estuviste presente, con buenas actuaciones. Contame un poquito cómo fue ese sábado que definitivamente se pudo correr.
9: Bueno, primero que nada, muy buenas tardes para toda la audiencia. Gracias, Julio, por compartir este momento. Y bueno, con respecto a los campeonatos nacionales de pista 2026, pudimos culminarlos con medalla de bronce en la eliminación, después un quinto puesto en el tramo a tiempo, y bueno, también corrimos la prueba de persecución individual y la prueba de los 200 metros para la clasificación para la velocidad.
8: Bauti, contame cómo es la prueba por eliminación, cómo se corre.
9: Bueno, la prueba de la eliminación es una prueba que se larga en pelotón. Una vez dada comenzada la prueba, con el silbato del comisario, cada vuelta, a partir de que toque la campana, cada vuelta va quedando eliminado el que pase último.
8: ¿La última rueda?
9: La última rueda.
8: Hay que estar atento, hay que ser rápido. ¿Cómo estuviste ahí?
9: Bueno, esas carreras por lo general se corren adelante, hay que tener una estrategia, ser inteligente y a la vez tener piernas, quizás como lo pienso yo, ¿no? Y bueno, tratar de no ser nunca la última rueda.
8: Me decía tu mamá y tu papá que no llegaste bien, quizás de lo físico, algún estado gripal te estuvo afectando unos días antes.
9: Bueno, una semanita antes estuvimos un poquito con llaga, pero yo no doy excusa a eso porque tuvimos también tiempo para entrenar unos días y bueno, ya con todo el tiempo preparado que habíamos venido, fueron dos o tres días nomás y ya está.
8: ¿Te gusta el velódromo?
9: Sí, antes por lo general no me gustaba mucho, pero ahora como que lo estoy desarrollando mejor. Aparte es un proceso que sirve mucho no solo para los campeonatos nacionales, sino para el desarrollo de fortalecerte para las pruebas que son en circuito o ruta.
8: Sí, dicen que te da reflejo, te da mucha vuelta de pierna también entrenar en el velódromo.
9: Sí, es lo que veníamos hablando con Eddie, que la pista te da mucho dominio, bicicleta también, muchos reflejos, y es una suma importante para lo que es el entrenamiento y la disciplina.
8: Bauti, contame en qué otra prueba participaste también.
9: Como dije al inicio, las pruebas que participé fue primero el tramo a tiempo, un quinto puesto, luego la persecución individual, que ahí creo que metí séptimo, luego la clasificación para velocidad y bueno, por último la eliminación, que obtuve la medalla de bronce. No se corrieron igualmente todas las pruebas, quedó por culminar el keirin y el scratch, que se correrían el día domingo, pero por condiciones climáticas no se logró disputar.
8: La prueba esa de kilómetros es una prueba donde tenés que también desarrollar todo tu entrenamiento, tu fortaleza para ganarle al reloj en el tiempo.
9: Bueno, el tramo tiempo es como una contrarreloj, pero mucho más pequeña. Consistía de dos vueltas en nuestra categoría y bueno, salir de entrada a fondo a romper los relojes.
8: Y bueno, y a veces es difícil, como todo ciclista, el ahogamiento, ¿te ahogaste un poquito?
9: Por lo general, siempre la última media vuelta es donde también yo creo que se hace la diferencia, que es el momento del ahogo. Pero bueno, es llevarla.
8: Bueno, y me dijiste que participaste también en ¿cuál?
9: Persecución individual.
8: Ahí la persecución, otra cosa. O sea, también de vez vos te vas viendo a al adversario tuyo que te vas cruzando frente.
9: No, yo no trato de no mirar para el costado. Siempre.
8: Pero tenés la posibilidad de mirarlo.
9: Tenés la posibilidad. Sí. Claro, en mi caso yo trato de ir enfocado en lo mío porque es también como si fuera el tramo tiempo, pero del doble, que son cuatro vueltas. Y bueno, tratar de hacer el mejor tiempo posible, que ahí los dos mejores tiempos van a una final después.
8: Bauti, te viniste contento, entonces el equipo se vino contento, José, Eddie, tus viejos, todos contentos por lo que fue esa medalla en la prueba por eliminación. Bueno, que quedaste con Tiziano pudo ser segundo a la poste, tu compañero.
9: Sí, mi compañero que corre por otro club, pero somos grandes amigos. Sí, obtuvo la medalla de plata y bueno, vinimos todos contentos, como tú decías, y porque atrás de esa medalla hay un gran trabajo, kilómetros, horas de entrenamientos, y bueno, se agradece también a la Intendencia por habernos prestado el velódromo. Se agradece a todos los sponsors, a todos los colaboradores que colaboran con un numerito de rifa. Si no fuera gracias a ellos, esto no pudiese ser posible.
8: Bueno, y sé que ahora hay el Club Ciclista Atenas tiene una rifa en circulación y bueno, que les ha dado a ustedes para que también a quien quiera apoyarte a vos pueden apoyar con la compra de un número de rifa.
9: Sí, comento que sí, tenemos numeritos de rifa, que son dos números por 300, que se rifa una moto, que es de la comisión mayor, pero a la vez estamos vendiendo nosotros también. O sea que es un conjunto.
8: ¿Cómo pasaste el fin de semana afuera de lo deportivo? ¿Bien? ¿Cómo se convivió ese día sábado que estuvo lindo en temperatura?
9: Bien, la verdad que hizo un gran día, muy agradable. Hizo un poquito de calor, sí, pero sí, yo aproveché a estar con mi hermano que está viviendo allá.
8: Aprovechaste de seguro a visitar la familia.
9: Claro, y mi cuñada, todos que estuvieron presentes en el día de la competencia.
8: Bueno, ¿y ahora qué se viene, Bauti?
9: Bueno, ahora tenemos sábado y domingo también, que se correrá, ahora hubo un cambio que se corre sábado en Trinidad, en Durazno, entre veré ahí, Y al otro día se correrá en la ciudad de Trinidad Flores, que en realidad sería viceversa desde el inicio del calendario, pero ahora por temas de eventos, creo, en Durazno se intercala.
8: Bueno, las felicitaciones, no sé si querés saludar a quienes te apoyaron para estar presente y aquellos que colaboraron también.
9: Bueno, muchísimas gracias, Ojito, y bueno, Julio.
8: No,
9: Luis Aguirre, va en el consejo como Ojito. Y bueno, gracias a toda la gente siempre que colabora, por escucharme y siempre que está viendo. Saludos también a Eddie Balao, José Maneiro, que Eddie Balao es mi entrenador. José Maneiro estuvo presente, siempre apoyando. Y bueno, a mis padres, que siempre están ahí. Y bueno, mi abuela, mi abuelo, Pepe Solari, Gini Solari. Y bueno, gracias.
8: Bauti, lo mejor. Dice la frase, lo mejor está por venir, así que lo mejor para vos.
9: Muchísimas gracias, seguiremos entrenando y ver qué nos depara en esta nueva competencia.
8: Bien, siempre hay compañeros que están dispuestos a dar una mano, a trabajar rápidamente. Y bueno, debo agradecerle un error que cometió el editor Marcos, porque aquí no hay responsabilidad, sino un error cometido por Marcos. Bueno, pero rápidamente trabajó Emiliano y ya tiene pronta también la nota con Tiziano, que lo visitamos en su domicilio, porque las carreras fueron en Paysandú. Y bueno, lo visitamos en su domicilio, allí él nos cuenta todos los detalles de lo que fue la competencia, un poco de su vida también. Tiziano nos cuenta de por qué eligió la bicicleta, en su momento jugó fútbol, lo lleva que la actividad estudiantil a practicar el atletismo también. Bueno, lo escuchamos y lo vemos a Tiziano Echevarne. Bueno, momento de visitar a Tiziano Echevarne. Tiziano, que participó también de la fecha nacional del Codecán con una destacadísima participación en la prueba por eliminación. ¿Cómo te vas, Tizi? Contame un poquito cómo fue esa experiencia primero de los días que estuviste allí compitiendo, o el día que estuvieron compitiendo, porque fue un día solo.
7: Bueno, nosotros no teníamos fe para 4 vueltas y el resultado fue otro. Terminamos en un segundo puesto en la eliminación y sinceramente pensé que el resultado iba a ser otro en las 4 vueltas.
8: Bueno, y se dio favorable.
7: Sí.
8: ¿Trabajaste la prueba por eliminación? Porque es una prueba que hay que ser muy inteligente a la hora de correrla.
7: Sí, o sea, la trabajamos, pero con los chiquitos. No era que estuviéramos con grandes así en el mismo nivel. Era con los chiquitos, hacíamos un juego de liebre, que poníamos a uno tirando y no se podía pasar a ese. Lo que hacíamos era ponernos en el medio, los más grandes, y embalar. Si pasábamos la liebre, quedamos eliminados, y si éramos los últimos, quedamos eliminados.
8: Un trabajo que les hacía Héctor.
7: Sí.
8: ¿Y qué pidió Héctor para el momento de la carrera? ¿Que estuvieras atento? ¿Alguna referencia así?
7: Bueno, mirá, nosotros estábamos, ya habíamos calentado, y antes de largar, Héctor nos llama, a mí y a Alejo. Y nos dijo que subamos, todavía no había sido la prueba, y que agarramos las primeras posiciones. Después, cuando llamaron para eliminación, ya estábamos en las primeras posiciones y la idea era ir marcando un ritmo, o sea, bajar para abajo y que otro pasara a cualquiera y que vaya marcando un ritmo y nosotros ir a la rueda. O que vayan haciendo relevos, pero no tirando. Y justo se dio la circunstancia que, faltando pocas vueltas, miro para atrás, éramos pocos, el que iba tirando ya había quedado eliminado y marqué un ritmo y así íbamos eliminándonos de a uno.
8: Es una prueba, por eso te decía que hay que correrla con inteligencia y de abajo te tienen que ir orientando. Héctor, me imagino que te iba hablando de abajo.
7: Sí, en algunos momentos me hacía alguna seña, que vaya más para adelante, que tirara un poco menos, que acelerara más.
8: Y bueno, ¿y las otras pruebas cómo te fue que competiste, Tiziano?
7: Bueno, en las 2 vueltas estuvimos ahí por unos segundos y en las 4 vueltas creo que regulé mucho. Y está.
8: ¿Qué es el ciclismo para vos, Tiziano?
7: Y el ciclismo es todo.
8: ¿Es tu pasión, podríamos decir? ¿La bicicleta es la pasión?
7: Se podría decir que sí. Todavía no tengo muy definido el camino, pero sí.
8: Pero el camino creo que conduce a que el ciclismo va a ser tu deporte, ¿no?
7: Sí, yo creo que es el deporte que más me gusta. O sea, yo antes hacía fútbol, pero en las prácticas a veces no me gustaba ir. Y acá el ciclismo es otra cosa.
8: ¿Te apasiona, por ejemplo, a la hora de, porque todo parte la base de salir a entrenar y a vos te gusta salir a entrenar?
7: O sea, esto es todo un proyecto, porque si vos no vas a entrenar una semana y todos los meses que llevas entrenando, se nota el esfuerzo y se nota tu nivel que va bajando.
8: Y bueno, y te he visto que también participás de atletismo. ¿Es por obligación que lo haces el atletismo? ¿Te gusta el atletismo? Contame.
7: Bueno, eso es parte del liceo ya. No es que sea yo que me guste mucho, pero lo realizo igual.
8: Pero, ¿te es favorable, no es favorable que hagas la actividad que de repente es un poco exigente también?
7: Sí, hay veces que, o sea, no voy al atletismo y hay veces que puedo ir porque justo me coordinan los tiempos de ciclismo y voy. No sé si es favorable o no, pero yo voy igual.
8: Bueno, y ese segundo puesto, esa medalla de plata, me imagino súper orgulloso y contentos todos por ese segundo puesto.
7: Sí, la verdad que íbamos teniendo un día bueno y justo ahí en ese día, cuando me di cuenta que quedaba segundo, mejor todavía.
8: Bueno, y hay que agradecer porque me imagino que hay gente que debes de agradecer, que
7: sí,
8: apoyó.
7: Quiero agradecer a Juan, que justo se nos rompió el auto y nos prestó la camioneta para ir para Paysandú.
8: ¿Una persona vinculada acá a la familia?
7: Es compañero de papá de Codecam, creo.
8: Bueno, y él gentilmente se dio porque genera esto también, ¿no? El ciclismo, ser solidario. Bueno, y Juan ha sido solidario con ustedes prestándole el vehículo para
7: que
8: tuviera.
7: Sí, ya nos lo ha prestado dos veces, una vez para ir para Artigas y ahora para Paysandú.
8: Tiziano, y bueno, hoy un día habitual, saliste, entrenaste, de cara a lo que se viene, porque se viene una tercera, una cuarta fecha el fin de semana en Trinidad y Durazno.
7: Hoy vamos a ir para el poli y justo estaban reparando el polideportivo y iba a haber karting más tarde, creo, y no teníamos otro lugar y salimos rumbo para la villa.
8: Bueno, ¿cuántos kilómetros hiciste hoy? La cara me da un semblante como que hay bastantes kilómetros ahí arriba, ¿eh?
7: 58, creo, 60 por ahí.
8: Y ahora viene la recuperación. ¿Cómo es la recuperación en casa, acá tranquilo?
7: Y la recuperación...
8: ¿Te gusta estar acá tranquilo?
7: Sí, yo a veces llego a entrenar y me voy a jugar con los compañeros ahí, al fútbol.
8: ¿O te sigue gustando la pelota?
7: Sí, yo juego nomás para chiviar, ¿viste?
8: ¿A simpatizante de equipo? Sí, ¿hay algún equipo que sentís un sentimiento por algún equipo?
7: Y la IASA, pero es como Babi ya no juego mucho, no juego hace mucho y no me acuerdo mucho los cuadros, pero la IASA fue el último cuadro en el que jugué.
8: Ah, bueno. Bueno, Tiziano, las felicitaciones por esa medalla. Venís en un ascenso porque ganaste acá, la fecha acá, vino esa medalla de plata. Y bueno, lo mejor para lo que se viene, para Flores y Durazno.
7: Sí, nos tenemos fe para esa fecha igual.
8: Sí, más con confianza también.
7: Voy con confianza.
8: Ya te has agarrado la confianza.
7: Sí, venimos entrando ahí en las últimas tres fechas y por el momento vamos bien.
8: Bueno, felicitaciones.
7: Gracias.
8: Muy buenos botijas, tanto Bautista como Tiziano. Bueno, no en vano son. Tienen una gran amistad entre ambos, ¿eh? Tienen una linda amistad de niños, ¿eh? Aunque en la bicicleta por ahí son rivales arriba de la bicicleta, pero la amistad la mantienen. Y eso es lo lindo del deporte. Bien, llegó desde el comedor continental. Debo saludar a Janet, ¿eh? A Janet, la señora de Juan. Janet, la señora de Juan Correa, que dice que el nuevo look me cae bien. No sé, yo qué sé, no sé cómo lo tomás, Janet, pero y a Juan no le gustó mucho, pero bueno, es lo que hay, el nuevo look, el nuevo peluquero que tenemos, nos ha preparado de esta manera. Un apretado abrazo para Janet y para Juan Correa, que hablamos recientemente con Juan, y les voy a contar por arriba, la liga fijó condicionalmente la fecha, de primera división hablo, esto es lo que se resolvió en la reunión semanal, condicionalmente la fecha de primera, por los anuncios que había, que se están registrando. Entonces, bueno, la liga determinó que si se registraban precipitaciones, lo primero era suspender la actividad de sub-18. Después, monitorear las canchas, en qué condiciones quedaban las canchas, para ver si se podían jugar el domingo los dos partidos, por la Serie 1 y por la Serie 2. La idea es... recorrer las canchas, en qué condiciones quedan por las precipitaciones que están registrando. Bueno, si no quedan de la buena manera para soportar los dos partidos de mañana, se va a jugar solo por la Serie 1, solo por la Serie 1. Los de la Serie 2 no se estarían jugando. Entonces marcamos que se estarían jugando un partido en cancha que corresponde a la jornada de mañana. solo por la Serie 1 partidos, si es que las canchas no están en las mejores condiciones. Y los partidos de la Serie 2, bueno, fijarlos para el correr entre semana. Como también en categoría sub-18 está previsto que lo que se ha suspendido en la jornada de hoy se pueda jugar en la jornada de entre semana para más o menos quedar un poco al día con el calendario, también pensando que el próximo fin de semana no va a haber actividad sub-18 debido a la fiesta nacional de la primavera y que los partidos de la primera división, Serie 1 y Serie 2, van a ir el sábado. El domingo no va a haber actividad debido a la fiesta, entonces vuelvo a reiterar, nacional de la primavera. Más o menos por ahí. Condicional fijó la Liga los partidos para la jornada de este fin de semana. El saludo a la gente de la panadería, la voy a nombrar porque es la panadería de un compañero, de un amigo de la vida, Gustavo Mateus, allí de la funcionaria de panadería Rufo, a Danielito Maneiro, un saludo grande y afectuoso, Danielito, el maestro allí en... un maestro de esos, como se decía antiguamente, completo. Facturería, panadería, bueno, repostería. Un gran maestro, Danielito Maneiro. Te envío un apretado abrazo a vos y a tus compañeros. Bien, y a todos los funcionarios de dicha panadería. 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Bien, ya hicimos el saludo, ya presentamos el almuerzo que tenemos de hoy. Debo de saludar y agradecer a la empresa principalmente, porque un día fuimos, planteamos la posibilidad de poder estar en estos Juegos del Sur, tuvimos el respaldo. Y a la Intendencia Municipal de Soriano también, de la mano principalmente de quien está en Relaciones Públicas, Alejandro Gil, que aprovecho y lo saludo, para poder estar en esta cobertura, que para nosotros fue una linda experiencia, cansadora, agotadora, no hay lugar a ninguna duda, pero confortable, por los momentos de alegría, por las medallas, por compartir ese abrazo después de terminado el esfuerzo y haber logrado una medalla de oro para la República Oriental del Uruguay, que se hace el deporte uruguayo con mucho esfuerzo, que se proyecta a tener mejor desempeño, sí, se proyecta a tener mejor desempeño. Va a haber un respaldo del Comité Olímpico Uruguayo para que los deportistas salgan y se preparen de mejor manera para los próximos Juegos. Si este año se lograron 18 medallas de oro, la idea es poder superar las 20 medallas de oro para los próximos Juegos Odesur, que serán en Santiago de Chile. Comenzaron las actividades allí en Santa Fe el domingo 17 con actividades acuáticas, donde estuvimos allí en Santa Fe, aguas abiertas. El clima no era el mejor para tener una actividad en aguas abiertas. Hubieron días después que daba para ver aguas abiertas, pero no justamente ese domingo. Bajísima la temperatura, se midió la temperatura del agua y el agua estaba en 16 grados, creo que tenía el agua, y bueno, había que tener un mínimo de 15, pero es cierto que se demoró, pero se largó. Igual el agua abierta que recorrían 10 kilómetros. Allí participó en la rama femenina una participante representando al Uruguay, Sanducera. Había mucha expectativa porque ella estuvo nadando en aguas abiertas afuera y tenía referencia, pero una mala salida le provocó que no tuviera un buen desempeño y que no terminase en el lugar que ella pretendía. Pilar Cañedo, de Paysandú, llegó para participar y bueno, allí la entrevistamos. Y como es novedoso, les cuento, como es novedoso, nosotros íbamos escuchando por los altos parlantes lo que iba pasando, los deportistas que iban pasando, y en un momento escuchamos que se estaban hidratando. Entonces, bueno, nos llamó la atención a nosotros, hidratándose un nadador. Bueno, y fuimos hasta el lugar y observamos cómo era la hidratación de un nadador para poder absorber líquido, real, no el de la, el del agua donde ellas venían nadando, sino que el líquido real para poder hidratarse de la mejor manera. Así que Pilar habló con nosotros y nos dijo lo siguiente. Bueno, estoy con Pilar Cañedo, la uruguaya. Bueno, Pilar, no fue lo mejor, no fue la mañana mejor para vos.
10: No, la verdad que esperaba una carrera diferente. Ya en la salida salí muy mal. No me posicioné en una buena posición en el comienzo de la carrera. Y la verdad que me costó bastante. Estaba esperando una carrera totalmente distinta, diferente. Pero bueno, ahora queda evaluar mejor los errores, mejor en qué momento podría tal vez haber dado un cambio de ritmo. Y bueno, ya ahora solamente queda eso.
11: ¿Cómo viene el año tuyo más allá de esto?
10: Más allá de esto viene súper súper positivo. O sea, vengo haciendo 3 récords nacionales en el año. Bueno, venía compitiendo en Brasil, que también me estaba yendo la verdad que súper bien. Pero bueno, hay carreras y acá tenemos solo una oportunidad, ¿viste? Y son 10 kilómetros, entonces a veces salís mal y una salida ya te define porque no puedes volver a empezar ni nada. Y bueno, ahora queda recuperarse y volver a entrenar como siempre y seguir y continuar, porque esto es así. Hay que bueno, hay veces que no sale, pero tampoco hay que dejarse vencer.
11: Y soy Paisandú, salimos desde allá de la ciudad. El saludo que quieras mandar a toda la gente allá y bueno, el saludo a todo el remero, que bueno, está la creciente ahí asomando la puerta, sí. Y saliste de ahí, ¿no? Y digo, ¿cómo, sí, hasta dónde llegaste? ¿No?
10: Sí, la verdad que sí. Quiero mandar un saludo a toda mi familia, especial a mi mamá, que me está mirando desde casa, que no pudo venir por un problema de salud. Así que bueno, un beso grande para ella, para todos los que me están viendo. Y bueno, muchas gracias.
8: Te pregunto por último, vos evaluás recién terminada, ¿dónde cometiste ese error para perder el grupo de adelante?
10: Sí, me parece que fue justamente la salida, porque bueno, había hablado con mi entrenador y había una táctica diferente de la prueba de lo que fue. Así que yo creo que el principal error mío fue la salida. Y ahí un poco la cabeza, viste, que no ayuda mucho cuando estaba acostumbrado últimamente a competir y siempre estar, bueno, ahí con las del frente. Y la verdad que me sorprendió e intenté cambiar de ritmo, pero bueno, con el agua fría a veces el cuerpo se endurece de más. Y bueno, fue eso.
11: La última, Pilar, bueno, tu papá y tu tío renegando un poco, comiéndose todo el frío, pero estuvieron, así que bueno, tuviste presente con tu familia, un poco tu familia, que es lo importante.
10: Sí, por suerte tuve el apoyo de ellos, que me encanta siempre que estén y ellos siempre están apoyándome, tirando para adelante, así que bueno, muy agradecido.
11: Gracias.
10: Gracias.
8: Bien, en los distintos traslados que hicimos en estos 15 días que tuvimos allí en los Juegos Sodesur, hicimos tercero Juegos Sodesur, muy bien y excelentemente organizados en Santa Fe, la posibilidad de ir a Rosario. A Rosario fuimos en 3 oportunidades, una distancia de 180 kilómetros que separan desde Santa Fe a Rosario. Bueno, tuve la posibilidad de tener un diálogo con Juan Ignacio Ramírez, el jugador de Newell's Old Boys de Rosario, y bueno, y el Rosario Central, que es el clásico. Se vive muy apasionadamente el fútbol allí en Rosario, una gran pasión. Lo consultamos, ¿qué será de esa enorme ciudad? Un día clásico, me decía, la ciudad se divide en dos. El día de los clásicos, la ciudad se divide en dos, a pesar de que los partidos son sin visita, son solamente con hinchada local. En el Gigante de Arroyito, cuando juega Rosario Central, y en cancha de Newell's Old Boys, cuando juega el equipo donde está el Colo, Juan Ignacio Ramírez. Bueno, oportunidad para estar allí y ver el partido por el tercer puesto, por la medalla, mejor dicho, de bronce para que buscó Uruguay, los teros de Uruguay, para enfrentar en esta oportunidad a Colombia, y se quedaron con ese tercer lugar. Las canchas estaban ubicadas en el hipódromo de Rosario. Lo hablaba con el maestro, le decía, mirá qué linda oportunidad habría en el hipódromo, Viera y Benavides en la Pelú, que haya canchas de fútbol 5 como las hay en Rosario, canchas de rugby como la tiene Rosario y canchas de tenis como tienen ese espacio allí la ciudad rosarina. Los teros se ubicaron en la tercera colocación, ganaron 15-0 a la representación de Colombia y con esto consiguieron el lugar número 3, la medalla de bronce para Uruguay. Y el Alfonso Vidal, jugador de los Teros de Uruguay, conversó con nosotros después de terminado el partido con el que Uruguay conseguía la preciada de plata.
11: Buen partido, felicitaciones, somos bronce. Una vez más, medalla Los Teros, ¿cómo estás?
12: Bueno, muchas gracias. Nada, muy bien, la verdad. Muy contentos por llevar una medalla a nuestro país, que es muy importante. Nada, por más que no es lo que vinimos a buscar, estamos muy contentos por llevar una medalla a Uruguay. Así que nada, obviamente hay muchas cosas para mejorar, pero nos vamos muy contentos.
13: ¿Mejorar qué? ¿Vinieron por algo más? ¿Qué deberá mejorar que no se pudo conseguir esa preciada de plata o llegar a la de oro?
12: Sí, el objetivo era primero llegar a la final, que no lo conseguimos. Me parece que el principal aspecto a mejorar es que fuimos muy inconsistentes en el juego, tuvimos puntos muy altos, pero al mismo tiempo tuvimos puntos muy bajos, y nada, siendo inconsistentes en este tipo de torneos, con que hay equipos muy buenos, no da, así que nada, me parece que es el principal punto a mejorar.
11: Se pudieron perder con Chile, se pudieron recuperar y bueno, lograron el bronce. Una más para el medallero, realmente la delegación ha hecho un gran trabajo a nivel general del deporte, ¿cómo ve eso?
12: Y nada, la verdad que muy contento, sí, estuvimos siguiendo a Uruguay en el Oso del Sur, nada, vimos que obtuvo muchas medallas, así que muy contentos, y nada, la verdad que muy contento de aportar una medalla de bronce para el comité, y nada, la verdad que muy contentos.
13: Me dijiste que vinieron muy motivados, contame un poquito de cómo llegó y si este torneo corto, que definitivamente es corto, complica un poco.
12: No, la verdad que no, es un torneo bastante similar a los que jugamos siempre. Quizás no tuvimos la preparación ideal, porque

0: Sabíamos que iba a ser un partido muy difícil y era uno de los partidos que veníamos a buscar, pero nada, la verdad que ellos fueron mejores y bueno.
1: Pasemos, Poncho, hay un recambio generacional importante, no está Guille Lindstedt, hay algunos que ya están, es posible, retirados. ¿Cómo ves esto de este recambio y bueno, la posibilidad de que en algún momento puedas ser hasta capitán, en algún momento, por qué no soñarlo?
0: Sí, sí, este fue mi primer torneo como capitán, así que sí, nada, muy contento por eso, pero no, la verdad que muy tranquilo, porque las generaciones que vienen, los más jóvenes, vienen con mucha motivación y con tremendo juego, así que nada, obviamente es un proceso, no pasa todo de primera, pero estamos muy bien.
1: ¿Para quién más la medalla?
0: Va para mi familia y para mis amigos.
2: ¿Qué se viene para el rugby de Uruguay?
0: Y mira, para el rugby 7 tenemos un sudamericano ahora en 2 semanas, que nada, es muy importante porque creo que si conseguimos un tercer lugar por lo menos, vamos a los Panamericanos, que nada, es como el torneo antes de los Juegos Olímpicos. Y nada, la verdad que es muy importante para nosotros llegar a los Panamericanos, así que nada, el objetivo es ese.
1: Gracias, Poncho.
0: A ustedes.
2: La primer medalla de oro para Uruguay cayó el domingo, el día que iniciaban los Juegos Ode Sur, en Rosario. Angelina Solari en 200 metros logró la preciada de oro. Y el lunes nos trasladábamos hacia Rosario para conocerla a Angelina. Participaba con muchas posibilidades de la modalidad mariposa, 50 metros mariposa. A nada, porque fue el toque final que la dejó en la séptima colocación a la uruguaya del barrio Colón, de Olimpia, nació allí en la piscina de Olimpia de Colón, actualmente radicada en los Estados Unidos, y ejerciendo una profesión y también profesionalizándose un poco más en la natación. Con ella conversamos también. Estamos con Angelina Solari, la medalla de oro. Hoy no se pudo repetir, Angie, bueno, pero ¿qué pasó? Contame un poquito lo de hoy.
3: Bueno, hoy fue el 50 metros mariposa. Sin duda sé que mariposa a nivel de Sudamérica, para mí por lo menos, es más fuerte que crawl. Y se define todo muy, muy finito. Pero no importa, yo estoy muy contenta con lo que pasó ayer. Hoy también incluso mejoré mi registro en la mañana. La medalla es la, pues, como una frutilla del pastel, pero yo qué sé. Después depende de cómo te vaya, en mis pruebas de velocidad también se define por muy poquito. Mismo ayer pude haber quedado quinta, porque de la primera a la quinta que ganamos 100 metros libres, hicimos todos 55 segundos, así que también es un poco la suerte de las placas, y súper contenta con hoy también.
2: Bueno, ¿la sensación es esa la que tenés desde lo de ayer?
3: Bueno, yo la verdad que para mí este torneo, o sea, está siendo una locura. Ya ayer te podría decir que es un broche de oro, pero no ha terminado. Sigo enfocada, pero a la prueba que todavía más le quiero apuntar es al 50 libre, que es otra de mis especialidades, así que esperemos al cuarto día de competencia, así que vamos arriba.
2: Angelina, venís preparándote fuera del país.
3: Sí, sí, este último mes y medio me mudé a Estados Unidos, a la Universidad de Kentucky, donde me tocó afinar los detalles de este torneo, así que agradecerle a mis profesores de allá y por todo el apoyo y ayudarme.
2: Angie, ¿y qué te ha dejado este mes y medio en Estados Unidos, esa preparación?
3: Bueno, el todo, la verdad, poder entrenar en una piscina de 50, que me hizo la verdad que la diferencia. Después, bueno, compartir nuevas experiencias con compañeros súper, súper buenos. Bueno, mis compañeros es, bueno, campeón europeo hoy en día del 50 metros libre, que es lo que voy a estar compitiendo. Incluso es el sexto mejor tiempo de todo el mundo, o sea, es muy fuerte y creo que poder compartir con ese tipo de gente me motiva mucho más.
2: Bueno, querer llegar a lo más lejos en la natación.
3: Sí, bueno, yo quiero, mi sueño es llegar a una olimpiada algún día. Creo que este es el camino correcto, pero hay que seguir porque cuesta muchísimo subir, pero bajar de un momento al otro, así que hay que seguir con pasos firmes, cuidadosos, pero firmes, así que seguimos con todo.
2: Cuéntame, la primera sensación ayer, dedicársela a quién después de conseguir, que sabías que ganaste finamente esa medalla de oro.
3: Sí, sí, bueno, dedicársela a toda mi familia y entrenadores. Hoy en día se lo dedico tanto a mis entrenadores de Olimpia y a Estados Unidos, porque es un logro en conjunto.
2: Bien, y así pasó entonces Angelina Solari, la primer medalla de oro para Uruguay, que iniciándose los Juegos en su modalidad logró conseguirla allí en Rosario, Argentina. El ciclismo estaba pactado en la segunda semana de inicio de los Juegos que iban a ser en Rafaela, que fueron realmente en Rafaela. Una jornada muy...

0: muy hermosa realmente, a todo sol, se disputaron para la rama masculina y la rama femenina la prueba de ruta, donde Uruguay consiguió la medalla de oro por Tomás Silva. Una gran carrera. Se esperaba que Tomás llegó de la mejor manera, no había lugar a ninguna duda, pero era toda una incertidumbre cómo se podía plantear la carrera sabiendo que solamente Uruguay competía con 2 ciclistas cuando otros países tenían 4 y 5 ciclistas. Una carrera que salió movida desde el comienzo, que se hizo una fuga, que estuvo Ciro Pérez en la fuga, que abrieron una brecha de 1.05, 1.06 aproximadamente, pero el pelotón siempre controló esa diferencia. Y en ese pelotón estaba Tomás Silva. Vino la arremetida de Tomás Silva, allá por la vuelta 8, 9 aproximadamente, de 17 que eran. Y bueno, logró irse hacia adelante, tomar a los escapados y hacer una fuga otra vez más, donde él y 5 ciclistas más se fueron al final de la carrera, donde en forma solitaria y muy festejada por uruguayos que llegaron desde Maldonado, mucha gente que familiar, desde sus padres, sus tíos, abuelos, maternos, paternos, todos viajaron para alentarlo a este excelente ciclista que es Tomás Silva. Con los 2 uruguayos conversamos, con Tomás Silva y con el sanducero Ciro Pérez. Guillermo Tomás Silva, bueno, Guille, una carrera planteada, planificada, que salió como lo que se había propuesto.
1: Hola, bueno, muy buenos días. Y bueno, sí, la verdad que, bueno, una carrera rara, ¿no? Un circuito muy plano, sabíamos que teníamos un poquito de desventaja, ¿no? Éramos solo 2 competidores, estábamos junto con Ciro, pero bueno, la verdad que creo que supimos correr muy bien juntos, pudimos más o menos hacer lo que teníamos en mente y bueno, la verdad que una carrera de esta, una carrera muy difícil para que nosotros podamos ganar y poderla ganar, obviamente nos deja muy contentos.
2: Después de varios Sobesur logramos una medalla muy importante, así que ya sos parte de la historia hace rato.
1: Sí, bueno, obviamente en mi caso es mi primero de sur, así que bueno, 1 de 1 y muy contento.
0: Era de esperar que se saliera fuerte, que se hiciera un grupo de salida, pero no osciló el minuto que sacaron de diferencia.
1: Sí, no, bueno, al principio hubo otro corte, ¿no? Otro corte importante que teníamos a Ciro por delante. Obviamente muchas selecciones esperaban por nosotros, pero bueno, nosotros cualquier corte con uno por delante no servía, éramos solo 2 y bueno, Ciro tuvo su oportunidad, después la mía y bueno, después tuvimos que jugar nuestras cartas y bueno, no salió bien.
0: Ciro es una gran acelerada, como se dice en la jerga ciclista.
1: Sí, claro, al final tampoco queríamos esperar solamente al sprint y me intenté anticipar 2 veces y bueno, la segunda se dio, así que súper contento.
2: Es difícil trabajar en equipo, pero bueno, Ciro hizo lo propio también y bueno, orgulloso también, me imagino, de tu compañero.
1: Sí, sí, claramente, Ciro es un joven ciclista, está dando pasos muy firmes y bueno, en estas carreras es cuando se demuestra la calidad de uno, cuando corre solamente 2 contra 6, contra 5 y bueno, la verdad que lo hicimos a la perfección.
0: La preparación con Ciro fue muy buena, fue personal entre los 2 en Andorra.
1: Sí, claramente, al final ambos teníamos el mismo objetivo y pusimos de lo nuestro, cada uno hizo lo suyo para prepararse de la mejor manera y bueno, no, siempre, aunque no, a veces no se vean los resultados, siempre nos preparamos, pero cuando te preparas y salen las cosas, tiene un sabor diferente.
2: Te trajiste todo Maldonado, realmente toda tu familia pudo venir.
1: Sí, bueno, al final creo que era eso un poco la presión que tenía, no podíamos fallar. Hay más uruguayos que argentinos, así que este triunfo es para ellos.
2: Ciro Pérez, bueno, Ciro, 8.º puesto, se trabajó para el equipo, logramos el oro con Tomás, ¿cómo te sentís?
3: Sí, bueno, el 8.º puesto es algo secundario, lo que veníamos era por el oro, sabemos que tenemos prácticamente al mejor ciclista de toda Sudamérica en este momento, o de toda América incluso, está haciendo cosas increíbles para el ciclismo uruguayo. Y nada, veníamos con ese objetivo, hacer la carrera dura, estar en todas las fugas y corrimos muy, muy bien, a pesar de ser solamente 2, creo que corrimos como si fuéramos 6, siempre al ataque, estando en una buena situación y nada, y se pudo dar, obviamente que teniendo a Tommy adelante se hace el trabajo más fácil, pero bueno, creo que también corrimos bien como equipo.
0: Ciro, en la primer fuga que se conforma, vos integrás esa fuga.
3: Sí, bueno, era la idea siempre estar representado adelante, al ser solo 2, no se puede correr de atrás a tener que perseguir porque es muy difícil y bueno, esa primera fuga era una buena situación para nosotros, me tenía fe desde ese grupo, pero bueno, siempre conservando un poco de energía, sabiendo que tengo al mejor ciclista de la carrera en mi equipo y está ahí atrás guardando piernas y nada, una vez que nos agarraron porque no había mucha cooperación, enseguida empezó a atacar Tommy y pudo formar un grupo que que nos servía y que un grupo fuerte en el que pudo buscarle la vuelta para irse solo y ganar.
2: ¿Cómo te perdón, dale?
0: No, en ese ataque fuerte que hace Tomás, yo creo que es el que quiebra la carrera, que queda a los 11 de adelante.
3: Sí, sí, sí, sí. Obviamente alguien como Tommy hace la diferencia. No es nuevo, está haciendo la diferencia en carreras europeas, así que es normal que también que venga acá y haga la diferencia. Así que sí, cuando pegó ese palo ahí, se notó, el grupo se estiró, no, nadie dejó ir, simplemente lo pudieron seguir los que eran más fuertes y bueno, y ahí se fue ese grupo en el que pudo resolver de manera increíble.
2: ¿Cómo te sentís vos en lo personal? ¿Cómo te sentiste en la carrera? Y bueno, viene siendo un lindo año para vos.
3: Sí, sí, bueno, bien, las sensaciones son buenas. Hicimos una gran preparación, sobre todo pensando en lo de Suri y Mundial, que se viene ahora la semana que viene. Estuvimos entrenando en Andorra, en la altura, junto con Tommy y Eric Fagundes. Y nada, ahora motivado, ya queda una semana para el Mundial, que va a ser mi última carrera de la temporada y espero de vuelta dejar bien representado a Uruguay.
0: Ciro, qué importante que se hable bien del ciclismo uruguayo, ¿no? Que sea Tommy un referente. Hoy era una figura referente dentro del pelotón.
3: Sí, sí, claro. Bueno, Tommy, ya lo he dicho varias veces, es mi ídolo desde que arranqué en el ciclismo con 14 años más o menos. Ahí en Maldonado arranqué a pedalear, que estuve de vacaciones y enseguida le escribí para poder entrenar con él, porque él ya estaba dando sus primeros pasos en Europa y siempre fue muy buena persona conmigo a pesar de no conocerme, y así como lo es con todo el mundo, cualquiera que le venga a pedir una foto o un consejo, lo que sea, siempre es muy humilde y nada, un gran referente, obviamente mi mayor referente, y creo que es el referente de todo el mundo y el referente que Uruguay se merece.
0: Bueno, una alegría tremenda nos dio Tommy Ciro, que personal. Pasan por la contrarrecta, pasaron por la recta principal donde tocan campana y pasaron los cinco que venían en la fuga. Cuando pasan por la contrarrecta, los últimos 3 kilómetros, que giraban en una rotonda y ya se venían directo a la llegada, pasó todo el grupo, o sea, los 5 escapados en la contrarrecta. Y detrás de cuarto lugar era para Tomás y el quinto lugar era para Leo Covarrubia. Y bueno, Leo, conocido sprinter, argentino, fuerte, un hombre fuerte, y uno pensaba, ¿qué hará Tommy? ¿Esperará el sprinter? Él lo dijo en la nota, pero no. Por los altos parlantes, bueno, la alegría se podrán imaginar cuando anunciaban por los altos parlantes que se había cortado una figura sola en los últimos 2 kilómetros y que era el uruguayo Tomás Silva. La alegría de todos los fernandinos, bueno, quienes estábamos allí, una alegría tremenda de ver cruzar la sentencia y quedarse con la medalla de oro el uruguayo Tomás Silva. 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Después del esfuerzo, la alegría de compartir la medalla de oro de Tomás Silva, la octava colocación de Ciro Pérez, una gran carrera de ciclismo de los uruguayos, Gerardo Castro, que junto con Tomás Agustín Margalef estuvieron a cargo de la selección uruguaya de ciclismo. Con el minuano conversamos también. Gerardo Castro, el cuerpo técnico de esta selección uruguaya. Bueno, Gerardo, ¿cómo se vivió? Primero te pregunto, este triunfo de Tommy.
4: Bueno, con mucho nervio desde adentro, porque además no había tocado el último coche de la caravana y Radio Tour no funcionaba muy bien, entonces era casi que nos guiábamos por lo que nos decían la gente de afuera o por llamadas por teléfono. Y bueno, ahí estábamos tranquilos porque los dos iban bien, habíamos estado en contacto con los dos en carrera y los dos nos habían dicho que venían en óptimas condiciones. Y a ver, estábamos tranquilos, pero sabíamos también que éramos solamente dos en el equipo. Entonces eso hace también que sea un poco de desventaja, pero confiamos 110% en ellos, sabíamos que tenían otro punto más arriba y bueno, y Tomás demostró la clase que tiene y que nada de lo que está logrando y lo que va a lograr es casualidad, y así que muy contentos por él, sobre todo porque y por Ciro, que pudimos meter dos en el top 10, ¿verdad?
0: Gerardo, se habló antes, fue decisión del propio Tomás, cuando estaba en la fuga con 11 ciclistas, partir ya antes de que llegara el sprint.
4: No, eso fue decisión personal, él es sumamente inteligente. Tuvimos una charla ayer entre todos y nada, hoy día los chicos son sumamente, a ver, están corriendo en el primer nivel, o sea, lo que tenés que hacer es acompañarlos.
0: Son ciclistas de la Champions.
4: Sí, son de otra, juegan en otra liga. Y, pero además son muy abiertos, igual, gente simple, sencilla, abiertos a conversar, a charlar. Y la verdad que nada, da gusto como jugar con Messi. O sea, tener a Ciro, a Tomás, bueno, Eric en esta oportunidad no pude estar, pero estar con ellos o sea, da gusto porque salen las cosas más fácil. Después son situaciones de carrera, ¿verdad?
2: Todos los países digo, tienen más de 3, 4, 5 ciclistas y nosotros con 2 increíblemente hicimos historia básicamente y hace muchísimos años y varios sobre sur que no se lograba un oro.
4: Bueno, sí, yo la verdad que no tenía conocimiento de las estadísticas, pero bueno, pero ojalá y estoy seguro que va a seguir todo así y creo que vamos a tener un buen mundial también.
0: Gerardo, uno lo veía en el trabajo, porque tuvimos la posibilidad de verlo en gran parte del circuito, la forma que va cómodamente, nunca lo vi esforzándose en su esfuerzo.
4: Es que, pero lo dijiste tú anteriormente, o sea, a ver, las cosas son carreras, ¿no? Pero tienen otro nivel y si bien estábamos en desventaja numérica, él supo, a cabeza supo dosificar bien y nada, y buscó su punto y
0: no. Gerardo, como hombre de muchos años en el ciclismo, bueno, hoy el ciclismo, también lo decíamos, vive otra etapa, ¿no? Con Ciro, Eric, con el propio Tommy.
4: Sí, sí, sin duda. Tenemos que disfrutar de lo que está pasando, porque esto era impensable hace unos años. Yo creo que nadie se imaginaba que íbamos a tener 3 ciclistas en el primer nivel. Creo que ya nos estamos tan mal acostumbrando, diríamos, en el buen sentido, no es una broma, de que los tenemos siempre ahí adelante y lo que está, lo que logró Tomás en este Giro de Italia y demás que pasó también. Yo creo que si le preguntás a él si hace 2 años soñó eso, capaz que como soñamos todo de chiquito, ¿no? Cuando veíamos la revista española y demás, lo hablábamos con Milton también. Lo que vivió él es lo que soñamos todo de chico y lo que están haciendo ellos también.
2: La última, no hay que perder de vista que se puede ir a los Juegos Olímpicos y ahora ya pensar en Lima también, más allá del Mundial, pensar en Lima 2027, que es el último escalafón para Los Ángeles.
4: Sí, sí, sí, bueno, igual falta un pasito a la vez, pero bueno, sí, ahora falta. Hoy ya, nosotros ya volamos hoy, los chicos, yo ya vuelo hoy, los chicos vuelan mañana, y para llegar a la casa y bueno, hacer las compras y demás, para ya esperar.

0: Fueron días desde que llegamos el lunes a la República Oriental del Uruguay. Bueno, han sido días de mucho trajín, que nos ha llevado que no pudiéramos buscar una figura para poner del quién es. Pero va a seguir el sábado que viene, muy probablemente que estemos también con el quién es, para compartirlo con todos ustedes. Y también decirle que está suspendida la actividad de sub-18, no va a haber actividad en esta categoría. Quizás haya entre semana y el venidero sábado estemos compartiendo, porque la idea de la liga es jugarlo entre semana, los partidos de la categoría sub-18, pensando que la categoría, si no son dos fines de semana sin jugar, porque el próximo fin de semana tampoco habrá actividad de sub-18 por la fiesta nacional de la primavera, porque los partidos de primera división van el día sábado, el próximo fin de semana. Después, al final, le voy a decir de lo condicional que se ha fijado la fecha para jugar en la jornada de mañana. Y no tenemos muchísimo material para compartir de los juegos. Vamos a estar dos o tres programas mostrándole la cobertura que hicimos de estos juegos Sud de Sur. Pero en esta oportunidad vamos a mostrar y a presentar el fútbol. Uruguay no hizo una buena clasificación, perdió 1-0 con Venezuela, perdió 1-0 con Argentina y su último compromiso lo jugó frente a la selección de Paraguay, que a la postre, por penales, se queda con la medalla de oro la selección guaraní. Uruguay empató en la serie clasificatoria con los guaraníes en un gol por bando. Comenzó ganando Uruguay al poquito iniciado el partido y Paraguay se lo empató y bueno, en el trámite del partido que Uruguay casi logra el tanto de la victoria. Una selección que llegó sin mucha preparación, una selección que llegó sin los jugadores importantes de Nacional, de Peñarol, de la generación, que bueno, y que tampoco estos juegos marcan que Uruguay tenga un gran protagonismo a nivel de fútbol. El fútbol no tiene el protagonismo, el básquetbol no participa, el futsal o el fútbol de salón tampoco participan de estos juegos. Quizás después sean invitados y tengan su participación también. Santiago Espasandín, hijo de Alberto Espasandín, un hombre vinculado al básquetbol, su hijo vinculado al fútbol, al Club Nacional de Fútbol, y que Diego Forlán lo tiene como ayudante técnico de la generación sub-20, o de esa generación que participó del torneo Odesur. Con él, después de terminado el partido, en cancha de Newell's, dialogamos. Estamos con Santiago Espasandín, el entrenador de esta sub-20. Bueno, Santiago, termina el proceso de esta sub-20 hoy. Bueno, se consigue un empate, pero bueno, no fue bueno para poder clasificar. ¿Qué sensación queda, Santiago?
1: Y bueno, nada, sin duda alguna que queríamos clasificar, pasar de fase, jugar más partidos internacionales, pero bueno, se dio así los resultados en los primeros dos partidos y eso ya no condicionó este último partido, que no teníamos ninguna chance nosotros, y Paraguay ya tenía el primer puesto asegurado también, o sea que nada, sumar experiencia internacional, un partido más, ya habíamos jugado con dos amistosos en Montevideo con Paraguay, y bueno, ya hoy mejoramos el rendimiento a lo que fueron esos dos partidos, o sea que estamos contentos.
0: Se van afianzando, amoldándose el equipo, ¿no? Porque hoy comienza el tempranero ganarlo el partido, a pesar de todo eso que vos me decís, que Paraguay estaba clasificado.
1: Sí, no, bueno, era, ya le digo, a medida que vamos jugando y sumando partidos, hay cosas que mejoran, eso sin duda, y por eso estamos orgullosos de los chiquilines. Y bueno, nada, en este nivel es muy difícil sostener muchos minutos de buen rendimiento, para eso en ese camino estamos y esperamos extenderlo, pero por suerte, la verdad mejoraron pila de los gurises, pudimos anotar un gol, que era el debe que teníamos en los primeros dos partidos, que generamos algunas situaciones claras y no pudimos hacer goles, así que estaba contento por ello.
0: Con todos juveniles, se bajaron los de Peñarol, los jugadores de Peñarol también, que pueden darle un plus importante también por el rodaje que tenían algunos de ellos.
1: Sí, hubo bajas de varios chiquilines que estaban en primera división, que los clubes decidieron no cederlos por un tema de que está la competencia Copa Uruguay entre semana y el fútbol se está definiendo todo en el campeonato de clausura en Uruguay, entonces los clubes decidieron que los jugadores de primera división que están siendo utilizados por los primeros equipos no vinieran. Los chicos que vinieron son jugadores que están o en el fútbol juvenil o algunos entrenando con el primer equipo, pero no.
0: Todo experiencia nueva.
1: Claro, es todo nuevo. Hay más, hay algunos que era la primera vez que competían a nivel internacional con Uruguay. El otro día jugamos con 30.000 personas, o sea, para ellos todo algo realmente positivo en ese aspecto y es todo para crecer, así que nada, muy contentos por eso.
0: ¿Qué resaltás más de lo positivo del grupo?
1: Y bueno, nada, la verdad que tuvimos pocos días de entrenamiento para preparar parar estos Odesur. Fue una semana en Montevideo, más 3 días acá, y la verdad que el grupo estuvo siempre muy concentrado en lo que fue la preparación, porque sabíamos que estábamos acotados de tiempo.

0: la verdad que impresionante el comportamiento, la actitud para estar en todos los detalles y tratar de mejorar en la dinámica de la competencia, que siempre es difícil. Y la verdad que en ese aspecto muy agradecido y orgulloso, y para ello obviamente le va a servir para el futuro, ¿no?
1: Proceso que has comenzado con Diego Forlán.
0: Sí, arrancamos con Diego ahí acompañándolo en el cuerpo técnico. La verdad que para nosotros es un orgullo poder estar en selecciones uruguayas. Hacía muchos años que estábamos en Nacional trabajando y es un paso importante para nuestra carrera. Y bueno, también tener la oportunidad de trabajar en selección también te permite trabajar con profesionales de alto nivel. Entonces eso siempre te ayuda a mejorar y bueno, para nosotros es un orgullo.
1: Pregunto por la presencia de un chico del departamento donde justamente nosotros hemos venido, de Soriano. Ultra, que está jugando afuera del país.
0: Bueno, Lautaro Ultra, ahora hace poco salió la transferencia al Dinamo Zagreb ahí en Croacia y estamos muy contentos por él porque es un chico sensacional, con un perfil espectacular y unas condiciones bárbaras, viene mejorando. Él estaba en un equipo que Montevideo disputa el campeonato de la B, ahí va. La verdad que muy contentos por él, pues se merece todo, que le vaya bien y ojalá a donde fue, que ahora va a volver después de esto, le permita desarrollarse como profesional y crecer y mejorar, que es lo que nos va a dar rédito a nosotros después cuando él venga con la selección, ¿no?
1: ¿Qué pasa ahora, Santiago, una vez que lleguen a Montevideo? ¿Continuará este proceso? ¿Seguirás trabajando con este grupo?
0: Sí, bueno, ahora esta semana volvemos, va a ser obviamente descanso, y vuelven a sus clubes, en realidad descanso para nosotros, en realidad un descanso, vamos a ver partidos y evaluamos rendimiento de lo que fue estas competencias y los chiquines vuelven a sus clubes a competir en fútbol juvenil. Nosotros vamos a seguir el proceso entrenando. Seguramente se vayan sumando jugadores de primera división en la dinámica de entrenamientos entre semana y alguno de los muchachos que vino con este grupo. Eso lo vamos a definir en las semanas siguientes. Después en diciembre sí, ya cuando estamos más cerca del Sudamericano Sub-20, que es en enero, va a ser en modo de concentración. No vamos a estar full time, los jugadores con nosotros, y vamos a tener aproximadamente un mes y medio para preparar lo que va a ser el Sudamericano Sub-20.
1: Muchísimas gracias, bueno, y buen trabajo en este proceso junto a Diego Forlán, que se espera justamente ese cambio generacional, de muchas cosas para la Celeste de Uruguay.
0: Bueno, ojalá sea así, muchas gracias por acompañar, por apoyar y bueno, arriba Uruguay.
1: Bueno, el primero, el gustazo de conocerlo a Santiago Espasandín, que es hijo de Alberto Espasandín, un hombre vinculado al básquetbol, ¿no? Como ya se lo dije anteriormente, vinculado al básquetbol, el papá, pero el hijo le salió del palo el fútbol, ¿no? Y está trabajando en el cuerpo técnico de la selección uruguaya. Una selección uruguaya que tuvo su crítica en el debut, pero de la crítica de la tristeza pasa a la alegría, de un dar vuelta a la hoja nomás, porque después grandes elogios cuando gana el segundo partido el equipo de Diego Forlán, jugadores que ya no pueden estar más, lo cierto es que en el segundo partido, ahora sí, tienen que estar, que siempre son jugadores que deben estar vistiéndose con el Celeste Uruguay. Esa es la idiosincrasia de la República Oriental de Uruguay. Los uruguayos, los argentinos somos así, Bueno, ¿qué va a ser? Hay... De mi parte, total confianza en lo que es la dirección técnica de Diego Forlán a cargo de la selección mayor, que él iba a viajar en primera instancia a los Juegos del Sur, pero después surgió esa fecha FIFA y tuvo que estar con el plantel principal y fue por eso que fue Santiago Espasandín. El motivo principal de estar allí en la cancha de Newell's era la presencia del sorianense Lautaro Ultra, que fue convocado, que se fue al fútbol de Croacia, que nació y se formó en Peñarol de Dolores. El Beto Maciel es parte importante de ese proceso de formación de Lautaro. Se fue a Oriental de La Paz y ahora fue transferido al fútbol de Croacia. Fue llamado a defender la selección uruguaya, fue capitán en algunos de los partidos y habló después del encuentro que igualaron frente a Paraguay en un gol por bando. Estoy con Lautaro Ultra, el sorianense, el doloreño, que ha defendido esta selección uruguaya. Bueno, Santi, contame un poquito de la experiencia primero que te ha dejado este certamen.
2: Bueno, una experiencia, te diría que un poco amarga por el tema de los resultados, que no fue lo que esperábamos. La verdad que defender la Celeste es un privilegio, pero bueno, esta vez se vio un poco opacado por el tema de resultado y eso.
1: Bueno, ¿cómo llegás vos a la selección? ¿Te llaman, te convocan? Sabemos que estás en una transferencia, hacía poco tiempo que estás en el viejo continente.
2: Sí, sí, estoy allá, estoy, me fui hace muy poquito y bueno, nada, sí, recibí el llamado de bueno, en este caso de Santiago para venir acá a lo de Sur y obviamente no lo dudé.
1: Bueno, una experiencia linda para vos, pero Lauti, pero conociéndote con los compañeros, porque a uno los conociste prácticamente en el viaje hacia acá.
2: Sí, sí, así es, con varios, o te diría que con la mayoría, nunca compartí cancha, es la primera vez que estamos jugando juntos, pero nada, tratando de conocernos lo más rápido posible para afrontar el sudamericano, que si Dios quiere, tenemos que hacerlo de gran manera.
1: El partido con Argentina, quizás la derrota fue lo más penoso, pero o triste, digámoslo de alguna manera, pero con un estadio lleno también es motivador, ¿no?
2: Sí, estaba el estadio, la verdad estaba lleno, primera vez que me toca jugar así con tanta gente, una experiencia muy linda, pero bueno, nada, el resultado también, viste, que te opacan esas cosas que, bueno, es la verdad es fastidiante porque una cancha linda, hicimos un lindo partido y terminar perdiendo 1-0, entonces no te vas muy contento.
1: ¿Fuiste el capitán del equipo?
2: Sí, fui uno de los capitanes, el primer capitán fue Benjamín, que llevó la cinta, yo fui uno también de los capitanes que eligió Santiago, así que un orgullo tremendo.
1: Santiago, ¿qué sentís? Nacido en la ciudad de Dolores, formado en Peñarol de Dolores, y todos estos pasos que lentamente, como todo joven, con toda ilusión, vas dando para ser un jugador profesional.
2: Sí, un camino, la verdad que te diría que no fue fácil, que hoy gracias a Dios, bueno, me encuentro jugando, como te dije, en Europa, pero que no ha sido fácil y bueno, nada, la verdad que es un orgullo cuando hablan de mí o me toman como ejemplo, la verdad que me pone muy contento eso.
1: ¿Proyectos que tenés? ¿Quedarte en el viejo continente? ¿Ahora regresás al viejo continente?
2: Sí, tengo que volver ahora ya en unos días, ya me vuelvo para allá y bueno, nada, tratar de hacer la adaptación lo más rápido posible allá en Europa y bueno, nada, si Dios quiere poder volver para diciembre para la preparación del sudamericano.
1: ¿Y quedan recuerdos de tu pasaje por Peñarol o tu formación en Peñarol?
2: Sí, sí, obvio, obvio. Siempre recuerdo, siempre hay. Aparte, una etapa linda de mi carrera, de mis primeros años, así que la recuerdo con mucho cariño.
1: Bueno, estamos en un mes muy especial, sabemos que Dolores, tu ciudad, vive un mes muy especial, así que bueno, un saludo grande a todos los doloreños.
2: Bueno, sí, les mando un saludo muy grande a todos y bueno, nada, espero que estén todos bien por ahí.
1: Y buena fiesta de la primavera.
2: Y viene la fiesta también.
1: Muchas gracias, doctor.
2: Vamos arriba, abrazo.
1: Buen Botija, realmente, Lautaro Ultra, defensor de la Celeste de Uruguay en categoría sub-20. Bueno, para el final, ya estoy en el final del programa, hoy no hay baby fútbol, no hay baby fútbol, no hay sub-18. No sé si el fútbol senior se jugará, vamos a ver, vamos a recabar información más adelante, en el correo de la tarde, si hay fútbol senior o no. Los veteranos juegan igual, no les importa la lluvia, nada, ellos juegan igual. Capaz que haya fútbol senior en la jornada, o si no, pasará para la jornada de mañana. Un saludito, voy a hacer unos saluditos a Nemo, que es hincha de Barrio Nuevo, funcionario de Rufo. Chicote es hincha de Olímpico, también trabaja en Rufo. Paolo es hincha de Racing, también trabaja en Rufo. José es hincha de Juventud Soriano y trabaja en Rufo. Y Danielito Maneiro, que es hincha del Celeste del Cerro, de Olímpico. También el saludo grande y afectuoso. Para el final, rapidito, un resumen rápido. La Liga fijó condicionalmente la fecha para este fin de semana. Era de esperar las precipitaciones, bueno, y si se registraban precipitaciones en la mañana, como se han registrado, la idea era suspender la actividad sub-18. Se ha suspendido. La idea es también replantearla y jugarla entre semana. ¿Por qué? Porque el otro fin de semana tampoco hay actividad sub-18 porque la fecha de primera se va a jugar el día sábado. Condicionalmente, ¿por qué? Porque no se sabe cómo pueden quedar las canchas para mañana, cómo pueden estar las canchas para mañana. Entonces la idea es fijarla condicionalmente, que se juegue solamente la Serie 1 mañana. Depende del estado de las canchas. Será un recorrido mañana y depende cómo están. Se va a jugar solo un partido en las canchas. Y la Serie 2 lo haría entre semana. Así más o menos es lo que nos han marcado que se fijó en la reunión semanal de la Liga Departamental de Fútbol de Soriano. El saludo, el agradecimiento, gracias por estar. Un apretado abrazo para todos los que estuvieron del otro lado compartiendo el programa. No sé si fueron 10, 15, no sé si fueron 180, 200, como algunos programas tienen, 180, 200 espectadores que los ven. No sé si fueron 5, 6 o 10, pero el saludo grande para todos. Buen fin de semana, vamos arriba.
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5: Es la hora 13, 3 minutos.
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2: Es la hora 13:35 minutos.
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2: Es la hora 15, 3 minutos.
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2: Es la hora 15:32 minutos.
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¿Cómo no recordar ese año? ¿Y cómo no recordar ese momento allá por el año 1988 cuando comenzó a sonar esta canción? Para nosotros un dúo totalmente desconocido en ese momento, que venía desde Suecia, tenía una historia muy particular, porque el éxito en los Estados Unidos se debió a un hecho fortuito, a que un estudiante de intercambio norteamericano que estaba en Suecia llevó a su ciudad un long play de la banda, Luke Sharp, donde estaba esta canción. Se la llevó a un DJ de radio, en la radio lo escucharon, les gustó, lo empezaron a pasar. Ante el pedido del público, comenzaron a preguntarse otras radios también, qué era eso, de dónde había salido. Y a partir de ahí, EMI Music, que les había negado en un primer momento la posibilidad de editar el disco en los Estados Unidos, dice, epa, acá cometimos un error. Y dan la posibilidad de que el disco se edita en los Estados Unidos. Y ahí una banda que ya era un éxito, pero local, en Suecia, se transforma en una banda internacional y que marcó época. Se transforman en lo que conocimos de Roxette. Una canción esta que fue la primera que se pasó en Uruguay, pero que sin embargo, el orden cronológico de cómo se fueron editando, hay que ver que en esa época se editaban simples, eran como aquellos disquitos más chicos de 7 pulgadas con una canción sola, dos, porque del otro lado traía algo, pero era un relleno, o era una versión instrumental, o era una versión distinta de la misma canción. Se iban editando en cierto orden, por así decirlo. Y este no fue el primero, sino el cuarto de ese álbum. El primer single que se editó de Luke Sharp fue Dress for Success, que acá demoró en sonar, por así decirlo. El segundo fue la canción lenta, Temón, Listen to Your Heart. El tercero, una canción que prácticamente en Uruguay no se pasó, que se llamó Changes. Y el cuarto recién... El cuarto recién es en la canción que abre el álbum, que es esta, de Luke. Y bueno, y ese álbum lanzado en 1988 en Suecia, que tuvo ese orden, recién comienza a sonar entonces en 1989 en los Estados Unidos y a partir de ahí a extenderse en gran parte del mundo. Después la historia es conocida. Todos sabemos lo que pasó con Roxette. Y por eso, qué mejor que arrancar un nuevo programa donde compartiremos todos esos clásicos que fueron parte de tu vida, que con este exitazo, señores, y con esta banda increíble, este dúo increíble, como lo ha sido Roxette. Y les damos la bienvenida a un nuevo programa. ¿Qué tal? ¿Cómo están preparados? Porque vamos a ir a las historias que reúnen esas canciones que evidentemente han sido parte de tu vida. ¿Comenzamos? Comenzamos un nuevo programa. De Europa, de Suecia, nos vamos a Australia y a escuchar a In Excess.

Verano de 1988 para nosotros. Claro que sí, porque la canción se lanza en diciembre del año 1987. Y es obviamente en una época donde todo era más lento, donde no iba a llegar tan, pero tan rápido a sonar en las radios. Hacía que todo se demorara un poquito. Hubiera que esperar unas semanas. Y esta canción lanzada como single en diciembre de 1987 transformó en una de las canciones más importantes del verano 88 en Uruguay. Vigésimo segundo disco single que lanzaba en su historia In Excess. Era el tercero de un discazo de In Excess, Kick. Con una música increíble. Y saben que muchas veces yo escucho que se compara a el sonido de la guitarra de Soda Stereo de Cerati con Simple Minds. Y yo creo que eso es verdad hasta cierta medida. Yo creo que las influencias de la música son mucho más amplias. Y yo encuentro más paralelismo entre esa velocidad para tocar que tenía el guitarrista de In Excess que en realidad lo que tenía el guitarrista de Simple Minds. Pero pongamos eso, esa velocidad increíble. Pero pongamos que es una mezcla. Quizás sí, mucho del sonido de Simple Minds se coló en la influencia que después escuchamos en los discos de Soda Stereo, pero también este estilo, el In Excess, porque en realidad yo creo que no pasa por una banda, sino que pasa por una época, por un estilo y por varias bandas que pueden haber influenciado a Soda Stereo. Y creo que esta es una, porque ya a esta altura, imagínense, eran prácticamente contemporáneos. Ya habíamos tenido éxitos desde 1984, 83 de In Excess sonando en todas las radios, en todo el mundo. Eran conocidos. Paralelamente fueron creciendo. Y acá ya estábamos en el año 1987. Yo diría que la influencia pasa por YouTube, In Excess y también por Simple Minds. Creo que es más fácil verlo por ese lado. Y ni que hablar de Pink Floyd. La guitarra de David Gilmour usa en muchas veces la misma cantidad de delay que utilizaba Gustavo Cerati en algunas de sus canciones. Por eso me parece que es un poco, cuando escucho a algún músico diciendo, por ahí hay músicos mexicanos que se ve que no les cayó muy bien, y dicen, no, porque es escuchar a Simple Minds, veo un poquito de envidia. Un poquito de envidia puede ser y querer minimizar lo que fue una banda latinoamericana, que el otro día vi un comparativo de los millones de discos que han vendido, más de 20 millones de discos largos, hablamos de algo como de 28 millones de discos, y la banda más fuerte en la historia de España no llega ni a la mitad, para que tengan una idea de lo que ha significado a nivel mundial Soda Stereo. Y quizás eso traiga eso, como quererlo minimizar y comparar con Simple Minds, para mí es mucho más amplio. Es un poquito de cada cosa que sonaba en los 80. Y de ahí, Australia, nos quedamos en Australia, porque está bueno para escuchar a Midnight Oil.

Qué fuerza que tenía esto. Y si nos fuéramos atrás en la máquina del tiempo, ponele, y nos hubiéramos ido al año 1988, al verano, es muy probable que escucháramos las dos canciones en el mismo orden que escuchamos ahora. In Excess con New Sensation y Midnight Oil, porque fueron, sonaron en forma paralela en las radios, son de la misma época, son contemporáneas. Con esta canción de una banda que también aprendíamos a conocer en ese momento, que en realidad tiene un sentimiento más político que otra cosa la letra, porque de lo que habla la letra es sobre devolverle la tierra a los nativos australianos que estuvieron entre los últimos de todos en ser expulsados al desierto. Claro. Fue en la década del 30 que pasó eso. Estas personas que tuvieron el último contacto comenzaron a trasladarse del desierto de Gibson hacia asentamientos en la década de 1930. Luego fueron movidos forzadamente durante 20 años desde 1950 hasta un asentamiento llamado Papunya. En 1981 lo abandonaron para retornar a sus tierras y establecerse en la comunidad de Quintore, que tenía en ese momento una población aproximada de 400 personas. Adentrar en las pintorescas tierras de Quinto Ranch, rodeada por la región de Spinifex. Estas ciudades, tanto Quintore como Yuendumu, son nombradas dentro de la letra de la canción. Y también hay quienes dicen que puede haber una referencia a la trágica muerte que tuvo la madre del cantante, de Peter Garrett, quien falleció por un incendio 5 años antes de que esta canción se conociera. Y por eso ese Beds Are Burning, que están ardiendo, ¿cómo podemos dormir?, dice, mientras nuestras camas se están quemando, podría estar haciendo referencia a ese hecho trágico que vivió Peter Garrett durante su vida. Datos, información, historias que tienen que ver con estas canciones, que seguramente en algún momento hasta pretendiste cantar y bailar, pero sin saber de qué estabas hablando. Y ahora otro gran recuerdo. Ahí está sonando Mental as Anything, señores. Me encanta su Live It Up. ¿Lo escuchamos? Lo compartimos. Vamos.

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La música de Survivor, Eye of the Tiger, estaba sonando para ustedes a esta hora, para comenzar este nuevo bloque de música que tiene clásicos de clásicos. Porque evidentemente, si hacemos una lista de las canciones que ya superaron, más allá de que fueron su éxito en el momento, de las canciones que pasan las décadas y por algún motivo, como fue en este caso lo que significó la película, se han encaramado muy arriba en el gusto y la preferencia de las distintas generaciones, esta canción tiene que estar. Porque fue parte de la película Rocky, porque se utilizó durante muchos años también como parte de la cortina de los eventos boxísticos, y todo eso la ha transformado en un clásico de clásicos. La música de Survivor y su Eye of the Tiger, o El Ojo del Tigre. Algo que siempre les cuento es que esta canción, en realidad, cuando se pide, se le encarga a Survivor, estaba inspirada en otra. Como pasa siempre. ¿Pero por qué? Porque Sylvester Stallone quería que la cortina fuera una canción de Queen. Y Queen no aceptó. Y por eso, cuando le pide a Survivor, le pide, pero con esta canción en la cabeza.

incluso a la banda, pero primero que nada tenés que lograr que la banda acepte. Acepte. Y muchas veces las bandas no aceptan. Deciden, no, nosotros no queremos que nuestra música se use para tal fin. Bueno, y en este caso pasó eso. La banda no aceptó que la música se utilizara como banda original de sonido de la película Rocky. Y ahí, bueno, había que encargar, por así decir, otra canción. Y si bien hubo, en realidad, hubo varias opciones, se terminan quedando con la versión de Eye of the Tiger de Survivor, que si uno escucha, la base del bajo, sobre todo, tiene un airecito a Another One Bite the Dust. Porque era lo que estaba buscando Stallone. Stallone buscaba algo así. Entonces no es quitarle mérito a Survivor, ni mucho menos. Es tener claro por dónde viene el hilo por el cual se termina inspirando para la canción de la película Rocky. Y cambiamos totalmente, porque nos vamos a The Police.

Uno cuando habla de Police o escucha de Police, tiene como una falsa idea de que estamos hablando de canciones de la década del 80. Pero ustedes pónganse a pensar que todo era década del 70, 1979. Lo difícil que debe haber sido para Sting, para The Police, seguir su camino en un momento que estaba todo impregnado por la música disco. Porque si uno veía las listas, acá, en estos años, 77, 78, 79, las canciones que dominaban eran las canciones de música disco. Sin embargo, salir a hacer esta especie de reggae mezclado con rock, que iba totalmente en contra de lo normal, y llegar al número uno de Reino Unido, demuestra lo que era The Police. Una banda increíble, ¿no? Y una temática increíble de ese náufrago que está en el medio de una isla, solo, envía un mensaje en una botella buscando el amor, no recibe respuesta durante un año, se desespera, creyendo que su destino es morir solo ahí. Sin embargo, un día descubre que hay 100.000 millones de botellas, como dice la letra, en la orilla de su isla. Y se da cuenta de la cantidad de gente solitaria como él que hay en el mundo. Brutal. Era una mezcla brutal, porque esta canción ejemplifica ese estilo que mezcla reggae, rock, la new wave de los primeros años de Police, ¿no? Según Andy Summer, Sting inicialmente había pensado en que el riff de guitarra en el que se centra la Message in a Bottle fuera distinto. Exactamente. Sting tuvo ese riff durante un tiempo, pero originalmente había otra melodía con él. Había estado jugando con él durante nuestra primera gira por los Estados Unidos. Finalmente lo reorganizó un poco y se le ocurrió la canción. Summer se le ocurrió, como describió Sting, un precioso escalofrío arpegiado durante el descanso antes del tercer verso. Elogió esta adición diciendo que Andy haría eso. Dice, la canción sería bastante cruda y él simplemente agregaría esos hermosos colores. El riff en su forma final está construido con múltiples partes de guitarra superpuestas, todas tocadas por Andy Summer. La grabaron en Surrey Sound Studios como parte de las sesiones para el álbum Regatta de Blank. La batería de Stuart Copeland, elogiada por Andy Summer como su mejor pista de batería, fue sobregrabada a partir de unas 6 tomas diferentes. Para que vean lo difícil que fue armar esta canción, ¿no? 1979, la música de Police era otra época sin lugar a dudas. Y ahora sí, saltamos a 1982.

1982, un clásico de clásicos también, Steve Miller Band y Sobra Cadabra sonando a esta hora para todos ustedes. Nos quedan unos minutitos de este bloque, nos da para Lindsay Buckingham. Me vuelvo loco, Go Insane.

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bien la música de Blondie. Con este Call Me del año 1979. ¿Y a qué no se imaginan quién está detrás, a oculto, componiendo la canción, pensando cómo grabarla, todo lo que se imaginen? Dándole la forma para que solamente Blondie y Deborah Harry se dediquen a tocarla y nada más. Bueno, el mismo de la canción de Italia 90 en el Mundial, el mismo de Flashdance, el mismo de las canciones aquellas de Freddie Mercury y de Philip Walker, el vocalista de Human League, Sugar in Electric Dreams, me están faltando cosas, Giorgio, de Giorgio Moroder, obviamente, el mismo de las canciones de Donna Summer, el mismo de la canción Take My Breath Away de la película Top Gun. O sea, es el mismo. Todos los grandes éxitos pasaron por sus manos, o una gran cantidad de ellos. Y en realidad esto se lanza, finalmente se graba en 1979 y se lanza el primero de febrero del año 1980. Y todo comenzó con un no. ¿De quién? De Stevie Nicks y la banda Fleetwood Mac. Giorgio Moroder se lo pidió a ellos, a Stevie Nicks y Fleetwood Mac, ayuda para componer y cantar una canción para la banda sonora de la película American Gigolo, que fue el lanzamiento del estrellato de Richard Gere, el vecino uruguayo, que viene a meditar a Uruguay. Bueno, ese mismo. Pero Stevie Nicks dijo que no. ¿Por qué? Porque tenía un contrato con la compañía Modern Records que le impedía trabajar con Giorgio Moroder, que tenía contrato con otra compañía. Debido a esta negativa es que Moroder recurre a Deborah Harry, a Debbie Harry y su banda Blondie. Presentó a Harry con una pista instrumental llamada Hombre Máquina y le pidió a Harry que escribiera la letra y la melodía sobre esa, sobre eso. O sea, le tiró la canción instrumental y le dijo a Deborah Harry, imagínate una letra arriba de eso. Y ahí fue donde también incluyeron en el puente, acá, esto que van a escuchar ahí. Ah, se me pasó. Call me en italiano. Amore chiamami y en francés. Mon chéri, appelle moi. Que solo lo hizo Deborah Harris. Bueno, una cosa realmente increíble. Y que terminó lanzado por tres compañías, algo que no se da. La canción la lanzaron tres compañías distintas, porque la banda original de sonido de la película era del sello Polydor. La canción, en los discos de formato simple, digamos, fue lanzada por el sello Chrysalis. Y hay una versión en español de la etiqueta Record Salsoul. ¿Qué me dicen? Todo eso pasó con esto, en esto, bueno. Y por lo general no hacemos lo de pasar dos canciones ni de una misma banda ni de sí, pero esta vez lo vamos a hacer porque más allá de lo que significó Blondie como banda, Deborah Harry como solista tras la disolución de Blondie, después volvieron en el año 1999, continuó con una carrera muy interesante. Y por eso vamos a escuchar a Deborah Harry como solista, año 1989. Deborah Harry con su I Want That Man.

nacida como Angela Trimble. Ese es el nombre verdadero. Nació en Miami, Florida, el 1 de julio de 1945, Debbie Harry. Cantante, compositora, actriz, vocalista principal de la banda Blondie. Hasta el año 1981, después hubo un retorno, obviamente. Fue adoptada cuando era bebé y se crió en Hawthorne, New Jersey. Después de asistir a la universidad, se desempeñó en varios trabajos y fue conejita de Playboy y secretaria en la oficina de la BBC Radio en Nueva York. Durante su estadía en Nueva York, Harry cofundó Blondie en el año 1974 y la banda lanzó su álbum debut homónimo en el año 76, sacando otros dos discos más en el 78 y 79. Con un éxito realmente brutal en todo el mundo. Y después vino, le decíamos, la carrera solista, ¿no? Que comenzó ya con un álbum del año 1981 y que tuvo otros más en el 86, en el 88. Y en el 99, el retorno de Blondie. El retorno de Blondie con No Exit. Que todos recordamos la canción María, que se transformó inmediatamente en una de las más irradiadas aquí en Uruguay. Débora Harry sonaba para todos ustedes a esta hora, señores. Y bueno, vamos a Evelyn Thomas y High Energy.

Evelyn Thomas, High Energy. ¡Qué energía tenía esto! Bueno, ahí sí, ya estábamos en plenos 80, todo cambiaba, todo era diferente, todo migraba. Y la música se llenaba de sintetizadores, de otros sonidos más nuevos. En fin, era un cambio, pero radical, ¿no? Por eso es que muchas veces es lo que mucha gente dice, que la década del 80 fue la más creativa por eso, ¿no? Porque evidentemente invitó a todos a renovarse. A renovarse, las baterías pasaron a ser electrónicas. Una cosa increíble, ¿no? Todo cambió en esa época. Bueno, y esta canción que se lanza en abril del año 1984. Ya, y sí, ya estábamos en pleno apogeo. La New Wave comenzaba a tomar forma. La música disco ya había prácticamente desaparecido, lógicamente, y se iba por otro camino en el mundo de la música. Y ahí aparece esta canción, coescrita y producida por Jan Levine, Fiacre Trench, interpretada por la cantante dance Evelyn Thomas, una de las más populares en las pistas de baile de todo el mundo, y obviamente número uno en septiembre del año 1984 en los Estados Unidos, pero también en varios países de Europa. Y que tiene dos videos. Hay dos videos. Hay uno que es muy simple. Muestra solamente a Evelyn Thomas sobre una plataforma interpretando la canción mientras todos bailan a su alrededor. El segundo, que fue para la serie estadounidense New York Hot Tracks, presentaba a Evelyn Thomas con un grupo distinto de bailarines que se filmó en un club nocturno de la ciudad de New York, y había dos bailarines que representaban la letra de la canción. Son los dos tipos de videoclip que pudimos ver. Y en esa época existía una versión extendida, remixada, de una canción que había salido prácticamente contemporánea. Sí. Una canción que también se había transformado en un éxito en las radios y que había sido lanzada ese mismo año. Se había grabado, un poquito antes. En octubre se lanza el single, pero evidentemente comenzó a sonar en el año 1984. Yo les digo, todo demoraba, no era como ahora, instantáneo. Y ahí, esta canción, aunque les parezca mentira, enganchaba perfectamente en su versión extendida con High Energy. Y era muy común escucharlas juntas en las fiestas de la época. Frankie Goes to Hollywood con su Relax. Te miraré más lenta. Bueno, no, la remix. Más, obviamente, empezaban a aparecer las bandejas con pitch que le cambiaban las velocidades a las canciones. ¡Wow!

0: Frankie, go to Hollywood, relax, año 1983, octubre del año 83 se lanza, pero siempre les digo, todo era más lento y termina siendo éxito un poquito más arriba. En el año 1984 se transforma en una de las canciones del año. Y obviamente conquista las radios, conquista las pistas de baile, conquista absolutamente todo. Y por eso la recordábamos hoy para todos ustedes.
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Año 1986. Siempre le digo que en esa época lograr con una canción en español llegar a la FM, llegar a un baile en Uruguay era muy difícil, porque estaba dominado por la música en inglés y lo que sí está, la música en español estaba más restringida a el ámbito de las radios AM. Pero esto fue un éxito tan grande, estaba tan bueno. Y en realidad no tiene, Ana Belén y Víctor Manuel no participaron en la composición de la canción, ¿sí? Fueron los que la popularizaron, pero la canción que fue compuesta por toda una banda de un grupo de Vallecas en Madrid llamada Suburbano, integrada por Miguel Ángel Campos y Francisco Villar, ese era el dúo de compositores de la banda, perdón, y ellos le dieron forma a la canción, pero los que la popularizaron, los que la hicieron famosa, fueron nada más ni nada menos que Víctor Manuel y Ana Belén. O sea, los autores son Bernardo Fuster, Luis Mendo Muñoz, Miguel Ángel Campos y Francisco Villar. Ellos tenían la banda llamada Suburbano. Los cuatro participaron en la composición, pero los que la cantaron y la hicieron famosa en el mundo fueron Víctor Manuel y Ana Belén. Se llegaron a vender 300.000 copias, que hoy parece poco, pero en esos años vender 300.000 discos era como hoy vender 3 millones, para comparar lo que eran los mercados, ¿no? Fue el número uno en ventas el 14 de julio de 1986 y ahí permaneció durante 7 semanas la lista de la cadena SER, de los 40 principales de la época, ¿no? La tuvo número uno el 14 de junio del año 1986. Y bueno, y llegó a sonar en la candidatura del Madrid a los Juegos Olímpicos del año 2012, para que tengan una idea. Y que está, una canción que está centrada en el monumento. En el monumento famoso madrileño, esas estrofas hacen un repaso poético por la historia del monumento y por la de la ciudad. Hacen referencia al patrocinador del mismo, Rey Carlos III, a la batalla de Madrid, alusión al No Pasarán de Dolores Ibárruri, a la dictadura franquista y a las primeras revueltas estudiantiles de los años 60. Después también habla de la movida madrileña y la sexta es una estrofa de cierre, ¿no? Sí, bueno, señores, Víctor Manuel, Ana Belén, la historia detrás de la canción, la historia detrás de la Puerta de Alcalá, con la cual estamos comenzando un nuevo bloque de música. Y seguimos en España, 1984, Alaska y Dinarama.

1984, ahí era el éxito brutal de Alaska y Dinarama. Y acá llegaba, está por Carlos Berlanga y Nacho Canut. Obviamente la voz es de Alaska y ahí se transformaba en otro gran éxito. Parte de un discazo llamado Deseo Carnal y que venían otras canciones importantes. Después vino Ni Tú Ni Nadie, un año más tarde, en el año 1985. Y al igual que esta, ¿saben qué? El videoclip, que muchas veces no hemos pasado en el programa de Café Press TV, que no es un videoclip, es una actuación en vivo, fue una actuación realizada en México. Ni siquiera fue un show en España. O sea, aprovecharon esa grabación que había del show en México y de ahí cortaron, por así decirlo, dos canciones. ¿Cómo pudiste hacerme esto a mí? Y Ni Tú Ni Nadie, que se transformaron en los, entre comillas, videoclips, porque vieron que no existía, no se elaboraba el videoclip todavía en este nivel. Sí, en los Estados Unidos, porque ya el batacazo lo había pegado un tiempito antes Michael Jackson. Michael Jackson con su Free y todo lo demás, y estaba cambiando. Pero la realidad para la música española y para la música latina era muy, pero muy diferente. Donde se destaca el vestimento, el look muy 80 de Alaska, la melena de rastas, un vestido largo, anillos, pulseras, maquillada intensamente. A su derecha, Carlos Berlanga, que también canta, vestido con una chaqueta de cuero negro. La batería y detrás de Berlanga, Nacho Canut en el teclado. Y la aparición de Luis Migueles tocando el saxo. Esos son los integrantes que se pueden ver en un videoclip que, ya les digo, más que videoclip, es rescatado de un show en la Ciudad de México. Y en esa época ya sonaba Mecano. Y si yo les digo Mecano, ustedes me van a decir, bueno, Cruz de Navajas, Me Cuesta Tanto Olvidarte. Pero también hubo alguna canción de esas moviditas de Mecano que en su momento sonaron en la radio, como este, Hay Que Pesado.

junio del año 1986. El 17 de junio de ese año se daba a conocer un discazo. Era el álbum Entre el Cielo y el Suelo. Álbum cuarto, álbum de estudio de Mecano. Un trabajo que ya lo llevaba a su nueva discográfica, la multinacional BMG, después de haber roto con CBS. Marcó un antes y un después en la trayectoria del grupo, sin lugar a dudas. Acá se notaba la madurez creativa y también los avances tecnológicos que comenzaban ellos a sumar. Este álbum reivindicó la figura de José María Cano como compositor frente a su hermano Nacho, porque casi todas las canciones del grupo que habían sido publicadas como singles habían sido escritas por Nacho. Sin embargo, acá la cosa cambia. Y ahora les voy a contar esta canción en particular. ¿De dónde sale el nombre del álbum Entre el Cielo y el Suelo? Sacaron de la primera frase, así arranca Me Cuesta Tanto Olvidarte. De ahí salió el álbum. El nombre, perdón, del álbum, tomando esa frase de Me Cuesta Tanto Olvidarte. Llegaron a vender más de 1 millón de discos solamente en España. Y fue el primer álbum con el que superaron el millón de discos vendidos. Bueno, hay arreglos de mucha gente. Sí, sí. Hubo muchos músicos invitados que participaron. Y esta canción en particular, Hay Que Pesado, estaba escrita solamente por Nacho. Fue de las pocas canciones. Vieron que acá José María tomó la posta. Bueno, esta canción no. Estaba escrita por Nacho, al igual que otra canción más. 50 palabras, 60 palabras o 100. Fueron las dos canciones que escribió 100% Nacho. Y donde se nota que estaba experimentando con algo que era totalmente nuevo. La caja de sonidos. La caja de sonidos Roland R8. Por eso la batería suena así, porque es una batería eléctrica, digamos, electrónica. Y esto se editó en simple, se editó en simple. Y saben que la cara B del simple era otro temazo, el famoso Esta es la historia de un amor. Así que ya les digo, si algún día se les ocurre comprar un disco de Mecano, hay recopilaciones, hay discos muy buenos como Dalai Lama, pero este... Para mí este, a mi gusto personal, es el mejor disco de Mecano. Para mi gusto personal. Pero vieron que eso es muy subjetivo. Nos vamos a Italia.

0: Y así estamos llegando al final de una nueva edición de Café Express. Gracias por estar ahí. Cuídense de la humedad. El abrazo enorme a todos. Y simplemente chau, chau.
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2: Es la hora 20:02.
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2: Es la hora 20:33 minutos.
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0: Bien.
1: 32.
0: Vamos, 08, 08.
1: 09.
0: No, no me la conté. Espérala.
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2: Fin de semana. Desde abajo, ¿verdad? Y bueno, como te decía, Nicky Barra, el Oriente, lo que va a aportar Alonso. Tenemos a gente identificada con el club, ¿no? También Diego Correa, que viene de Nacional. Que
3: sí, buen jugador de Nacional también, ¿no?
2: Sí, muy buen jugador. Yo tuve la posibilidad de tenerlo en Peñarol en la B, en el descenso, y la verdad que es un jugador que entrena mucho y que tiene muy buena explosión en el ataque. Y por el lado de Esparta, bueno, lo que vieron el otro día la mayoría de los televidentes, con Nico Bartesay ya con mucha experiencia, lo de Guille Bruni, y bueno, el resto de las fichas que van viniendo para el equipo de Esparta, que yo creo que en su casa va a ser un equipo muy duro, ¿no? Su Esparta.
3: Ah, sí, claro, mi amado Esparta, le mando un abrazo grande para toda la gente por allí, Sergio Márquez, el Sapo Bairo, bueno, saludo toda la banda que todos seguramente estén con CB10 ya. Volviendo un poquito a lo de Correa, el año pasado estuvo, no todo el campeonato nacional, sí, participó pero le tocó alternar mucho y quizás eso fue también lo que propicia su salida del club nacional, ¿no?
2: Bueno, sí, no sé cuál fue el motivo realmente. Bueno, ahí tenemos la oportunidad de saludarlo a Correa. No fue realmente cuál fue el motivo del cual Diego en las primeras fechas se alejó, seguramente quizás por falta de minutos o algo que haya ocurrido, pero bueno, se mantuvo ahí y él quería un poco lograr salir un poco de Nacional, porque a veces está bueno cambiar de aire y bueno, después volver con más fuerza, ¿no? Pero es un muy buen jugador, digo.
3: Bien, le voy a hacer una invitación para ir a una brevísima pausa y bueno, ya regresamos. Una pausa, por favor, Fabri, y ya volvemos aquí en el gimnasio del Club Racing.

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2: De Racing le damos las buenas noches a Paimer Cabrera. Muy buenas noches, Alberto.
3: Muy buenas noches, Emanuel. Muy buenas noches a Hugo. Muy buenas noches a toda la teleaudiencia de CB10. Muy buenas noches a la gente de Espacio Sport, la radio deportiva de Mercedes. Y por supuesto, aquí en el 12 de mayo, en el Día del Hincha, estamos viviendo lo que va a ser, estamos viendo imágenes de lo que va a ser el partido amistoso entre el equipo académico de Racing y el equipo de Esparta, donde ya hay mucha gente, donde es un día muy especial para la gente de Racing, donde en la noche de hoy se festeja un día más del Día del Hincha, donde uno de los que están jugando hoy fue el promotor de lo que es el Día del Hincha. Estamos hablando del capitán Nicolás Ibarra, fue entre él y otros más. Fue en lo que dijimos, hay que buscarle algo a Racing y encontramos el Día del Hincha. El Día del Hincha es en octubre, el 1 de octubre, pero hoy estamos a 3 y hoy aquí en la caramelera de Racing estamos lo que es el Día del Hincha. Y ya hay mucho público, por supuesto, aquí de a poco, el tiempo no acompañaba, pero hoy se juega el equipo de Racing. Estrenando lo que es el nuevo equipo, también contra el equipo de Esparta, que ya lo vimos la pasada semana. Y hoy, en el Día del Hincha, por supuesto, usted académico, usted amante del básquetbol, lo va a poder vivir a través de CB10 y Espacio de Sport. Muy buenas noches, José, ¿cómo le va?
4: Muy buenas noches, ¿cómo están? ¿Todo bien? ¿Me hago cargo de esto un rato? Ah, no, porque no, tengo la presentación ya. Tranquilo que se lo dé a liberar para ahí. Bueno, bien. Se viene la presentación, ya en un minuto.
3: En un minuto, bueno, presentación para la gente académica que va a ver a dos jugadores que por primera vez están pisando suelo mercedario, por llamarlo así, Iván Loriente, campeón en Biguá, sí, campeón en Biguá, ahí está, sí, tranquilo que vamos a hacer eso, campeón en Biguá y lo que es, contestamos a Jones. Vamos con la presentación olímpica de lo que hace Gonzalo Benavidos.
5: ¡Racing! Vamos a pedir a los planteles que vayan a sus bancos, al Club Atlético Esparta. Y al Club Atlético Racing. Gracias a todos por estar hoy en esta noche especial. Una noche que fue creada hace varios años y nominada como el Día del Hincha Académico. Estos son los jugadores del Club Atlético Esparta. ¿Dónde está la hinchada de Esparta? Ahí, dale, ¿dónde están? Ahí apoyando a ese equipo. Juega por el Club Atlético Esparta, Alan Rosso. Mateo Portillo. Federico Fede Rodríguez. Matías, el Mati Pereira. Agustín Pérez. Nicolás Bartesaghi. Guillermo